0: final, ese árabe es una espalda mojada. Yo tengo la doble nacionalidad, soy de San Luis Potosí y tengo residencia en Soledad. ¡Ay, caray! ¡Mi corazón! Ahora resulta que los de Soledad ya tienen doble nacionalidad. ¡Aplácate, loco!
1: Doña Panchis, échame mi horóscopo y un agarrón de nachas. 99 del 03 del 30.
0: Ok, corazón, claro que sí. El número de la suerte para ti es el 392. Y en esta semana para ti lo que tienes que hacer, corazón, es que acuérdate que si hay aprendizajes, debes de aplicarlos en ciertas cuestiones. Y sobre todo, corazón, en las cuestiones económicas, ay, también hay que cuidarse de las pérdidas materiales. Acuérdate que luego a veces tenemos el dinero a la mano y lo andamos despilfarrando por todos lados.
2: Jefita, jefita Panchis, buena tardecita. Échame el horóscopo. 5 de julio del 93.
0: Claro que sí, bebé. El número de la suerte para ti, mi vida, es el número 223. Dice por acá el Stoner. Dice, doña Franchis, ese camarada que le hace el quehacer a su mujer no es mandilón, es hogareño. ¿Verdad que sí, corazón? Es que así se debería de decir. Hay que ser bien hogareños, la mera verdad. Dice, saluditos para el Carlos Palomo y el Stoner hasta María. ¡Ah, caray! ¡Hasta María sexy! ¡Ah, caray! ¡María Cecilia! ¡Avienten un agarrón de nachas! ¡Claro que sí! ¡Ah, porque te pusiste bien creativo, bebé! Mi mujer y yo siempre hacemos equipo. Para todos nos compartimos los quehaceres y así los terminamos más rápido. Eso sí, ella siempre me ayuda cuando lavamos los trastes, porque yo me aviento todo, doña Francisca. Todos los trastes, desde las cucharas, los vasos y los platos, pero ella siempre termina lavando las ollas porque esas son mi dolor de cabeza. Hombre, y no me digas, corazón, que cuando, imagínate que uno de repente bien feliz y contento se está preparando un huevito o algo y de repente se queda todo pegado ahí en el mendigo sartén. Eso es lo que da más coraje. Pero bueno, corazón, bien mencionaste una palabra. Hay que trabajar en equipo para que las labores del hogar no se hagan tan pesadas y sobre todo podamos terminar a tiempo y que no se le cargue la mano a una persona de la casa, ¿verdad? Que generalmente, a veces, lamentablemente, suele pasar así. Así que póngase usted pilas y si es necesario, arme un calendario para que todos en la casa cooperen y sepan qué les toca realizar. Por lo pronto, bebés, pues yo me tengo que retirar, pero bueno, las labores de la casa se tienen que hacer, pues ni modo que quiera, ¿verdad? Me voy, los abandono, les mando su agarronzote de nacha. Gracias por estar en convivencia con doña Francisca Rivadeneira. Es momento de despedirme. Pido un deseo porque ya son las 6:06. ¡Ah!

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0: Agárrense bien porque ya son las 6:37 y pues es momento de irnos con las cumbias pa' tu tía. Así que en este momento al 44 45 80 13 73, manifiéstate y dinos cuál cumbiona le vamos a poner a tu tía la más bailadora.
1: Ándale, me había tomado una siesta, pero ya yepeté, ya yepeté.
0: Carile, que le pagan por venir a chambear. Y aparte se viene a echar un coyotito aquí al trabajo.
2: En la de
1: ¿qué, mujer chiquilla? ¿Te da envidia o qué?
0: Sí, un poquito, la verdad.

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0: Cari, Cari, buenas tardes. Aquí siempre bien presentes de la bandera de la Carimanía.
1: Buenas tardes.
0: Oye, mi Cari, hoy traigo una invitada especial aquí en el taxi. Se llama Fanny. ¿Crees que la Carilela pueda saludar?
1: Sí.
0: ¿Y te puedes poner una cumbia? La cumbia del Ecuador.
1: La cumbia del Ecuador y saluditos para la Fanny. Claro que sí, ahorita les vamos a buscar esa cumbia bien chida, bien perrona. Fanny, que te trate bien el Daniel, más le vale.
2: Cari, Cari, la de cumbia del sax para mi tía, ay porfa, la cumbia del sax rebajada.
1: Ay, ahorita nos andan pidiendo unas rebajadas, claro que sí, ahorita déjame las buscamos, ¿verdad? Y ahorita las vamos poniendo, ¿ok?
3: Saludos, Cari, cosa hermosa, cosa chula, cosa preciosa, cosa bien hecha. Chiquita, mamá.
1: Ay, ahora...
3: Me había enamorado de una locutora, pero ¿qué crees que ya me desilusioné? Ya no.
1: ¿A poco?
3: Ya no.
1: Ay, pobrecito del licenciado Carlitos Vega, ahora tiene su corazón bien destrozadillo. Ponte una cumbia mejor, ándale. Ahorita para que puedas ponerme una cumbia de esas bien perroncillas. De esas de las que, bueno, mira,

0: Cari, Cari, una cumbia bien guapachosa para la tía sería la de Maruja con la Dinamita. Saludos de parte de Reyes.
1: ¡Saludos!
2: Cari, Cari, buenas tardes. Cumbias para tu tía, Amor de Tres. A ver si se llama la rola.
1: Ah, okay.

Saluditos, Cari. Saluditos, Carile. No le hagas caso a Carlitos Vega. Ahí viene otra vez la feria. A ver si ahora sí te llevo un elote, mi Cari.

0: La de la cumbia popular, esa también está buena para la calorcita, mi cari, ponte la cumbia popular. También está buena para echar una caguama ahorita terminando de trabajar.
1: Oigan, por cierto, precauciones. Hay un choque en Avenida Carranza con Capitán

0: Cari, Cari, ¿ahora quién le toca la borojo entrevista? ¿Al Emanuelo o al Chupsaí?
1: A mí me toca a mí, Marín. A mí me toca la borojo entrevista.
2: Hola, Cari. Por favor, 20 años de Paco Silva. Hasta el cielo del señorón Paco Silva.
1: Saluditos, Catrín, claro que sí.
3: Para aquel guayal, el roce de tus labios de Claudio Morán.
4: Cari, Cari, la del acomplejado, el acomplejado paro machín.
3: Ok, ánimo pues, ánimo pues. Oye, por cierto, la producción y yo estábamos recordando algunos dulces mexicanos que son muy emblemáticos. Algunos, de hecho, ya ni siquiera están en el mercado. ¿Te acuerdas hace algunos años cuando comprábamos unos chicles? Y nos costaban como 10 centavos, chiquitín, 10 centavos. O cuando estas bolsas de papas de determinadas marcas, pues te acuerdas que a veces costaban un peso, 2.50. O sea, los precios bien bajitos, ¿no? Hombre, ahorita ya de repente vas a la tienda, no se diga, ahí en el Oporo, y de repente ves las bolsas y ya te las... Pues ya, tienen un costo más elevado. Algunas ya te salen como en 40 pesos, chiquitín, con el mismo aire de siempre. Pero bueno, hablando de estos dulces que se volvieron tan famosos en su momento y que a lo mejor algunos ya ni siquiera existen en el mercado mexicano, ¿de cuáles te acuerdas tú? Esos dulces que son tradicionales y algunos de ellos todavía los...

canción a Lili, los chocolates de la vaquita. ¡Sí es cierto! Oye, hablando de chocolates, ¿te acuerdas que había otro que se llamaba Zapito? Que era, pues sí, tenía una forma de rana. Y había unos que lo vendían, no sé, con cacahuate, con nuez. Esos yo ya no los... ya tiene rato que no los he visto. Pero la producción y yo nos pusimos a buscarlos en internet. Y al parecer sí los venden en Amazon. O a lo mejor así en diferentes, no sé, tiendas en línea. Pero yo, por ejemplo, yo he ido a varias tiendas y ya no lo he visto. No sé si a lo mejor se pueda conseguir todavía. Dice Luis, las paletas sabor Coca-Cola.

0: este era como de tamarindo, ¿no? Que creo que, si no me acuerdo, si mal no recuerdo, era el de Sonrix. ¿Cuál otro era el que decías tú, producción? Que eran también unos que eran como chicles, pero en la parte de en medio sabían como acidito. Algo de Rockex, dijiste. Pero a ver, ahorita los buscamos para saber cuáles son los que nos está diciendo la producción. Que de hecho, de eso sí, yo creo que ya no se venden. Pero a ver, investiga el nombre, chiquitín, porque no nos estamos acordando. Dice Cari, sí, esos valían 10 centavos. Ah, caray. ¿Te acuerdas? Cuando sí, iba uno a la tienda y regresaba bien contento por todos los dulces que se llevaba.
1: Las pizzerolas.
0: Ah, ándale también. Los doritos pizzerolas.
2: Aquí no. Los del negrito de canes, de canela, mi Cari.
0: Ok.
3: Cari, los zapitos aún los encuentras en las dulcerías. Y ahí de Guajardo.
0: Ay, quiero buscar uno, chiquitín. Yo me acuerdo que esos chocolates, luego era bien común encontrarlos cuando salías de la primaria, ibas ya con la señora o el señor que atendió al puestecito y ya te lo vendía.
1: Los dulces mentados tarugos, ya no los he visto.
0: Ah, caray, ¿cómo no? Sí, todavía. Eso es así también, como dice por acá el Catrín, en las dulcerías. Ahí sí o sí, fácil los encontramos. O también donde venden dulces artesanales, también ahí. Ay, dice Cari, las abejitas de Sonrix. Oye, no me acordaba de esos dulces. Es cierto que lo vendían en tiritas y a ver si no lo cortabas bien, ya te

0: verdad ese no me acuerdo, pero muy famoso por allá en los años 70, que también traía como una envoltura muy, pues sí, muy original, ¿no? Muy al estilo de los años 70. Ah, digo, obviamente pues las envolturas van evolucionando con el tiempo.
1: Loca, Cari Ávila.
0: ¿Qué?
1: ¿Estás loca?
0: ¿Por qué? ¿Por qué? Pero dame un motivo. O sea, sí estoy, pero...
2: Ay, Dios.
0: ¿Cómo estás?
1: ¿Estás loca, Cari Ávila?

0: Cari, las abejitas, de Sonrix, y también los que eran como unos desodorantes, no sé si te acuerdas, de chilito, que eran forma de un desodorante, tenía la abuelita arriba.
1: Ah, sí, es cierto, tienes toda la razón. Y es que, ¿sabes qué? También nos tocaba vivir parte de la experiencia de algunos dulces, pues que tenían como esta parte de ser un juguete, algo por el estilo. Porque ya veas que uno compraba los chicles que venían así en cuadritos chiquititos, que a veces venían adentro como de un celular o de un teléfono. Ah, qué padre.
2: Cari, Cari, yo me acuerdo mucho de los pollitos de chocolate de fresa. Bola de una rolita en una cumbia de No se puede amar a dos, porfa.
1: Ok, saluditos.
3: Yo me acuerdo hace tiempo que existía el bubaló de Coca-Cola. También uno color café de tamarindo.
1: Ah, mira, no me acuerdo de esos sabores, no me acuerdo. O sea, sí me acordaba de varios muy clásicos, como por ejemplo el bubaló de color rosa, que era como el clásico de fresa que uno siempre compraba. O por ejemplo también estaba el bubaló sabor plátano.
4: Hombre, Caribe, cantas bien chulo, mija.
5: Pero que sí, no, hombre, usted dígame, le llevo serenata. Ya, contáteme para llevar serenata, si canto bien chido, bien fregón. Me aprendo la letra bien rápido. Así como dijo Belinda, por respeto al artista, yo me aprendo la letra como debe de ser.
4: Cari, mi primer mensaje decía, los ticos, un tico. Cari, Cari, pero el que no tuvo infancia es aquel que no se tragó un dulce de los de mantequilla, de los amarillitos.
1: ¿Cuáles eran esos, chiquitín? ¿Cuáles?
6: Cari, Cari, ¿te acuerdas que antes vendían unos como botellitas de refresco, ¿verdad? De azúcar, y traían como una mielecita adentro.
1: Eran así como chiquititos, ¿no? Que medían como, ¿qué te gusta? Unos 5 centímetros aproximadamente, una botellita así chiquitilla, ¿no? Dice Cari, el bubaló de chocolate, guácala. ¿No, qué crees que no me acuerdo del bubaló de chocolate? Yo creo que ese era el que decía chiquitín.
7: Te falta a ti.
1: A ver qué dice el Reyes.
4: Estaban bien ricas también las paletas de Coca-Cola, ¿te acuerdas, Cari?
1: Sí, cómo
4: todavía
1: no.
4: Están, y otras de, que eran como de tamarindo. Ajá. Le mordías y adentro traía chilito en polvo.
1: Ay,
8: sí, Cari, los chupabarritas de la Sonrix. Y mandale un saludo a los transportes Renzo de parte del Cuba.
1: Ánimo, pues, ya dijo el guarachito veloz. Fíjate si es cierto, acaban de mencionar las abejitas también, que fueron muy, como muy virales en su momento. Los dragoncitos, oye, que hasta el momento se siguen vendiendo y no han cambiado ese empaque que los caracteriza. Aunque bueno, eso sí, les daba tantita humedad, chiquitín, y ya valía chetos los dragoncitos, pero al final... Todavía sigue en el mercado. Por acá mencionaban la chupabarrita, chiquitín. ¿Te acuerdas estas barritas de dulces que de hecho las vendía Sonrix? Que era un paquetito como de 3 barritas. Y ya pues te traían también, no, creo que eran 2 barritas y traía un polvito como de azúcar. ¡Ah, qué buenos tiempos, chiquitín! Podemos hablar de cosas que nos gustaban mucho, sobre todo, pues, cuando uno estaba chavillo, uno quería tener todos esos dulces, ¿no? Pero te acuerdas de la cajita Sonrix, que eran como esos productos que cuando te los anunciaba, cuando veías que llegaban a la tienda, tú querías salir corriendo directo para que te lo compraran. La mala noticia es que, pues, ya no los vimos nunca más. Y, bueno, aparte, nos emocionaba porque la cajita Sonrix traía un juguete, chiquitín. Dependiendo de la caricatura del momento, era el juguete que traía. Entonces... Eso sí, que devuelvan las cajitas Sonrix. Esas sí estarían chidas que volvieran. Le vamos a hacer una huelga para que las traigan de nuevo.
4: Buenas tardes, Cari.
5: Buenas.
4: Las paletas, la chescola. Paletas, la chescola, ya casi no se ven.
1: Ya casi no, chiquitín. Luego, mira, luego a veces nos gustaba también martirizarnos. ¿Te acuerdas? No me acuerdo cómo se llama este dulce, pero son unos sobrecitos de color verde... Que generalmente el polvito que trae en la parte de adentro es como de limón, bien ácido, pero ácido. Una tirita así de puros sobrecitos verdes que tú ibas y que en aquel entonces, ¿qué te daban? No sé, 50 centavos, una cosa así. Creo que esos hasta el momento todavía los he visto en las dulcerías o en los carritos que venden dulces afuera de las escuelas. Pero ay, andaba uno, hacías puras muecas cuando probaba.

0: de limón 7 es lo que me está diciendo de la producción. Sí, esos sobrecitos, ay, chiquitillos, chiquitillos.
1: ¿Alguien dijo polvo?
0: Dice por acá, Mario, dice, sí, los de limón, pero ya no están tan ácidos. Así que chiste, chiquitín. Lo padre era hacer las muecas.
2: Las lunetas, Cari, cuando te daban la feria con lunetas, no eran tan fresas como hoy, que ya vienen en paquetito.
0: Ándale, ándale. Oye, sí, luego aparte llegabas a la tienda, pues en aquel entonces sí te podían dar cambio también. No, es que no es justo darte tal cambio que te toca. Ya te lo cambio por dos chicles. Ah, bueno, ya se regresaba uno con sus 5 pesos y 2 chicles. Pero ahorita, chiquitín, ahorita que ya los chicles están más caros, eso ya no aplica.
3: Cari. Uno sobre de chocolate que se llamaba Chocopaquín.
0: Ajá, el Chocopaquín.
4: Cari, a que tengan precaución. Carro quedado en el nuevo puente de Periférico y Río Verde. Está en la mera subidita para ir a la feria.
0: Ok. Gracias, chiquitín, gracias por tu reporte.
5: Cari, las pastillitas en bolsita de celofán con un pequeño tatuaje, también estaban bien buenas.
0: Ay, chiquitín, y sí, y sí. Hombre, tantos buenos dulces, algunos que todavía los podemos encontrar, otros que desafortunadamente ya salieron del mercado, ya ni nada, en el puro recuerdo quedan, en la memoria, pero... Más adelante te voy a contar la historia de un dulce que también ya se volvió bien mexicano, que es característico y que incluso pues varias personas se lo llevan cuando se van al extranjero, ¿no? Digo, obviamente encontramos desde los dulces artesanales que podemos encontrar pues en el mercado y en estos lugares donde encontramos pues como este tipo de dulces que son elaborados a mano, pero te voy a platicar la historia también de un dulce que se vende hasta la actualidad, pero que en su momento no inició de la forma en la que lo conocemos, pero esto te lo platico más adelante. Vamos a un corte. Ya son las 7:14.

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1: Mucha nostalgia nos trajeron los dulces mexicanos y bueno, entre algunos de ellos, el día de hoy, bueno, yo te dije, te voy a hablar de la historia de uno de los dulces que todavía sigue a la venta, que todavía podemos encontrar en las tienditas y básicamente en cualquier lugar. Porque, pues sí, en la confitería mexicana hay muchísimas golosinas que tienen su propia anécdota y que de hecho también les tenemos muchísimo cariño. Y dentro de todo este catálogo tan extenso de dulces a los que le tenemos una alta estima, bueno, chiquitín, la paleta payaso de la empresa Ricolino, que no es un producto que tengamos de hace unos cuantos años atrás, ya tiene su propia historia y que de hecho en un inicio fue muy diferente a como la conocemos actualmente, ¿no? Pero imagínate que, bueno, nos vamos a remontar al año de 1970, cuando de pronto, pues ya buscaban como tener más oportunidades de negocio, de tener nuevas marcas incluso, y extender la variedad de productos que tenían. Pero resulta que dentro de todos estos productos, pues llegó la famosa paleta payaso. Pero para poder iniciar operaciones, pues ellos empezaron así con una fábrica chiquita, ¿no? Que de hecho inicialmente estaba en la Ciudad de México, en la Colonia Guerrero. Y empezaron a crearse nuevos dulces. Cuando llega la paleta payaso, el aspecto que tenía era muy diferente porque resulta que estaba hecha a base de hojuelas de maíz, sí cubierta con chocolate y de hecho ya tenía estas famosas gomitas que simulaban un rostro, ¿no? Todas las gomitas que le ponían eran color rojo. Pero digamos que en vez de una paleta suave, era una golosina muy crujiente. Y hasta eso la gente la recibió con mucho éxito y realmente esta primera versión de la paleta duró muy poquito tiempo, porque a los pocos meses esta receta cambia por completo, se decide usar malvavisco como sustituto en lugar de esta base de hojuelas de maíz y de ahí nace la paleta payaso que todos conocemos con su carita de gomitas y demás. Pero en aquel momento pues sí que era como que el boom, ¿no? Se volvió el éxito comercial en México porque en cada tiendita de abarrotes, en los supermercados y demás, pues era un dulce que era muy solicitado y digamos que casi de forma inmediata se volvió también un clásico que tú veías en cualquier fiesta infantil, incluso hoy en día. Pero, por ejemplo, en el Día del Niño no se diga y en los cumpleaños también. Pero a lo largo de los años sí tuvo varios cambios porque, por ejemplo, ya ves que ahorita vemos esta combinación de colores comitas azules en los ojos y de pronto, pues en algún momento eran de color verde. Pero resulta que la carita de gomitas pues era lo cual que le llamaba la atención a todos los niños, ¿no? Porque este rostro de payasito que le daba el nombre a la paleta, cuando tú abrías ese empaque, pues la sonrisa era la que daba la bienvenida. Y eso sí, a veces, pues a veces puede llegar a tener hasta tres ojitos si quieres, o la sonrisa tal vez no está muy bien acomodada, dependiendo, también hay algunos memes de eso, pero al final era una forma de entretenerse para todo aquel que compraba el dulce, ¿no? Sobre todo para los niños, pero al final del día hay muchos dulces que pues han tenido sus momentos, ya lo decíamos, ¿no? O sea, la paleta payaso tiene también su historia y por todas estas cosas de que de repente sale la carita ahí como que medio deforme, algunas otras salen bien, pero también ha protagonizado pues una infinidad de memes y hasta de stickers y demás. Pero al final del día pues es un dulce que no solamente se comercializa aquí en México, sino que también en los Estados Unidos. Pues muchas personas cuando vienen de otros países, hay mexicanos que les dicen, ¿sabes qué? Pues también deberías probar este dulce. Y se lo llevan también hasta otros lados del mundo. Así que bueno, entre todos, hoy contamos esta historia, pero nos faltan muchísimos más. Ya son las 7:36, continuamos con más en La Mejor FM.

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Hoy es jueves de Expedientes Secretos en la Mejor. Regularmente, cuando vamos caminando o vamos en el vehículo, de pronto volteamos a ver, pues, ciertas cosas que nos llaman la atención, sobre todo cuando estamos en la calle, ¿no? De pronto ves una cruz, flores marchitas, veladoras, y nadie lo dice, pero de alguna manera todos lo entendemos. Alguien murió ahí. Resulta que cuando nosotros vamos en la calle, siempre vemos este tipo de detalles, y de pronto viene lo inevitable, ¿no? Resulta que hoy vamos a hablar del cenotafio, que son estos monumentos funerarios en donde no está el difunto. Digamos que es algo que tal vez para muchos podría ser un vacío, pero esto está lleno de sentido porque los cenotafios existen justo para eso, para honrar a quienes no están ahí, porque sus restos se perdieron, porque tal vez fallecieron ahí, pero fueron enterrados en el panteón o simplemente también es un recurso de nuestra memoria colectiva. Digamos que también pueden ser este punto de encuentro para quienes quieren recordar. Pero no todos son pequeños. En México existen grandes cenotafios como, por ejemplo, el Hemiciclo a Juárez o el Monumento a Álvaro Obregón. Podemos verlos en diferentes partes del país, ¿no? Que regularmente ya los vemos como monumentos cívicos en los que muchas veces la gente llega a creer que también son la sede de sus restos humanos, pero no es así. Y cabe destacar que, por ejemplo, el de Álvaro Obregón cumple casi la misma función que realizan los cenotafios en las calles, porque se trata del mismo lugar donde la persona perdió

vida. Y regularmente, bueno, en el caso de Álvaro Unción, que realizan los cenotafios en las calles, porque se trata del mismo lugar donde la persona perdió la vida. Y regularmente, bueno, en el caso de Álvaro, víctima de un ataque. Pero esta idea no es nueva, de hecho viene desde otras civilizaciones, porque los griegos ya levantaban este tipo de monumentos para evitar que las almas vagaran sin descanso alguno. 100 años, decían, podrían tardar en encontrar la paz si nadie los recordaba, pero en México la creencia cambió de forma, no de fondo tal vez, pero la cruz ayuda al alma a no perderse. De pronto, caminar por las calles también es aprender a verlas, ¿no? Porque tú te las puedes encontrar en una esquina, en las carreteras, en los puentes, o a lo mejor en lugares que de pronto no visualizamos cómo pudo haber sucedido. A veces son discretas, a veces están llenas de flores, no están en los panteones, pero funcionan como si fuera uno, porque marcan el lugar exacto donde la vida se rompió. Por ejemplo, si hablamos tal vez un poquito de más de estadística, en el 2024 nos hablan que fallecieron más de 17 mil personas en accidentes de tráfico, 45 al día aproximadamente, de peatones, motociclistas, ciclistas, y cada cenotafio señala exactamente lo mismo. Aquí pasó algo fuera de lo común. Varios investigadores nos lo dicen de esta manera. No se trata solamente de recordar, sino de apropiarse de ese espacio, de marcarlo, de decir que ese pedazo de ciudad ya no es cualquiera y que un momento que en ocasiones llegó a ser catastrófico nos recuerda la presencia de alguien. Y cada cenotafio señala exactamente lo mismo, ¿no? Pero, por ejemplo, en Coajimalpa, en la Ciudad de México, hay un lugar donde hay 8 cruces alineadas, 8 nombres que comparten fecha. Nos hablan de una explosión, una camioneta, pirotecnia, y nadie olvida del todo ese hecho, y cada año hay flores, música y rezos, y la calle se convierte como parte de ese altar. Pero lamentablemente, no todos los cenotafios resisten de la misma manera, ¿no? Porque generalmente siempre vemos una cruz. Algunas se borran con el tiempo, otras se van transformando. De pronto vemos también, por ejemplo, bicicletas blancas, patinetas, nuevos símbolos para las mismas ausencias. Y la ciudad va cambiando, pero la necesidad de recordar es algo que se va a quedar intacto. Y al final, estas tumbas o estos cenotafios siguen ahí, a veces sin hacer ruido, porque no piden permiso, no tienen un registro, pero al final del día existen. Y mientras haya alguien que regrese a dejar flores, van a seguir cumpliendo esa función. Recordarnos que México, en nuestro país, la muerte no se va del todo, se queda justo donde ocurrió. Y es por eso que de pronto nos sentimos tan apegados a nuestras tradiciones y que tal vez las personas en el extranjero no lo entienden como tal, no entienden el trasfondo que es celebrar a la muerte. Pero no solamente hablamos de esta celebración que va más allá de nuestras fronteras como el Día de Muertos, sino que estos cenotafios también nos recuerdan que algún día una persona que, pues lamentablemente, perdió la vida en circunstancias pues que regularmente no hubiéramos deseado, pero al final los cenotafios están ahí, en las calles de México, y también se vuelven parte de las costumbres de no olvidar a nuestros seres queridos. Esto en los expedientes secretos de La Mejor.

0: Carilé, que vino a cabina, se quedó dormida, entró al aire cuando ella quiso, mendiga chiquilla, mugre chamaca. Regresaremos el día de mañana, chiquitines, con a muchísimo más. Y oye, qué rápido se pasó la semana. Yo como que apenas acababa de ser viernes y teníamos reggaetón. Y ya mañana es viernes otra vez, qué rollo. ¿Por qué se va tan rápido el tiempo? ¿Por qué cuando uno está grande se le va más así como bien de volada a la vida, no? O sea, cuando éramos niños, como que, ¿sabe? Igual pues uno no tenía responsabilidades, pero al final como que uno disfrutaba. Pues eso se trata, ser niños, ¿verdad? Ser tan inocente. Ay, hasta que creces y dices, ¿qué está pasando?
1: Señorita Karina, muy buenas noches. También hay teorías que nos dicen que cuando hay un fallecido, por muerte violenta, la energía sigue rondando ahí en el lugar donde falleció, y por eso también esas crucitas, para que supuestamente para que descanse en paz la persona. Saludos y muy buenas noches.
0: Buenas noches, profe. Sí, pues de hecho, pues dentro de algunas teorías sí nos pueden hablar. Es como, por ejemplo, cuando uno conoce la historia de algún lugar que de alguna manera tiene actividad paranormal, o que el lugar se vuelve famoso por este sentido, ¿no? Porque de repente uno dice, ay, oye, me fui a quedar al hotel de tal, que pues ya está en una construcción que fue muy antigua, o que antes era una hacienda y demás. Y hay personas que a lo mejor dicen, no, yo me fui a quedar ahí, yo percibí varias

0: tu audio, chiquitín.
1: Hey, Cari Cari, tú eres la paleta payaso perfecto. Solamente aparece una vez en la vida.
0: Y así me valoraron. ¡Ah!
2: Espero nos puedan apoyar con este comunicado. Prados está cerrado por falta de agua. Tenemos 15 días ya sin agua y es lo que estamos batallando.
0: Okay. Saluditos, Brenda. Ojalá que la situación con el agua pues se resuelva pronto, porque ya necesario que es, y aparte ya los dejaron muchísimo tiempo sin el líquido vital.
3: La Pepsi de limón, mi Cari. Los pascualitos.
0: Hablando de dulces.
3: 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Mucho refuerzo porque ya no existe.
0: Saluditos al Seven de Sabana, amiga Virú preciosa. Oigan, yo ya me voy, los dejo, los abandono porque ya está aquí el vikingo de la cumbia. Así que igual conéctense con él en unos instantes más. Se va a conectar como siempre en el tiki-toki, vikingo de la cumbia en TikTok, para que lo vayan a seguir, para que se conecten con él, para que le pidan canciones. No les prometo que se las vaya a poner, pero por lo pronto vengan a echar relajo con él. Estoy diciendo la verdad, loco, si ya sabes, ya lo, no me hagas esas caras, porque lo sabes. ¡Júgale, chiquito!

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0: ¿Cómo dice?
1: ¿Te fijaste cómo suena?
0: ¡Polaco! Saludos, vikingo y ánimo que es cumbia. Hoy con la de los gladiadores, a huevo, José Cerrato. Saludos, Borbona, ya andamos presentes. Ánimo que es cumbia, AQS, así correcto, pa. Mandemos un saludo especial por mi cumple. ¡Yamilongas, feliz cumpleaños! ¿Cómo dice? Ay, el que venía mareado, el que venía madreado, el que venía sin cuello. Pero vas a ver cómo voy a salir cuando acabe la hora y media muerto. Es que me anda cargando el payaso desde temprano. Ya no. Ya se andaban quedando sin vikingo. Huepa, huepa, ando pinado.
2: Las horas más lindas.
0: ¿Qué pasa?
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0: ¡Venga! Dice un saludo a Tano y Laura. Para el Jaster y el Jaime de Gas Express Nieto. Y un saludo para Chupón. ¿Cómo? ¿Que me va a dar un chupón el saludo o cómo era? ¡Venga!
2: No

0: Presente la dama Rivera, Marco Mercado, también mi marido se le prendió la caminera, no les toca. ¡Ah, caray! ¡No, pero yo no era borracho! Saludos para el gallo de Emiliano, puro vikingo locote. Un saludo para el señor de la tienda, vikingo, dice el José Cerrato, para el vecino.
1: Y por siempre, la SD Smoke Shop.
0: No puedo poner de maquilis hoy, son villeras. Hagan una villera y la pongo. Saludos de Torreón, Coahuila. Frank Grams,
1: saludos, brother.
0: Dice, yo también soy bien payaso, si quieres te puedo cargar. Hijos de la chingada. Andaba bien mareado, güey. Saludos, JC. Güey. Oye, te debo un video, JC, para hacerlo de los portones. Era, ¿verdad? Mándame un saludo para mis hijos, Ángel y Sofía y Alín. Juanito el Cachofa. Dice, vamos abriendo el hocico, ¿qué? Por tu culpa tengo sueño. A ver, ¿te imaginas tú? Ávila, sí, un mamón, güey. A ver, pinche Ávila. Entra el micrófono, güey. Te voy a dar una alivianada, güey. Te vas a ir para atrás, güey. Te vas a ir sonriendo. Güey, te estoy esperando. ¿O te da miedo?
2: Últimamente ya no le tengo miedo a casi nada. Ay, ¿por qué te burlas, perro?
0: Porque traigo puesto los pants. Vas a decir, no mames, no se ve nada. ¿Y qué? Póngaselo en la...
2: Ahora.
0: Ahí te va, Crucito Colombia. Prende tu changuitor.
2: Mi monitor.
0: Tu changuitor. Para que veas.
2: Ahí está.
0: A ver. Dice el Max, por tu culpa tengo... Sí, nos dormimos a las 3 de la mañana.
2: No, pues, ¿qué andaban haciendo?
0: Hablando de Disney. ¿Cómo ves esto? Acompañado de DJ y el vikingo de la cumbia en tu fiesta.
2: Ah, perrillo chato desgraciado, sí está chido. Ahora sí ya puedo hacer fiesta entonces.
0: A huevo,
2: ¿para que vayas a animar?
0: Mira, y nos llevamos a la barbikinga.
2: Ah, llévenme.
0: ¿Vas a jalar o te vas a pandear?
2: ¿Van a pagar?
0: Obviamente. Obviamente.
2: Crucito, ponte unos tacos, aunque sea. Que probé, ¿no?, unos tacos de carnitas que te vas para atrás.
0: Sí. Obviamente.
2: Aquí ganamos todos.
0: Saludos, saludos a don Pepe de los Cuñitos. La neta se la bañó. Sí. Oye, ¿qué tal la tocineta?
2: Ay, está bien buena. Oye, así, haz de cuenta el tocino, pero sin ahumar.
0: Es correcto.
2: Y, ay, no manches, qué rico, qué rico sabe. Porque aparte tiene como mucha variedad.
0: Exactamente.
2: Te venden unos taquitos que sí, de buche, la de cachete, la tocineta. Oye, ¿cómo se llama el este que es igual al mesenterio? El redazo.
0: Sí, ¿no? Rodazo.
2: Algo así.
0: Redazo, no me acuerdo. No, buenísimo, la neta. Podría poner el Caro Show original para saludos a arriba a mis gallos blancos del Querétaro. ¡Qué perro asco, Puma Castillo! Dice saludos a mi novia Cari, el Jorge Vega. Un saludo para el Choche de la Continental, el Barba. Rifen boletos para los invasores y cadetes. ¿Eso qué? Está saliendo en el live para que mande saludos aquí.
2: Ay, hola, ay, yo. Y yo por acá.
0: El José Cerrato, salud, Cari. Pura antojadera ustedes. Sí. Sí, la neta, sí. Sí, están bien perros,
2: Oye, y don Pepe, que la neta.
0: ¿Qué tal el guacamole?
2: Ah, el guacamolito, sí. Algo bien. Oye, pero aparte, don Pepe te atiende así 10 de 10. O sea.
0: Ah, se pasa de lanza, güey.
2: O sea, tú llegas y te dice, mira, tengo esto, esto y esto. Y esto, esta salsa pica, esta no.
0: Espérame. ¡Ah, cómo me goofy, güey! Fíjate, esto me llena, güey. Me encanta cuando me dicen estupideces, gente como el Aguilera Oficial, que quiere boletos para invasores. ¡Imbécil! ¡Es ánimo que es cumbia! ¡Es cumbia! ¡No te voy a regalar esos boletos! Porque me dice, ¡ches codos! ¡Aquí están mis codos, güey! Ay, perdón. No, discúlpame. Discúlpame, Aguilera, porque no son bien sentidos, ¿eh?
2: Inhalo paz, exhalo amor.
0: Son súper sentidos, güey. O sea, ellos sueltan, pero cuando uno se la suelta más dura...
2: Eso sí.
0: No la aguantan.
2: Como don Rubén.
0: Se cuenta.
2: Don Rubén ahí que me anduvo, Oye, es que mira...
0: Échamelo sin calzones. No, con todo y calzones al estúpido.
2: Fíjate que la verdad es que es bien raro que me escriban cosas feas en las redes sociales.
0: Ajá.
2: Pero un señor...
0: Es un imbécil, güey.
2: Hasta mensajes me estuvo mandando. Y yo, ¿pues qué le hice o qué?
0: Mira, ya me gustó que el Aguilera, como quiera, me contestó con un mocos. Espérame. Déjaselo. ¡Sí saliste!
2: Es que el ejemplo...
0: Aguilera, garrito de león, papá. Es más, mira, ¡abuques! Es más, un kamehameha completo, güey. Ahí está. Bueno, próximamente, es más, no, ¿cuál próximamente? Quiere que vaya, voy a hacer el comercial y ya si me lo cobran, pues lo pago, güey.
2: Paga la mención.
0: Pago la mención. Ya estamos con sonido animando sus fiestas para que me eche un mensaje a mis redes sociales y nos ponemos, nos ponemos al tiro.
2: Y ese tipo fregón, ¿eh?
0: Sí, sí, sí. Güera, ¿sí ponen música? No. Siguiente pregunta.
2: Güera.
0: La Cari se ve bien tierna mentando madres, dice el chino. A ver, espérame, déjatelo. ¿Te lo vuelvo a poner?
2: Ay, pensé que no estaba.
0: A ver, primero, garrita de león. Garrita de...
2: Es que ahorita ando viendo. Oye, yo de cuándo.
0: Oye, qué perro,
2: acá iba a andar viendo K-dramas.
0: Quítame esa cochinada de las águilas, que nada más se ve la del San Luis, güey.
2: Sí,
0: bueno,
2: es que...
0: no, está bien, no, está bien, déjala. Vamos
2: es que mira, yo la tenía allá. Ajá. Fíjate, en una esquina está la de Rayados de Armando Lara. En la otra esquina estaba la de América.
0: Ajá.
2: Que del Yesa DJ. Y yo había puesto en el lugar la del Club San Luis. Para que cada una tuviera su esquina.
0: Claro.
2: Ah, no, fueron y la pusieron allá. Quitaron la del América para que estuviera al lado de la del Club San Luis. Y luego se las trajeron para acá.
0: Ajá.
2: Y pues ahí se quedaron.
0: Está bien, está bien. Dice por acá, Vikingo, dile a Lino Ramírez que no se duerma. ¿Cómo lo bautizaste? El fotógrafo de las estrellas. Es el Lino Ramírez Lente de Oro. Ojo de oro. Ojo de oro, lente de plata. No la quites, van a marcar penal. Se quitaron la de la América. Dice, la de la América es para limpiar el polvo. ¿A poco qué? Dice, existe el Nacorreya. El Monterrey. Ah, téngale respeto a los Rayados, güey, porque si son... Si, fíjate que tengo duda. Si fuera regia, güey, ¿a quién le irías?
2: Afortunadamente no lo soy.
0: No lo eres, bendito Dios, pero... Bueno, pero que sí tienes forma, ¿eh? ¡De serlo! ¡De serlo! Yo te veo la formita...
2: ¡No! ¡Cállate la boca, sí, barbón!
0: Yo sufro mucho cuando te vas.
2: Ya, se empezaron.
0: Porque yo apenas me vengo aquí a cabina.
2: ¡No!
0: ¡No, Marta, se hubiera... no me... ¿Te lamentaste a los del TikTok?
2: No, no, no, te lamenté a ti.
0: ¡Ey, mamá, qué culpa tiene! Vamos a...
2: Menos a tu mamá.
0: Dice, hola, Barbacha, solo está Cario, también ingresa la Cariliana. Me, pinche muchacha, ya se fue.
2: Ah, ya se la llevaron.
0: Dice, Cherry Kingo, no sabía que eras poeta. Kingo, mándanos un saludo para Flores de Ana Julia y también mándame un beso, guácala. Pasa el número para contrataciones. No, aquí directamente a Rol, Vikingo de la Cumbia, al Chile. ¿Cuántas estrellas y cierras será? ¡Cállate, rocker! Ah, eres compa, que la aguante. Ahora que pierde San Luis le echamos la culpa que los amenazaron como los argentinos. Sí, hay un... Toda la Liga MX está en contra de...
2: Sí, pues Vikingo, ¿cómo no?
0: Vikingo, eres más corriente que las galletas de animalitos. Ay, eso para mí es un orgullo.
2: Es un halago, ¿sí?
0: Que las mexicanas, güey. Deja tú las galletas.
2: No, con mis galletas de animalito no se metan, ¿eh?
0: No, ¿cuáles son las que te gustan a ti?
2: Ay, las de animalito.
0: No, pero me dijiste otras.
2: Es que
0: más.
2: Son muy parecidas a las mexicanas, pero me parece...
0: Las vi en el Águila y te las iba a comprar y ya no habían.
2: Están en una... Fíjate que yo batallé un chorro para encontrarlas porque en el súper las vendían antes.
0: Ajá.
2: Y ahorita ya no tan fácil. Si las encuentras, que son un empaque, están igualitas a las mexicanas, pero son así como infladitas.
0: ¿Pero cómo se llaman?
2: No me acuerdo.
0: Porque sí las vi. Las vi.
2: Ahorita te digo.
0: Yo las vi.
2: Me salieron buenas, así en cafecito, choqueadito. Ay, qué rico.
0: Fíjate que las mexicanas son una chulada. Cuando yo salía de viaje con Factor X, era una chulada porque... Güey, me compraba las bolsotas.
2: Ajá.
0: O compraba un paquete de 10 pesos.
2: Las populares.
0: Las populares. Esta, ah, sí, las vi. No. Pues son más fresas.
2: No es cierto.
0: Son más fresas.
2: Ah, o sea, pues sí, saben mejor. Está más buena. Si algún día es mi cumpleaños y no saben qué regalarme, regálenme una bolsa de populares.
0: Unas galletas San Luis son las panzoncitas. Así. Dice a los vikingos, a las Quercillos, su maldita popular. Tengo amigas como galletas de animalitos, bien corrientes, pero bien sabrosas, por dos. Saludos, Cari Vikingo, qué buena tardecita, la canción de Eras. Dice, saludos, Vikingo Barbón, también a Carichula, soy Luigi de Gaso, San Luis, Río Verde. Vikingo, traes un jersey clásico, este me lo regaló el Uber Monreal. La neta, porque tengo el de juego que con el que juega mi carnal. Y este me lo regaló el Uber Monreal. Estas galletas las venden en fresco, pero no vayan, se les caducan porque no se venden, dice el chino.
2: Ah, dice, pues no saben de lo que se pierden.
0: Y salud para los dos y un abrazote, el Juanito Cachofa.
2: Es que lo que pasa que luego no quieren comprar esas galletas, ¿eh?
0: Obvio,
2: es que lo que pasa que no las han probado, o sea, por eso las dejan ahí.
0: Güey, déjame decirte que la vez pasada, güey, yo iba a salir de viaje. Y le dije a Asdrubal, güey, maneja, o sea, low profile, ya sabes, ¿no? Y vamos a comprar un paquete de galletas de animalito, güey. Pues que, güey. O sea, o me como la galleta o me como las amigas que siempre traes Asdrubal. O sea, güey, Asdrubal es mi chofer, güey.
2: Ok.
0: En realidad se llama José, güey, pero qué nombre tan...
2: Sí, no, mejor hay que ponerle Asdrubal, ¿no?
0: Y le digo Asdru,
2: con más onda, ¿no?
0: Es Asdru. ¿Sabes quién entrenó a Asdru, güey?
2: ¿Quién?
0: Un tal, ¿cómo se llama este güey que corre carritos de carreras, güey?
2: El Checo.
0: Güey. ¿Quién se apellida Pérez, güey? ¿Qué pedo, güey? Es
2: para conectar con la afición mexicana.
0: El apellido más común, güey. O sea, güey, qué perro asco, güey. O sea, no, güey, perdón, Checo, pero, güey. O sea, tú eres Checo y luego Pérez, güey. O sea, güey, podría haber sido Checo Rivadeneira, güey.
2: Claro, o sea, Rivadeneira es de alta alcurnia, ¿estás de acuerdo?
0: Obvio, güey, qué pedo, güey. O sea, no, güey. O sea, por eso Asdru, güey, o sea, aprendió muy bien las maniobras de salida, güey, cuando me quieren, ya sabes, güey, o sea, de repente me doy años de pueblo y pues la raza Lolo me quiere ahí, agandallar, güey. No, güey, o sea.
2: Claro,
0: güey. Asdru, maniobra evasiva, güey.
2: Mira, por ejemplo, o sea, si hubiera apellidado Iturbide, que tiene el linaje imperial, o a lo mejor, por ejemplo, Escandón, así como más de aristocracia.
0: Güey, pero eso es muy...
2: O sea,
0: eso,
2: del Valle, Montemayor, no
0: obvio
2: sé.
0: No, güey, eso es como muy español, güey. O sea, eso es como muy, güey, fuiste colonizado, vecino.
2: Sí, no, esto era como mestizo, muy de la Nueva España, ¿no?
0: Obvio no, güey. O sea, algo más.
2: Pero bueno, normal, ganaron el mundial, entonces está bien, supongo, ¿no?
0: Güey, pues es que obviamente cuando lo compras, pues es...
2: Ay, no, pero
0: natural,
2: cero
0: wey.
2: Lo compraron, ¿eh? Wey. No salir con que Argentina no hizo nada.
0: Pues es que no tienen que comer, güey. Entonces, pues obviamente, pues se vendieron barato.
2: Tienes wey. Razón, ¿eh?
0: Güey, pero...
2: Es
0: o
2: más,
0: sea...
2: vamos a hacer una donación de galletas de animalito para mandarlas a aquel lado del mundo, ¿no? A la
0: Argentina. Güey, pero estaría más, o sea, más cool, güey, que te apellidaras Bauer, güey, ¿no? O sea, Bauer. O sea, Checo Bauer, güey. Qué ingo.
2: Se escucha más
0: no
2: chévere,
0: sé,
2: ¿no?
0: Checo Weber, güey. O sea, güey. O sea, como los asadores, güey. Cositas, güey. ¡Ah, cállate los cinco, güey! ¡Saludos de Lagos Moreno! ¡Barbachín, deja de hablar así, güey!
2: Ay, pero luego sí escucho esas conversaciones y digo, es neta, bro.
0: Sí, no.
2: Es
0: sí.
2: neta.
0: Me dice el patrón que pex con su video, que si le... ¿Cuánto lo has cobrado?
2: Sí, cierto, ¿verdad? Ahorita le mandamos el...
0: Se me fue el pedo de llamarte. ¡Ah, la estoy convenciendo, güey!
2: No, sí, dile que sí, sí, sí.
0: Si no es de comida, no le gusta hacer videos. Bueno, sí, pero...
2: O sea, ¡Barbón!
0: No, me refiero a videos de color del San Luis. No, no, no, no.
2: Fíjate, yo creo que mi algoritmo sí de repente confunde a los nuevos que me siguen. Ajá. Porque de repente puede que gente llegue de porque les gusta el fútbol y a lo mejor ven algún contenido futbolero. De pero de repente subo algo de maquillaje o de outfit y vale, es como madre. De, bro, ¿qué le pasa?
0: What the fuck? Cari, en la calle Escobedo hay muchas dulcerías de pura galletas, de las de antes, como de Moñito, Grajeas, de la Mexicana y muchas más. Dice, bueno, no chique, motita de plátano, saca para andar iguales, güey. Dice el Joker, ¿de cuáles galletas? Ya dijo, de las populares. Dice,
2: populares, exactamente.
0: El Johan. Ah, el Joker fue el que te provocó gases, güey.
2: No, no. No le eches al Joker la culpa de mi mala salud gastrointestinal.
0: Las fresas. Saludos al Julie Marín, chiquita, mi amor, mi reina. Cosa hermosa, cosa deliciosa, cosa bien hecha. Mi Cari, mi Hugo, la neta, nada más porque la Cari está ahí. Me quedó otro rato pegando a la chama. Johan, por mí, vete mucho a la... ¡Ah!
2: Ahora.
0: A hacer chorizo.
2: Sí, no, Johan, las horas extras se cobran.
0: Aquí yo le
2: no
0: estoy...
2: No le regales nada a nadie.
0: Yo aquí le estoy dando chance a la Cari de que... De que sienta lo que es el rating. Siéntela,
2: no,
0: audiencia.
2: No.
0: Micaris, ¿por qué no sales en el TikTok del vikingo? A ver, ahí va, déjala retouch. Es que si la pongo acá de ¿cómo se dice? Ay, se me olvidó. De ahí que tú transmitas, luego se escucha. No, luego no van a escuchar, sido. Ahí está, mira, ahí está. Ya está saliendo.
2: Si yo muteo mi transmisión, puede que sí se escuche solo con la tuya.
0: Pues sí, pero tu gente va a estar viendo el... Ah, no, pero sí podemos hacer el...
2: Sí, yo creo que sí.
0: Ah, para la próxima.
2: Bueno, otro día.
0: Un saludo para el peor luchador de San Luis, el gladiador, dice. Saludos para el Dominic y Jazz Alfaro. Estás ahorita enfocado, ¿eh?
2: Así era lo que estaba.
0: Saludos a la familia Mayolos Castro. Saludos para el peor luchador. Ya, eso ya lo dije, güey. Dice, yo ya trabajo. Animalitos y mexicanas hay en Oxxos. Mexicanas en Oxxos no he visto, pero bueno. Jonah, qué guapa. El Daniel Kubrick. El Daniel Kubrick es jotilingas y dice que estás guapa.
2: Pues tú déjalo. Eso no quita que reconozca que uno es bello.
0: Me dice el Daniel Kubrick la vez pasada. Ya sabes, el más lesbiano, porque te gustan las mujeres. No me gustan, me encantan, güey. Pero ¿sabías que este Kubrick es bueno para. Daniel Kubrick es desde Monterrey y es muy bueno para remar?
2: Ah, caray.
0: Sí.
2: ¿Ah, sí?
0: Sí. ¡Cochino! Me gustan cochinote, los lentes. Cochinote. A la Cari se le olvidó cómo alentar al club porque ya solo va a la zona fresa del estadio, el Robe Cenitram.
2: ¿Y ese video es de hace qué? ¿Dos años?
0: ¿Cuál?
2: ¿El que dice el Robe?
0: No, cuando
2: tú me acompañaste,
0: Por eso, pero yo iba de, ¿cómo se llama? Yo iba de gato, güey. Tú eras la fresa ahí.
2: Eso sí, fuimos a rapiñar unas hamburguesas y nos salimos, porque tuvimos que ver el partido desde otra parte.
0: Sí, nos dieron una patada en el trasero. Pero eso sí, agarramos del buffet.
2: Oye, pero qué buenas estaban esas hamburguesas, ¿eh? Las hamburguesas de la zona lounge de ahí del Atlético de San Luis, está muy buena.
0: Es corrupto.
2: Las hamburguesas, ¿eh? Toda la comida en general, pero las hamburguesas, está muy buenas. Sí, la verdad, sí.
0: Dice el Daniel Kubrick, doy clase los jueves. No, yo paso, güey. Yo paso, no me gusta remar, güey. A mí me gusta la escalada. A mí sí me gusta escalar, pero no puedo hacerla. No les digo. Hablando de comida, saludos muchachos. ¿Cuándo vienen Postres Hillary?
2: Ya le dije
0: que cuando. Oye, no marches. Cuando. ¿Qué tal
2: el sushi de crepa? ¡Hijo de Dios! ¡Arrepiéntate! ¡Arrepiéntate! ¡Hijo del diablo!
0: Saludos, amigos, desde Coajimalca. Nunca nos perdemos tus en vivos, amigos. Los amigos carnavaleros. Gracias. Saludos para Taller Márquez. Dice Juan Miranda. Hola, Cari Vikingo. El Negrito Miranda dice por acá. ¿Cuántos likes para que te avientes unos videos de patas, Cari? ¡Frenes! ¡Frenes! ¡Le apestan las patas, güey!
2: Pero
0: wey.
2: Eso no se va a ver en el video.
0: Pero
2: ni se va a oler.
0: Literal, son videos. Videos que se pueden oler, güey.
2: ¡Qué grosero! Pues si tengo los pies bonitos, a lo mejor sí me funcionaría.
0: Estaría bien.
2: Sí. Oye, paga bien.
0: Eres pobre porque quieres, güey.
2: Pagan bien los videos de patas.
0: Sí. Barbitas, ¿qué te parece este plan? Licuachelas, Pumas contra San Luis y lucha. Ah, el robo está bueno, güey. Ahí te saluda Martín Vega. Ay, hola, saludos a los dos.
2: Ay, el Martincillo.
0: Martincillo, pito amarillo. Pues, ese era otro güey en la mañana. Es que así le dice Armando un güey en la mañana. Todo me preocupa que tú lo sepas.
2: No, yo tampoco.
0: Ya como quiera, vamos a orinar al mismo baño, pero tú qué pez.
2: No, ¿qué pasó?
0: De hecho, el día.
2: Parvón.
0: Te iba a decir que hace tiempo. Se la voy a soltar, güey. Chique su madre. Creo que el güey aguanta. Hace tiempo no sabía ni de qué color era y ahorita ya la puede ver. Adelgazó mi amigo. Adelgazó mi amigo. Dice: yo pago por los videos de pies, pero los de barbas y larita. Saludos y bendiciones para los dos, García. Saludos, familia Pérez Escalante, desde Apodáfrica, Nuevo León.
2: Apodáfrica.
0: Dice, ya se extrañaba, ustedes juntos, un despapaya. Ani, saludos, Ani, a todos los Malafama Cuts. Dice por acá, saludos a la Cari, a la Zaira. Barbas, hoy andas bien cochinote. Hoy te escucho desde el carro, ando en la trabajación. Siempre ando bien cochino, ese es mi secreto, siempre estoy bien cerdo. Saludos, Cari, chiquita mamá, el Chespi, güey. Pero cómetelo, queda en la casa primero, güey, acábatelo. Dice Pacón, los gemelos del terror, güey. Y nos parece.
2: No, es como la canción de la sonora, el capullo y sorullo.
0: O sea, sí estamos bien idiotas, pero es lo único en lo que me parece.
2: Uno está blanquito y el otro negrito.
0: A mí no me da el sol y de todas maneras está de otro color.
2: Mira, la inteligencia artificial dice que los videos de patas se venden a muy buen precio.
0: Los videos de patas.
2: Que varían, ¿eh? Imagínate que uno solo, desde los $25 por pieza.
0: Ok.
2: O hasta $600, dice. Ah, caray.
0: Dice, Dile por favor a la chiquita preciosa, mi amor de Cari, que la amo. Soy su amigo León. El León.
2: El León, el León.
0: El León.
2: Hola, bebé.
0: El chino, guácala, qué rico. Che, Barbón, te bañaste. ¿Por qué, güey? Pues no me da el sol y no sé por qué está de ese color. Vikingo, deberían tener programa juntos, hacen muy buena mancuerna. Si tiene ojo de pescado, 50 pesos. El Alex Chopper, saludos, Cari. El problema, dice el Joker, el problema es que yo soy, el patrón soy yo mismo y ya me debo las horas extras.
2: Sí, guagua.
0: Dice Panchito Castro, Barbas, un saludo para Carlos Malafameros, Giselle y Annie, son la mejor mancuerna. Tengo juanetes, ¿cuánto me darían? Dice León.
2: Oye, pues es que a lo mejor tú dices, ¿cuánto me van a pagar? ¿Cuánto me darían? Pero si a la gente le gusta ver los videos de cuando le están exprimiendo los granitos, o sí, por ejemplo, le quitan las callosidades de los pies o así, dices, ¿cómo? O sea, ¿no pensarías que a alguien le gusta ver esos videos? Y sí, también por las reproducciones que llegan a tener esos videos, la gente también gana dinero, así que...
0: Dice el Martín Vega, pero dile a la Cari que tiene onicomicosis. No hay bronca, güey.
2: ¿Onicomicosis?
0: Yo me he comido quesadillas con hongos. Te la bañé con eso, sí.
2: Mi
0: mamá.
2: Hay un chistecillo local con ese de la onicomicosis.
0: No lo dudo, pero bueno. El Goldie, saludos al Goldie. Aprovecho a los que estamos cenando.
2: Delicioso.
0: ¿Qué ahí traes a papá Pitufo? Dice. Con la niña no, mi Cari es perfecta. Cállate el hocico, güey. Eso qué, güey. No te vas a hacer caso porque hayas dicho eso, güey. Las quesadillas de flor de calabaza están muy buenas, dicen. Con razón esos hongos, andas muy alegre. El cabrito, cabrito, mándame mensaje, güey. Para mandarte la playera que quiero que me consigas. De esas quesadillas de 2.50 con harto champiñón. Dice, ya leí el de Panchito, ¿verdad? Dice, no hombre, esas fresas están desinfectadas. Pues las fresas, pero la crema no, la que le hizo daño a mi amiga.
2: No, yo soy la que no estoy desinfectada.
0: Dice, puro huitlacoche, ¿ves? Por eso debes de tomar alcohol, güey.
2: Es que ya tiene varios años que no...
0: Que no tomas
2: no
0: alcohol.
2: Sí.
0: Dice el postre Hillary, puro huitlacoche, bien viejo. ¿Ves? Por eso debes de tomar alcohol para matar los hongos.
2: No
0: son hongos, son bacterias benéficas. ¡Ay, sí, Morque!
2: Ayúdame.
0: El Roble, saludos para los que me hablan. Dile a Cari que me dicen el cloro. ¿Por qué? ¿Estás bien despintado? Mira, la quiso aplicar. Güey, no mames, le quieres vender peras al olmo.
2: ¿Qué pasó?
0: Saludos, Vikingo, un fuerte abrazo. Saludos a mi crunch, la Cari, el fino finolis. De la comida de mi doña Sarita no van a estar hablando. Ah, chinga. ¿Qué momento? El Junior, saludos, Vikingo, y ánimo que es cumbia. Dice por acá, a mí me gustan las patas del Vikingo, pero con las uñas largas. Dice Da Vinci, Leonardo Torres, apenas estoy conociendo acá. Y no, no la conoces aún.
2: ¡Ay, Barbón!
0: Le quiero enseñar el Padre Nuestro al Santo Padre. Sí, güey, no, sí, mi León, discúlpame. A mí me pagan por esto, güey.
2: Ubícate.
0: Yo conozco otros hongos que me ponen feliz, olvido todo. ¿Quieres? ¡Ah! ¡Cómo me gustan esos honguitos!
2: De hongos a hongos.
0: Fíjate que hay un... fíjate, te está el chorizo, no tomas. ¡Nadie enojado! ¡Viene cabrón! Es que hay un alcohol.
2: Ajá.
0: Hay un alcohol que trae este... Un hongo que se llama Cordyceps. Ahorita te digo cuál es. Es uno que probé allá en...
2: ¿En One?
0: En Michoacán.
2: ¿En Michoacán?
0: Mira, es el...
2: En Michoacán.
0: Ajá. A ver.
2: Se llama
0: Charanda. Creo que se llama Charanda.
2: Ay, me suena el nombre. A ver. Vamos a ver. A
0: Charanda. La charanda. Solo tarasco artesanal con hongo, con cordyceps. Güey, una cosa increíble. Dice, una vez el algoritmo me puso videos de pies de una morra, pero con una uña de vagabundo y era éxito. Qué perrazo. Dice el Cumbita, y lo... ¿Cuánto tiempo que no escuchaba juntos? Ya saben que los amo, bebés. Y los que traen como quesito en medio de los dedos, ¿cuánto dará? ¡Qué perro asco, güey!
2: Cumbita, ¿estás bien, Cumbita?
0: Dice, me gustan las patas de molcajete de mi Vikingo y con sus barbas liendrosas. Uy, más enamorado, perro asco, güey. ¿Para cuántas quesadillas alcanza? ¡No mames! ¡Ah, te ¿Te acuerdas cuando yo traía la uña negra que me lastimé, que se me cayó?
2: Sí.
0: Estoy bien
2: ¿Pero
0: feo,
2: qué te había pasado?
0: Jugando fútbol.
2: Fútbol.
0: Y que me dijeron, no juegues fútbol. Ay, voy otra vez a jugar.
2: Ah, pero terco el muchacho, ya le habían tratado la uña y le dijeron, no vaya a jugar fútbol. No, al primer balonazo, tras.
0: De la terminé.
2: Golpe en la uña.
0: Negra, más negra. El vikingo trae los hongos guardados en la barba. Hasta me lo tatué, güey. Barbón, los dos juntos son un verdadero desmadre. Ah, te cae.
2: Sí, somos.
0: Dice el Frank, canón. Mándale un saludo a mi mamá, la Meli, la Melitona. Saludos a la niña de los ojos lindos y una linda sonrisa. ¿Cuál?
2: En barbas.
0: ¿Jas Herrera?
2: ¡Ah! Pues Kate, si tiene lindos ojos Kate y Palacios. Bonita sonrisa.
0: ¡Ah, la Cari! ¡Ah! Dice por acá la Yuya Trabajo.
2: Yuyita, ¿qué dice Yuyita?
0: ¿Vas a tener un chorro esta madre?
2: Más o menos.
3: A gente que le gusta ver videos de barros, de mí no vas a estar hablando, amiguita, ¿eh?
0: ¿Videos de qué?
2: De barros. Barros explotando.
0: Mira, Yuyita, yo tengo un barrito que como me encantaría que me tronaras. Para eso sí es un barrito, tigre, su madre. Saludos para el motivo de mi sonrisa, la más guapa, la mejor. ¿Y qué onda, mi cari? Ahí andamos. ¡Estúpido! ¡Suéltame, me lastimas!
2: ¡Gerardo PVC!
0: Un saludo para los tacos de guisado, la niña del chamizal. Saludos al Mireles. El Catrín dice por acá. Patas, ya no toquen. Saludos, aquí ando desde las 6 a.m. el Catrín. Saludos para Miguel Martínez. Barbas, y si trajeran a la aldea los pitufos, pagarían más. Saludos. Ya dice el Garcán, ya llegué y está hermosa. ¿Quién es? Es un travesaño que me encontré aquí a la salida.
2: No se me nota tanto, ¿eh?
0: Ah, sí, sí se te nota. ¿Sí? Y se te siente peor.
2: Es que no, mejor así me quedo.
0: Sí, la ves. No, deja tú que se te nota. Se te siente.
2: Caray. No me acordaba la verdad.
0: Dice el vikingo, esos no son barritos, son almorranas. Oiga, ya me voy a corte, son las 8:34.
2: ¡Córtale, mi chavo!
0: Vámonos a corte comercial, es la mejor de todas, la mejor FM 90.9.

0: notas dice la canción. ¡No mames! ¡No podíamos haber cerrado de mejor manera!
1: Gracias, producción.
0: ¡Timing perfecto! Dice, dile a la Cari que me pase tu TikTok. No la encontré la vez pasada. La, búscala como guión bajo. No, ¿cómo estás en TikTok?
1: Guión bajo Cari, guión bajo Ávila.
0: Así, güey, cabrito.
1: Mira, te voy a comentar desde acá. Acá estoy.
0: Dice el León, si vienes, aquí te veo, preciosa. ¿Vas a ir al León?
1: Pues algún día puede ser, sí.
0: ¿Sí? Pues sí, León, ahí va para allá. Sobres.
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0: Dicen, vikingo, saludos de la Vega Andaya, echando unas frías con mi esposa Grecia. Barbachenti, saludos del Checo Tobar. ¿Por qué tenía 300 personas cuando está la Cari y ahorita nomás me quedan 25? Vikingo, manda un saludo sonidero al estilo Barbanás para Flores de Ana Julia de la Chogre. Aquí los espero, les prometo una guacamaya, un caldo de oso y 3 goles en la canasta. ¡Cállate los 5, León! Si hay que ir, güey, si hay que ir. Sí, si hay que ir. Bájalo, jalo. Ahí te caemos, güey. Sí, sí te caemos, al Children sí te caemos.
1: Tienes razón.
0: Estoy preparando todo para ir a la Azteca. ¡Al Azteque! No va norte, no México. Se llama Azteca. Y el de aquí se llama Lastras.
1: Se va a lograr.
0: ¿Cómo?
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0: ¿Cuál es el mercado de los viernes acá en la Sarabia? Díganme, díganme, yo les caigo. Saludos a los Jonás y los trabajadores de Capa. ¡Ánimo!
1: No
0: saludos para Cari y Hugo de parte de mi hija Majo, el Juanito Alcachofa. Quita, ¡échale!
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0: Oye, no está presente ni mi cuñado ni la sirena, ¿qué onda? Mejor enfoca a la Cari, está mejor, ya se fue, cabrito. Cabrito, mándame mensaje al WhatsApp, güey, necesito. Necesito que me consigas una playera, una remera, loco. Que entiendan los creadores de contenido del San Luis, es Lastras, no Libertad. No, güey, ahí sí ellos no pueden. Si de verdad vienen, me avisan y les tengo preparados los tickets en puerta 10 del visitante para que vean. Va que va, mi León. A ver, güey, te voy a empezar a seguir para estar en contacto, güey. Pero sí, sí vamos. Saludos de Guadalajara, la mejor 95.5, el Rorro. Ya dijo mi cabrito, ahorita lo checo porque estoy en live. Saludos de Sonido Vago Parrandero hasta León, Guanajuato. León, Guanajuato, la ciudad cumbia. Yo pongo el carro, fuga León. Va, güey, va mi robe. Esta me la están pidiendo desde hace un chorro, ya la encontré, güey. ¿Dónde está? Espérame. Que la chinita. Esta me la están pidiendo desde un chorro. Hijo de su... No, Twinkie Wonder. A ver, espérate. Ah, se está tardando en cargar. Uy. Ahí les baila. Hoy no más.
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0: Oye, pero espérate. Son las 8:41. Les prometí media hora de Tejanas terminando la cumbia villera. Entonces, me voy a corte y regreso con esa canción. 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

0: nomás. 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
0: ¡Ey, ey, ey, ey! ¡Ni le muevas a tu radio! ¡Que sigue la fiesta con el vikingo de la cumbia! ¡En ánimo que es cumbia! ¡Con Hugo González! 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
6: No me queda más.
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0: tan importante.
1: Oye, es de cumbia villera y en el siguiente ratito va a ser de cumbia tejana. Dice por acá, la recuperaste. Qué rola tan fregona. Bueno, esta te la paso, Dani Chávez. Saludos, Barbas. ¿De quién es esta rola? Es de la banda 1, pero no anda en ningún lado, nomás la tengo yo. ¡Échale, León! ¿Qué cosa?
2: Uy, la T y la N.
1: Saludos, Alicia Garibaldi. Saludos para el amor de mi vida, para Blanca, Janet,

Y nomás estamos calentando motores, Sandwicho. Porque voy a soltar las tejanas y hoy si vas a pistear o vas a llorar o las dos. Saludos a José Herrero hasta Monterrey. ¿Por qué? ¿Por qué? ¿Por qué? Mándale saludos a la mejor hermana Eloísa de su hermano Leo. Si quieres este desmadre en tu fiesta, échame un mensaje al arroba el vikingo de la cumbia. Ya tenemos sonido.

¡Pedazo de himno! ¡Arianita! No importa quién me hizo tanto daño, sino quién me lo va a quitar. ¿Quién me va a quitar ese daño? Saludos para Maffer, que ya vino a verte, Barba. Sofía Medellín, chiquita, mi amor, mi reina, cosa hermosa, cosa deliciosa, cosa bien hecha, chiquita mamá.

0: saludos para mi amor Charlie, HL, que está trabajando de parte de Vero. Saludos para el Codos de Arroz. A ver, mi cabrito. A ver, mi cabrito. Si tú no la regaste, pero la disfrutas, nomás disfrútala, no te claves, güey. Nomás no te claves, güey. Disfruta. Saludos al Johnny.
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0: Tommy, saludos para mi hijo Edison Tomás García Chávez. Radicamos en Ciudad del Maíz. Ay, voy a ir a probar, voy a hacer una grabación allá del guisado borracho. Y a traer queso, güey, qué rico, güey. Quiero una cita con el vinculia. No vas, Pablín. Es que ya estoy disfrutando soltero. Pues sí, pero la mano se cansa. Mándale un saludo, mi amor, güey.

¿Otro pachillar o qué? Porque vos. Pasas a las gorditas con mi suegra en Ciudad del Maíz, en Comedor Ángeles. Ya me lo recomendaron. Saludos para Katy y Paula, que están en Chicago, Alita. ¿Cómo de que no? Si ya quedamos. Vikingo, saludos a Adri Moreno, que la amo en mi vida, dice el mar.

0: Oye, ¿y si nos vamos más recio, ya para ir calentando las tejanas?
1: ¿Hacemos otra? ¿La querés arrancar? Sí.
0: Ah, oh, voy a chillar con esta, güey. Voy a chillar con esta, güey. Saludos para Dios, Troqui. Eres de Grupo 1, mi vikingo, saludos.
1: Siempre así,
0: así mero, mi león. Ay, no más, padrino.

0: Y solo Laurita Garza, si no quieres ver lo que es aquí, Laurita Garza.
1: 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Vayas al chorizo.
0: ¿Quién la quiere aquí? ¿Quién la tiene a huevo aquí? ¿O le gusta la mala vida? Desde 1984, mandando el chorizo a las viejas payasas, güey. A ver nomás. ¡Órale, Daniel!
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claro que me voy. Apareciste por mala suerte. Ah, váyase con una garrita de león, Laurita Garza. Al chorizo liso. Y pide, por favor, que te den bien hoy porque andas bien amargada, mija. ¿Cómo me gusta para tratar a la

pinche Laurita que se vaya a la fregada, güey. No, pero me gusta que entre esa gente estúpida a mi... A mi, ¿cómo se llama? A mis redes, me fascina, güey. Me encanta que entren a mis redes.

A ver, a ver. A ver. Pero mira, me está fallando aquí, este... No mapas, a ver si andaba la, aquí. ¿Quién? La Gary ya se fue hace rato. Tengo un pequeño problemita con la conexión. Por eso no me están llegando bien los mensajes. Saludos, banda, este... Al tiro vikingo, del odio nace el amor. Ah, no, sí. Ah, yo sí me la he hecho, no hay bronca. Yo siempre digo, si algo no te gusta, ¿para qué lo ves? Nos voy con esta. Esta es la última de la de cumbia villera y nos vemos con Tejanas después del corte. Es que me estaban pidiendo esta rola. También tienen megacable. Cállate, güey. Ay, nomás esta versión.

0: denunció Laurita Garza. La Pérez Prado con música de Agustín Lara, güey. 9:04. Vamos con Tejanas.
1: 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Si apenas vamos comenzando. Viene lo bueno. 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

Esas y unas victorias bien frías. Casi atropello una moto que está fuera de la estación, gordo. Viejo desgraciado. Empezamos recio. Empezamos recio.

0: Hoy nomás y dice.
1: ¡Ay, carajo!
0: ¡Hasta me pone muy mal! Ya me voy bailando tejanas, tú y yo en el vapor, pero sin toalla, qué perro asco. Dice que dice Richard Cabrera.
2: De vikingo, la de ya me ando preparando.
0: Escucha esta canción, mi reina. Esta canción me define.
1: No

0: cantar esa canción en una peda me mandaron al chori. Un grito.
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0: ¡Aplácate, Marque Show! Ese Barbas, ayer los estuve buscando la 24 para ver si mi teléfono es merecedor de un chip. Mañana vamos a andar en Abastos y luego en la entrada de Guanos. Bueno, en Guanos, ahí en la Bodega Aurrera Express de Guanos. ¿Qué dice ella, Valentina?
2: Vikingo, vikingo.
0: Mande.
2: Soy tu compa, el León. Saludos desde León, Guanajuato. Arriba la fiera.
0: Saludos, Padre Santo. ¡Qué chula está tu niña, güey! ¡Qué chula está la

0: Me da gusto saber que a ti ya te cambiaron el chip. Nombre, güey, bueno, fuera, güey. Estamos a marchas forzadas, Crucito, pero no hay otra forma de hacerlo, güey. Vente para acá, dice, para Bellas Lomas, me quedas muy lejos. ¿Por qué borraste el mensaje donde decía que me saludaste, pero ya no alcancé a leerlo, güey? Me saludaste y no te di, güey. Saludo a toda la raza que me saluda en la calle. Ya fue a la tienda de descalzo sin playera para no perderme ni una rola y tomarme una tu nombre, eso, perro. ¿Para quién quiere la canción, cabrito? Bueno, la siguiente canción me la pidió mi compa el cabrito, cabrito regio. Desgraciado. A partir del 30 de agosto no tendré línea. Cualquier cosa en los en vivo del vikingo. Ah, lo escribiste mal, Adán. Ok, padrino. Luego me lanzo para Villalomas. Aquí para alguien que nos está escuchando de parte del cabrito de Monterrey, Nuevo León. Algo en ti, insignia, mi amor.
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0: ¿Cuál, Jaciel? Ay, no más, chirrolota.
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0: ¿Cómo estás, Villir? ¿Cómo sigues, padrino?
1: La

0: hija de la fregada. Híjole, me la bañé con esta, güey. Me la bañé con esta, güey. ¡Ay, dolor, vuélveme a dar!
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0: Ay, me duele un chorro la cabeza, güey, no mames.
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0: Más porque los quiero mucho, desgraciados.
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0: irrisa. Yo creo que sí, Yesenia. Saludos, Karen La Coma, la reina de la 57.
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0: Ay, no más.
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0: Pero espérame, espérame. Yo la quiero la versión bonita, la tejana. Por mientras... ¡Oh! Jorge Vega, ¿cómo estás? Vikingo, obsesión de palominos. Ah, qué buena rola, güey. Ahorita me voy a bañar, Fanny.

0: Voy a chillar, güey. Yo creo que por eso me duele la cabeza, porque me estoy aguantando, güey.
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0: ¿Cómo de que no, Isra? Dice, apenas voy a mi casa. El día se me prolongó muy feo después de una jornada de 15 horas. Yo creo que sí me merezco una michelada de botella bien helada y hasta tres. ¿Qué tiene? ¿Qué tiene? ¡Échale, Yuya!

Ponte la de Mi Vida de Borracho. Ah, buenísima rola. Haz paro con la de Ahora Dile. Ahí está, padrino. Por favor, Uge, que ustedes tengan un programa a partir de las 9 para que no haya tema con los niños. Estaría con Mambo. Barbas, gracias por el con la Cari, ¿sí? La voy a aliviar la Cari. Se va a poner más perrucha para que no me le estén diciendo de cosas y si no, para que se los calle. Ese vikingo, ponte la de Júrame. ¡Perro desgraciado! ¡Te la bañaste!

Kiko, ¿a qué hora estarás en la Aurrera de Buenos Aires? A partir de las 9. Vikingo, ¿mañana dónde vas a estar para cambiarme byte? En Guanos, en la bodega Aurrera de Guanos. A partir de las 9 de la mañana. Ah, no, me cae muy gorda esta versión. Me cae muy gorda esta versión. Discúlpenme, perdonen que rompa el momento.

acuerdo quién. Ya la puse. Ah, no, no, pues te fuiste tú. Ah, la puse ayer. Con Eddie González. Saludos a la flaca, que hoy le tocó escucharte en el carro, anda trabajando. De par-

0: Sí, 4571, que andan escuchándolos aquí desde las 6 de la mañana. La de no te va, uy, no te vayas, cállate. Oh, güey, sí la voy a poner, me vale madre aunque sea otra, aunque se repita. No, güey, no, te la bañaste con esa rola, güey. Te la bañaste, perro. Pónsela de una vez, ponle play, ponle play, ponle play, ponle play. Dale y dice. Ay, no más, güey, carajo.
1: Mi amor, ¿a dónde vas?

0: No me escucho. Simón, mi Catrín. Así te voy a cantar cuando digas que ya se acabó el programa. Ay, no más, qué bonita canción.
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0: ¿Quieren chillar de veras, güey?
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0: Lo voy a hacer chillar de veras, sobre todo.

0: vamos a acabar, vamos a acabar, vamos a acabar, pero recio. Ahora sí me la bañé. ¿Qué onda, mi amor?
1: Tú,
0: ¿cómo estás, mi reina?
1: Llegaste.
0: Ay, no más.

de su toma. Te la bañé, güey. Ahorita te hablo, mi amor, ahorita te hablo, ahorita que salga. Ahorita te voy a marcar la mano.

0: Suéltame, me lastimas. Se llama Mi Soledad de Rey Reina para ti. Dice, ya lograste, manito, me hiciste llorar, pero también estoy chillando, güey. Así no me aguanto, me vale madre. Uy, qué buena rola de Elian Medinas.
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0: No, y voy a matarlo. La otra no es, la otra. No me aprietes ese lado. El Valleva. Hoy nomás.

0: su madre, güey.
1: Saludito a mi sirena, chiquita, mi amor, mi reina.
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0: ¡Venga!
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0: No, hombre, no te puedes ir, aunque Guavit.
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0: Porque Yesenia, sácalo todo, pero ya.
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0: de mi soledad. La que sigue, la que sigue no es este, no es Tejana, güey. Pero los voy a hacer chillar para que los, ya, güey, que sangre la herida, güey, ya, hombre. ¿Tú por qué tienes la facilidad de hacer un reír a carcajadas y un segundo los haces chillar? Esta no es Tejana, pero hoy no más, güey. ¡Aplácate tú! ¡No, aplácate! ¡No me dediques esta! Dedícame a otra cosa.
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0: Hoy no más.
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0: ¡Y la otra! ¡Aplácate!
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0: ¡Chíllale! Imagínese esto en su fiesta. Ya se lo dije. Ya tengo sonido. Imagínese este desmadre en su fiesta.

0: Traigo 100 pesos. Para el 21 de agosto de volada, güey. Mándame mensaje a mis redes sociales. Ahorita te paso mi número, güey.
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0: Sí, nena, tú. Show. ¿Qué te he dicho? Show. Show.

0: le dije que los iba a hacer chillar. Yo les dije.
1: Esto es para ti.
0: San Barbas, necesito tu consejo en la tarde. Discutí con mi chica Yeye, ¿qué hago? ¿Sigo indignado o ya que vengo llegando a la casa a dormir empiernado? Empiérnate, güey. Empiérnate, güey. Ya, ¿para qué estás enojado, güey? Nega estupidez. Está muy fea la vida para estar enojado con la morra, güey. Ve y llegue y empiérnese. Y cántele. ¡Vámonos, señores! ¡Esta es la última! ¡Ay, no han visto el pants de ánimo que es cumbia! Traigo mi pants de ánimo que es cumbia. Vikingo, ya hiciste llorar al Limón Alberto de la Juan Sarabia. Saludos, papá, échale de parte del Stoner. Dile que es mejor pedir perdón que esperar. Hoy no más.

0: dice.
1: Pues no miré.
0: ¡Échale! Oye, ya tenía buen que no escuchaba Conjunto Oro. Me acabo de acordar del Monterrey, del Correo

0: esta, güey.
1: Ya vámonos con esta. ¿Cómo de que no, sirena? Montserrat, ¿cómo estás? Montserrat, chiquita, mi amor, mi reina, cosa hermosa, cosa deliciosa, cosa bien hecha, chiquita mamá. No me digas precioso porque me la creo. Ya me voy.

0: Cumbias, 44 42 22 39 51. Ya te respondí, perro. Ahí está, mira. Ya nos vamos, señores. Escuchamos mañana de mole, de dulce y de manteca. Aquí nos sirve el amor. Ya me voy a Monterrey, vámonos. Es lo mejor de todo, la mejor FM 90.9. Aquí nomás. Sobres. Sobres y estás.
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1: Nos vamos, pero regresamos con más descontrol y los mejores.

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0: 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Radio.
1: ¿Pones a tu pan? ¿Mantequilla o margarina? ¿Con cuál cocinas?
0: Todas tienen un tono que van del color crema al amarillo.
1: También es difícil distinguirlas por su sabor o textura.
0: Para saber qué es lo que realmente llevas a tu mesa, escucha.
2: Revista del Consumidor.
1: Margarina o mantequilla. Aunque pueden parecer iguales y usarse para preparar muchos alimentos, tienen diferencias importantes.
0: Su origen, composición y características no son las mismas. Por eso, antes de elegir, infórmate.
1: El Laboratorio Nacional de Protección al Consumidor analizó 43 productos, 28 mantequillas y 15 margarinas, para conocer su calidad y verificar que cumplan con la información que ofrecen.
0: Pero antes de conocer los resultados, la química Margarita Gómez Sánchez nos explica qué diferencia una mantequilla de una margarina.
3: Hola, ¿qué tal? Soy la QFB Guadalupe Margarita Gómez Sánchez y estamos en el Laboratorio Nacional de Protección al Consumidor y aquí realizamos el estudio de calidad de margarinas y mantequillas. Bueno, una de las grandes dudas que surge como consumidores es la diferencia entre mantequillas y margarinas. Fundamentalmente es el origen de sus grasas. Las mantequillas provienen de leche, básicamente de crema de leche, y en este caso pues son grasas saturadas por lo mismo. Tienen un aproximadamente de 80% de grasa, pero bueno, también podemos encontrar algunas vitaminas como la A, la E, la D y calcio. En cambio, por ejemplo, las margarinas, su origen es vegetal. Provienen sus grasas de aceites vegetales, pero para que puedan tener la consistencia que conocemos necesitan llevar un proceso. En ese proceso, algunos de nuestros productos pueden llegar a presentar grasas trans, aunque bueno, la otra contraparte es que llegan a tener 60% de grasa.
1: Se analizaron 28 mantequillas y 15 margarinas. La mayoría declara que no contiene sal.
0: ¿Qué pruebas se aplicaron?
3: Las pruebas que se realizaron fue información al consumidor, contenido neto, cantidad de agua, la cantidad de grasa, el tipo de grasa, la cantidad de sal presente, también el contenido energético que proporciona.
1: Se revisó que cumplan con los requisitos de información comercial y que esta sea verdadera. Deben indicar, entre otros,
0: marca, denominación, contenido neto, lista de ingredientes, fecha de caducidad, alérgenos y leyendas de conservación.
1: Pasaron por la báscula, pero ¿para qué se realiza esta prueba?
0: Para comprobar que el producto contenga la cantidad indicada en su etiqueta. Las personas consumidoras tienen derecho a recibir información clara, veraz y comprobable.
1: Otro punto importante fue conocer qué tipo de grasa contienen.
0: Al ser la grasa el ingrediente principal y el elemento que determina si un producto puede llamarse mantequilla o margarina, se verificó que correspondiera con su denominación: grasa de leche en las mantequillas y aceites vegetales en las margarinas.
1: También se revisó el contenido de sodio. Aunque es un mineral necesario para el organismo, consumirlo en exceso puede relacionarse con problemas de salud.
0: ¿Y qué hay del aporte calórico?
1: De manera informativa, se calculó su contenido energético, tomando como referencia que cada gramo de grasa aporta 9 kilocalorías.
0: Estos fueron los resultados.
3: Los resultados obtenidos en general fueron buenos. En este caso cumplieron con el contenido neto, el tipo de grasa, la cantidad de sal, salvo un producto que a lo mejor no cumplió con la cantidad necesaria para poderse denominar como margarina. Pero bueno, vamos a ver los resultados para que ustedes tomen sus propias decisiones.
1: Dos productos de la marca Lurpak se denominan mezcla de mantequilla con aceite

0: aceite de canola. Al no corresponder a una mantequilla o margarina, no cuentan con un estándar de calidad específico que los regule.
1: Un producto de la marca Gloria no debería llamarse mantequilla porque no cumple con el mínimo de grasa requerido por el estándar de calidad. Y un producto de la marca TableMade no tiene la grasa suficiente para denominarse margarina. Haz un consumo informado.
2: Algunas de las recomendaciones que podemos darles al momento de que ustedes van a hacer sus compras es que chequen que realmente su producto esté en refrigeración, que esté el envase en condiciones óptimas, que la fecha de caducidad está en tiempo y al tiempo de uso que le vayan a dar. También decidir si su producto que van a consumir lo necesitan con sal o sin sal, de acuerdo a lo que van a preparar. En este caso también es importante que cuando ustedes pongan su producto en su recipiente sartén, tenga una temperatura baja, puesto que si es muy alta, puede llegar a quemarse o tomar coloración o sabor desagradable.
1: Porque un consumo saludable empieza con decisiones basadas en información veraz. Revista del Consumidor Radio.
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2: ¿Margarina o mantequilla? Aunque pueden parecer iguales y usarse para preparar muchos alimentos, tienen diferencias importantes.
1: Su origen, composición y características no son las mismas. Por eso, antes de elegir, infórmate con el estudio de calidad que Profeco les hizo a estos productos.
2: Y en la sección Consuminis, descubrirás una nueva forma de consumir sin tener que gastar. Intercambia, juega y comparte.
1: Una forma sencilla de aprovechar todas esas cosas que hace mucho ya no usas, que están en buen estado y que otra persona puede estrenar.
3: Revista del Consumidor.
1: Que están en buen estado y que otra persona puede estrenar.
3: Revista del Consumidor.
2: El Laboratorio Nacional de Protección al Consumidor analizó 43 productos, 28 mantequillas y 15 margarinas para conocer su calidad y verificar que cumplan con la información que ofrecen.
1: Pero antes de conocer los resultados, la química Margarita Gómez Sánchez nos explica qué diferencia una mantequilla de una margarina.
4: Hola, ¿qué tal? Soy la QFD de Guadalupe Margarita Gómez Sánchez y estamos en el Laboratorio Nacional de Protección al Consumidor. Y aquí realizamos el estudio de calidad de margarinas y mantequillas. Bueno, una de las grandes dudas que surge como consumidores es la diferencia entre mantequillas y margarinas. Fundamentalmente es el origen de sus grasas. Las mantequillas provienen de leche, básicamente de crema de leche, y en este caso pues son grasas saturadas, por lo mismo. Tienen un aproximadamente de 80% de grasa. Pero bueno, también podemos encontrar algunas vitaminas como la A, la E, la D y calcio. En cambio, por ejemplo, las margarinas, su origen es vegetal. Provienen sus grasas de aceites vegetales. Pero para que puedan tener la consistencia que conocemos, necesitan llevar un proceso. En ese proceso, algunos de nuestros productos pueden llegar a presentar grasas trans. Aunque bueno, la otra contraparte es que llegan a tener un 60% de grasa.
2: Se analizaron 28 mantequillas y 15 margarinas. La mayoría declara que no contiene sal.
1: ¿Qué pruebas se aplicaron?
4: Las pruebas que se realizaron fue información al consumidor, contenido neto, cantidad de agua, la cantidad de grasa, el tipo de grasa, la cantidad de sal presente y en este caso también el contenido energético que proporciona.
2: Se revisó que cumplan con los requisitos de información comercial y que ésta sea verdadera. Deben indicar, entre otros,
1: marca, denominación, contenido neto, lista de ingredientes, fecha de caducidad, alérgenos y leyenda de conservación.
2: Pasaron por la báscula, pero ¿para qué se realiza esta prueba?
1: Para comprobar que el producto contenga la cantidad indicada en su etiqueta. Las personas consumidoras tienen derecho a recibir información clara, veraz y comprobable.
2: Otro punto importante fue conocer qué tipo de grasa contienen.
1: Al ser la grasa el ingrediente principal y el elemento que determina si un producto puede llamarse mantequilla o margarina, se verificó que correspondiera con su denominación, grasa de leche en las mantequillas y aceites vegetales en las margarinas.
2: También se revisó el contenido de sodio. Aunque es un mineral necesario para el organismo, consumirlo en exceso puede relacionarse con problemas de salud.
1: ¿Y qué hay del aporte calórico?

0: México, tomando como referencia que cada gramo de grasa aporta 9 kilocalorías.
1: Estos fueron los resultados.
2: Los resultados obtenidos en general fueron buenos, en este caso cumplieron con el contenido neto, el tipo de grasa, la cantidad de sal, salvo un producto que a lo mejor no cumplió con la cantidad necesaria para poderse denominar como margarina. Pero bueno, vamos a ver los resultados para que ustedes tomen sus propias decisiones.
0: Dos productos de la marca Lurpak se denominan mezcla de mantequilla con aceite de canola. Al no corresponder a una mantequilla o margarina, no cuentan con un estándar de calidad específico que los regule.
1: Un producto de la marca Gloria no debería llamarse mantequilla porque no cumple con el mínimo de grasa requerido por el estándar de calidad.
0: Y un producto de la marca Table Made no tiene la grasa suficiente para denominarse margarina.
1: Haz un consumo informado.
2: Algunas de las recomendaciones que podemos darles al momento de que ustedes van a hacer sus compras es que chequen que realmente su producto esté en refrigeración, que esté el envase en condiciones óptimas, que la fecha de caducidad está en tiempo y al tiempo de uso que le vayan a dar. También decidir si su producto que van a consumir lo necesitan con sal o sin sal, de acuerdo a lo que van a preparar. En este caso también es importante que cuando ustedes pongan su producto en su recipiente sartén, tenga una temperatura baja, puesto que si es muy alta puede llegar a quemarse o tomar coloración o sabor desagradables.
0: Recuerda que tanto la mantequilla como la margarina son productos con alto contenido de grasa. Las mantequillas contienen principalmente grasas saturadas y las margarinas suelen contener grasas trans, por lo que se recomienda moderar su consumo.
1: Consulta el estudio de calidad de mantequillas y margarinas en la Revista del Consumidor en su edición impresa o digital.
0: Porque un consumo saludable empieza con decisiones basadas en información veraz.
1: Ahora te daremos unas ideas para que las niñas y los niños se diviertan y puedan tener las cosas y juguetes que desean sin necesidad de gastar.
3: Revista del Consumidor.
0: ¿Te imaginas regresar a casa con un libro nuevo, un rompecabezas o ese juguete que llevabas meses buscando sin gastar un solo peso?
1: Sí se puede. Solo necesitas algo que ya no uses y muchas ganas de intercambiar.
0: Es una gran forma de conseguir cosas que te gusten. Además de ser divertida, ayuda a cuidar tu bolsillo y también al planeta.
1: ¿Has escuchado hablar del trueque?
0: Es una opción para el consumo cotidiano, sustentable y comunitario.
1: Es un intercambio. Tú das algo que ya no usas, pero que está en buen estado, y recibes otra cosa que alguien más ya no necesita.
0: Puede ser un juguete, un libro, una historieta, una mochila, ropa que ya no te quede, o hasta un juego de mesa.
1: Por ejemplo, imagina que tus patines ya no te quedan, pero una amiga tiene el libro que tanto querías leer. ¡Los dos ganan!
0: Lo mejor es que no necesitas gastar dinero para llevarte algo nuevo a casa.
1: Organizar un trueque o intercambio es muy fácil. Invita a tus amigas y amigos y pídeles que busquen objetos que ya no utilicen, pero que todavía estén completos y en buen estado. Eso sí, hay que limpiarlos hasta que luzcan bonitos.
0: Recuerda que un buen intercambio debe ser justo. Entrega únicamente cosas que tú también aceptarías recibir.
1: Además de divertirse, estarán dando una segunda vida a muchos objetos que, de otra forma, podrían quedarse olvidados en un cajón.
0: Eso ayuda a generar menos basura, aprovechar mejor los recursos y consumir de manera más responsable.
1: Y quién sabe, quizá descubras un libro que se convierta en tu favorito. Un rompecabezas que nunca habías armado o ese juguete que llevabas tiempo buscando.
0: Porque no siempre lo mejor es comprar algo nuevo. Muchas veces, compartir e intercambiar también es una gran opción.
1: Eso sí, para organizar el trueque, pide el apoyo de una persona adulta de confianza.
0: Reunirse, jugar, compartir y cuidar el planeta.
1: Todo al mismo tiempo.
0: Revista del Consumidor. 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
1: Bueno,
2: Sergio.
1: Hola, mi amor.
2: Oye, te llamo para decirte que no voy a poder ir a la cena de tu cumpleaños, porque sabes que acaba de llegar una amiga de Puebla y me invitó a salir con unas amigas.
1: Pero tú me dijiste que vendrías.
2: Sí, pero

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2: ¿Qué le pones a tu pan? ¿Mantequilla o margarina? ¿Con cuál cocinas?
3: Todas tienen un tono que van del color crema al amarillo.
2: También es difícil distinguirlas por su sabor o textura.
3: Para saber qué es lo que realmente llevas a tu mesa, escucha.
1: Revista del Consumidor.
2: Margarina o mantequilla. Aunque pueden parecer iguales y usarse para preparar muchos alimentos, tienen diferencias importantes.
3: Su origen, composición y características no son las mismas. Por eso, antes de elegir, infórmate.
2: El Laboratorio Nacional de Protección al Consumidor analizó 43 productos, 28 mantequillas y 15 margarinas, para conocer su calidad y verificar que cumplan con la información que ofrecen.
3: Pero antes de conocer los resultados, la química Margarita Gómez Sánchez nos explica qué diferencia una mantequilla de una margarina.
4: Hola, ¿qué tal? Soy la QFB Guadalupe Margarita Gómez Sánchez y estamos en el Laboratorio Nacional de Protección al Consumidor y aquí realizamos el estudio de calidad de margarinas y mantequillas. Bueno, una de las grandes dudas que surge como consumidores es la diferencia entre mantequillas y margarinas. Fundamentalmente es el origen de sus grasas. Las mantequillas provienen de leche, básicamente de crema de leche, y en este caso pues son grasas saturadas por lo mismo. Tienen un aproximadamente de 80% de grasa, pero bueno, también podemos encontrar algunas vitaminas como la A, la E, la D y calcio. En cambio, por ejemplo, las margarinas, su origen es vegetal, provienen sus grasas de aceites vegetales, pero para que puedan tener la consistencia que conocemos, necesitan llevar un proceso. En ese proceso, algunos de nuestros productos pueden llegar a presentar grasas trans, aunque bueno, la otra contraparte es que llegan a tener 60% de grasa.
2: Se analizaron 28 mantequillas y 15 margarinas. La mayoría declara que no contiene sal.
3: ¿Qué pruebas se aplicaron?
4: Las pruebas que se realizaron fue información al consumidor, contenido neto, cantidad de agua, la cantidad de grasa, el tipo de grasa, la cantidad de sal presente, también el contenido energético que proporciona.
2: Se revisó que cumplan con los requisitos de información comercial y que esta sea verdadera. Deben indicar, entre otros,
3: marca, denominación, contenido neto, lista de ingredientes, fecha de caducidad, alérgenos y leyendas de conservación.
2: Pasaron por la báscula, pero ¿para qué se realiza esta prueba?
3: Para comprobar que el producto contenga la cantidad indicada en su etiqueta. Las personas consumidoras tienen derecho a recibir información clara, veraz y comprobable.
2: Otro punto importante fue conocer qué tipo de grasa contienen.
3: Al ser la grasa el ingrediente principal y el elemento que determina si un producto puede llamarse mantequilla o margarina, se verificó que correspondiera con su denominación, grasa de leche en las mantequillas y aceites vegetales en las margarinas.
2: También se revisó el contenido de sodio. Aunque es un mineral necesario para el organismo, consumirlo en exceso puede

0: Con un estándar de calidad específico que los regule.
1: Un producto de la marca Gloria no debería llamarse mantequilla porque no cumple con el mínimo de grasa requerido por el estándar de calidad. Y un producto de la marca TableMade no tiene la grasa suficiente para denominarse margarina. Haz un consumo informado.
2: Algunas de las recomendaciones que podemos darles al momento de que ustedes van a hacer sus compras es que chequen que realmente su producto esté en refrigeración, que esté el envase en condiciones óptimas, que la fecha de caducidad está en tiempo y al tiempo de uso que le vayan a dar. También decidir si su producto que van a consumir lo necesitan con sal o sin sal, de acuerdo a lo que van a preparar. En este caso también es importante que cuando ustedes pongan su producto en su recipiente sartén, tenga una temperatura baja, puesto que si es muy alta, puede llegar a quemarse o tomar coloración o sabor desagradables.
1: Porque un consumo saludable empieza con decisiones basadas en información veraz.
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0: no más.
1: Gracias, señor, gracias. Es Viernes Gay. Ya está por aquí el Emanuelo.
2: Buenos días, Mando Laruso. Buenos días a toda la gente que se despierta escuchando la mejor.
1: A ver, te voy a encargar unas mañanitas.
2: Ahí voy.

Las mañanitas son para Rosario Hurtado, cumple 36 años. Rosario Hurtado, 36. De parte de Norma Sánchez Morfín. Ajá. Y bueno, de toda su familia y toda la gente que la quiere mucho. Rosario Hurtado, que cumple años.

0: González.
1: Bueno, saludamos rápidamente al Torento. Al Torento, el Mazatlano y todos los Uber chillonetes. María Torres, qué gusto saber de ti, que estás bien. Miki del Taxi Ejecutivo.
2: Bendiciones, hola, gordos chulos.
1: Dogor Aranda.
2: Dice... No. Ahí está. Salud por el Aranda del 1563 de conexión que anda en los 400 laborales.
1: A ver, doña Chuperson.
3: Buenos días, que tengan un excelente viernes, Gay, Larita y Emanuelo. Larita, te espero aquí para echarnos el mañanero.
1: Sí, señor, sí, señor.
4: Saludotes, excelente fin de semana, bendiciones, cuídese mucho, mi Larita y Emanuelo, presentes el Pepe Chuqui con la mejor. Y aquí nomás, mis viejos chulototes, felicidades en su día.
1: ¡Ánimo! Ahí está, Juanpi, Colombia.
2: Dice, saludos en cabina, Dios los bendiga, saludos al Pepe Lepú, Chaquetín, Ruta Prados, que anda tirando rostro con la bebé, el buen Alex Gubilover, que anda tirando rostro con Manuel Ruta Soledad, y al nuevo integrante que da, que nada, que todo el agua, dice.
1: Saludos al jefe en pañales, ánimo, éxito, a ver el Rolo y su amigo el cabeza de pitaya del Sautito.

0: Vemos el rolo del saucito, ya se la saben. Excelente viernes gay para todos. Saludo a la cabeza de pitaya, Faro Machín.
1: Adán Zavala, bendiciones toda la audiencia, Joelito. Joelo Martínez.
2: Buenos días.
1: El agrio productivo día, viernesito gay. El zurdo.
3: Clarita, Clarita, Emanuel, buenos días. Bautíceme por el viernes gay. Bendiciones para todos.
1: Por eso, ¿cómo te llamas? Pues nomás dice zurdo. Excelente viernes día y de temprano como todos los días, el morning número uno de la región Moreno, Guavet, el papita.
2: Salud para la banda de transportes LTP, don Frank Carlos, Alejandro Alfredo y el chillonete de David. Sí. Ay, güey.
1: El Maps.
2: Ah. Ayer, ¿no, güey?
1: Sí, ¿no?
2: Igual no es queja, güey.
1: Excelente, Rosy.
2: Saludándolos y escuchándolos como todos los días, que tengan un bendecido día y que Dios los acompañe. Gracias, Rosy.
1: Raimundo Recámaras.
2: Salas, güey.
3: Lara, buenos días, Emanuel. Pues ya vamos a descansar, a dormir un rato. Saludos y bendiciones para ustedes.
1: Gran día a todo el mundo mundial de parte del Co-Fan. A ver, el Toreto, que le ponga la de no vale la pena de Juan Gabriel Asparo.
4: No, ni merda.
1: No seas garra, dice.
4: No, ni merda.
1: El Chicorcas.
2: Dice, gran día a todo el mundo mundial.
1: El acá está el Chicorca.
2: Ay, claro, sí. Saludos a Transporte Simán, al perrote que ya. Guácala, ya trae la tanga roja. Yeah.
1: Alex, el Goofy Lover 4213. Saludos a Pepe Lepú y Juanpi Colombia, Transportes AOR, el Gancito. Saludos a la Racaz y a Fernando, que es bien infieles. Okay. Bueno, más. Agrégame como el Morenito.
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0: está bien jota esa.
1: Beto de Vencedor. Cerrada la entrada de Soledad, la principal está cerrada. ¿Por qué? No sé. Pusieron conos. No puedes pasar por la Hidalgo. La entrada principal a Soledad. ¿Dónde está la estructura?
2: Clarita, Manuel, buenos días. Bautízame, pero con un hombre bien cachondo y pone el audio de... Quiero.
1: Gerardo Martín, saludos, el zorro.
3: Saludos a las locas del volante de Boinas Tour, el fantasma, el chicken, el Omar, el pistón. Hoy beso grupal.
1: A ver, el Foxy 3590. Soy Janet, ya con los tacones rojos y uña enterrada. ¡Felipón Camacho!
3: Mándale muy chiquillo para mí, Santiago, que vamos con para el Higo Veracruz.
1: Con mucho cuidado, Dios los acompañe, el Galaviz.
3: Viernes, que puedes bautizar a mi carnal David y a mi compadre Francisco, que la suplican a gritos.
1: Dana y Marifer.
4: No, me muero, me muero. Pito.
1: Ya. ¡Vikingo! CR700.
3: Dice, ayer es la trabajación, que Dios nos bendiga a todos y que tengamos un excelente día.
1: Alan Zarate, a la mera punta del Tres Transportes, Titsa, Unidad 10, Vigilante.
3: Dice, un nuevo día con Dios, con nosotros, salud para todos los de Vencedor, muy especial para Jorge Fuentes, para el Pispiotes.
1: El Caminante.
3: Ya chocaron, mándalo.
1: Choque, Luso. Constitución, casi esquina con Salvador Nava, choque. Madre,
3: sí, la camisa estaba bien bonita, güey.
5: Muy buenos días, Larita. Muy buenos días, Amanuelo.
1: ¡Greñas!
5: Ustedes allá en cabina. Una pregunta, ¿quién era Darcy? No sé qué, no sé cómo se apellidaba, que supuestamente lo mataron en un atentado, balas. No sé qué, mono. Algo así, escuché ahorita en las noticias ahí rápidamente.
3: No, quién sabe, gordo.
5: Muy buenos días, Amanuelo. Bendecidos viernes ahí para todos ustedes allá en cabina. Una pregunta, ¿quién era Darcy? No sé
1: quién. ¿Quién era quién?
3: Darcy, no tengo idea, güey.
1: ¿Quién era? A ver, escríbelo. Reportados el Pollito Chicken, saludos a mi compa Jensen, reina, super muñeco, cabeza cuadrada, y sienta males a todos los de Transmargal.
3: A ver.
1: Todos. ¡Hala!
3: Te digo, güey.
1: Hay un chorro todavía, de acá han de llegar más, a ver. Viernes.
6: Buen día, la de Manolangas, yo pasé como 15 para las 5, entre la Matehuala y la avenida principal de Soledad, la que conduces a la iglesia, está cerrado, y hasta que sale junta, pues hay muchas patrullas todo alrededor de ahí de las calles de Soledad, sabe que ir a ver. O sea, el día de mañana estamos ahí presentes en el tallercito,
1: ¿Será por eso?
3: Pues yo creo, güey.
1: Sí. Bueno, buen día, señor, está chida, Cepi. Hace el Cepi de la Veanaya.
3: Ya ve por qué le dicen Cepi, güey.
1: Sí. Caspercito.
3: Bautízame el día de hoy, me llamo Iván.
1: Iván, los viernes te vas a llamar Anaí. Vamos con Dios. Y venimos con Dios.
3: Con cuidado, Felipón.
1: Felipón. El Tobar.
3: Siente males al Beto de Vencedor del 4115.
1: Eduardo Arellano, no, saludos a mi funda el pollo Transmargal, trae el 08 de parte del Bebote.
3: ¿Ya viste la ceja, güey?
1: Sí. ¿Cómo te gusta?
3: La madre, güey.
1: Con venas en el.
3: No, me vale más.
1: ¿Qué es mejor? Bueno, saludos. Ya ni pregunto quién es. Sí. Todos salen con que no, es un calzón.
3: Es la de RH, güey.
7: Es verdad que ya.
1: Toreto.
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8: Buen día, buena mañana, buen día, bendiciones. Santísimo, me los cuiden.
1: Gabriel. Es Ricardito.
8: 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Ya se lo presenta Rey de Reyes, doctor Simi.
1: Omar Ramos. No, el Casparín, a ver.
9: Clarita y Emanuelo, muy buenos días, feliz viernes, gay. Gracias, amigos, por alegrar la mañana desde Mantua, Ohio.
1: ¡Mantua, Ohio, Mar Ramos!
3: Dice, gordo, hablen de los sombreros de los argentinos, que cuando Tigres les digo que si a River a la oferta por Correa, ahora salieron que Correa recibió amenazas.
1: Juan José, Larita, bautízame. Juan José, el zurdo, se llama Juan José.
3: Origen.
1: Como tienes doble nombre, te vas a llamar los viernes Marielena.
4: Me muero. Pito.
10: Excelente y bendecido viernes, Emanuelo.
1: ¡Metro Tango!
10: Para avisarles que acaba de pasar un percance aquí de la carretera 57 para subirse al brazo del Hot Wheels. Vale, ahorita ya varias personas se pararon ahí, auxiliar a la persona. Es como un Versa gris. Hay para que le apliquen los negativos.
1: Acabo de pasar yo.
11: Hola, Larita, buen día para todos, cuídense mucho. Excelente fin de semana.
1: María del Refugio Álvarez, te mandamos un abrazo. ¡Jalas!
3: ¡Como te gufi! Con inteligencia artificial. Sí.
0: Clarita, Manuelo, por ahí bautízame al pistón. Se llama Ángel Pistón.
1: ¿Cómo le digo ayer a Yesa? ¡Como te gufi, bigotonas! ¡Jalas!
12: Buenos días, Larita. Buenos días, Larita. Y a Emanuelo, Dios los bendiga. Ya saben, su amigo y servidor, Johnny Boy DJ.
1: ¡Johnny Boy! Super muñeco, cabeza cuadrada. Saludando al rey del sexo, Hito Chicken, Pablito, que ya no es de Budmen. ¡Becky! Vamos a la trabajación dando gracias a Dios, Becky. Que Dios te acompañe siempre. Jorge el George.
3: Ah, mire, en Soledad habrá una carrera de ciclismo, por eso está cerrado. Gracias, George.
1: Héctor Hernández Villafuerte.
3: Ah, sí, mira.
1: Va a haber carrera. Gracias, Héctor.
3: Gracias, hermano.
1: Un abrazote. Josa, saludos al. Ah,
3: si es nueva, güey.
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1: No manchen, ni para encuerarse, sonríen.
3: No importa, güey.
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1: Bolón ping-pong.
3: Saludos, buenos días, gordo. Saludos para las chicas malas de LTP, el Papita Chucky, Doña Francisca, Uji, Chaparrita, La Feya. Y ponles el audio de que quieren pito.
1: Ahorita voy pasando por Constitución, Salvador, nada. Nada de choque. Más libre que Frozen.
3: No fue más temprano, güey.
1: Sergio, no, el.
3: El Rololongo.
13: Oye, Larita, dice el cabeza de pitaya que lo bautices. Se llama Luis. Hoy viernes gay, ¿cómo se llamará?
1: Ok, Luis, los viernes se va a llamar Leslie.
3: Es el nombre de... Bueno, ya no.
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6: Pregunta, Mano Langas, no se sabe a qué horas vaya a empezar la carrera, para buscar vías alternas. Pero pues para allá es la ruta de todos los días, donde circulo yo. Para irme por la nopalera, ya que X. A ver si no me salen los panchas.
1: ¡Qué burlista el morenito! Siéntamales al gordo LTP, dile que no sea tan barbero de parte del morenito. Sepi de la Vea Naya. Buenos días, señor Sol. Tacos el chef Fornica. Tráfico lento en Puente Avenida Seminario. Saluditos al chefcito Adán, mejor conocido como el Campanita. Guerrero Horizontal, buenos días. Guácala. Ricardo Puente. Excelente, Dios los bendiga. Y Pedro Luis, y ya nos vamos, güey, al corte.
14: Buenos días, Lara. Ya empezando la trabajación en el InDriver. ¿Tú crees que me vea muy mal que más vaya agarrándole la palanca al carro?
1: No, está bien, es viernes. Ni quien se fije hoy.
0: Larita, Larita, y mi compa Ángel Pistón. ¿Cómo se llamarán los viernes? Los viernes,
1: Ángel Pistón, Ángel Pistón. Sangélica, ¿no? El Gernulfo. Joseph Arms. Para Camilita y Fercha, futbolista de Quinta, Don't Dream It's Over, The Crowded House. Feliz viernes gay, ¿cómo le gusta esa rola, va? Saludos al Frenes, el Diegonas, Manuelito, Miguelito, perdón. Reportándome el Colchas hasta Pozos. Y el Malora, Útero.
15: Muy gay, viernes, traer unas zapatillas rojo cerezo con una hoja del 25.
16: Me estoy empezando a enamorar de 5 hombres. Y a mis 23 años he llegado a la conclusión de que lo único que necesito, lo único que deseo y quiero es mi...
1: ¿Es que pito?
16: Y pues nadie me lo da. Nadie me lo ofrece. Qué fea es la vida, ¿no? Qué fea.
1: Burlista, güey.
3: Machín. Ah, no, pero sí se ve que la... Pero la exige, güey.
1: A ver, Riatón.
3: Dice, que a mí cómo me llamarían los viernes, me llamo Carlos.
1: Carlito, los viernes te vas a llamar Olga. ¿Crees que ella entre la audiencia?
3: Ay, no estás viendo, güey.
1: Mojito.
3: Soledad cerrado por las carreras.
1: Danny Boy, ahora sí nos vamos a ver. Ya.
17: Ok, piernas gays, ¿cómo se llamara Panchito de la ruta?
1: Ah, todo el mundo pidiendo por los demás. Es ese, mira. Músico y productor Darcy Satarain, uh-huh. Uno de los tres asesinados en ataque en Valles del Ejido. ¿Qué es eso? ¿Qué es eso, el Valle del Ejido?
3: No sé, es un municipio, ¿no? De algún lugar de México.
1: Saludos allá para el Pancho Cachuchas, que le encanta la mazacuata de transportes Orza, de parte de Leónidas. Y salud, buen día, Guarachito Veloz.
3: Oye, rápidamente mando la luz, ya tengo lo de la carrera ciclista. Dice, este viernes 24 de julio nuestro municipio será sede de este importante evento. Habrá cierres viales a partir de las 5 de la mañana. Únicamente va a ser Miguel Hidalgo, imagino yo que es la entrada principal, mando la luz.
1: La Hidalgo, sí, Miguel.
3: Y la de atrás, Benito Juárez, esas. Juárez. Esas dos van a estar cerradas, no dice cuánto tiempo vaya a durar, nada más esas dos, a partir de las 5, o sea, ahorita, para que tome vías alternas, Mandolaruso. Llega hasta la calle Matamoros, no sé si sea la de la el jardín principal de Soledad, güey.
1: Sí, no. La calle Matamoros, no soy muy bueno para eso, pero ahorita lo checamos.
3: Únicamente,
1: ¿no?
3: Son esas dos calles, güey, para que lo tomen en cuenta.
1: Pues son, ¿no?, la entrada y salida.
3: Básicamente. Sí, sí. Vámonos, Mandoloruto.
1: Ahorita regresamos.
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1: Bueno, estamos de regreso. 6:47 Que no se le haga tarde. Porque después ahí va echando madres. De que, déjame pasar. Y
2: ya van todos a las carreras.
3: Eso sí es cierto, güey. Ay, ay, ay.
1: A ver, va con todo gusto para Chío Hurtado. O Rose, como usted la conozca. Le vamos a... Hoy cumpleaños, te encargo las mañanitas. Para Chío Hurtado, Rose, te decimos... ¡Feliz!

0: que todo el mundo esté bien. Buen día, Gaby Gaviota. Muy buenos días. Feliz viernes de Pride en modo comadre más mujeres. Por cierto, que acaba de morir el vocalista de VH People. Paco Mata, feliz viernes gay. Salud, Garrita de León para el grupo Seamec Michel.
1: Tráfico del puente de la 71 y periférico yendo hacia la zona industrial.
0: El Caspercito.
1: Hazme mujer, guapo.
0: Vive cerca de mi casa. Alex Chávez, ya llegué. Carlos Adriano.
1: Dice, buenos días, ¿qué nos cuentas de Pedro? Ya, da los buenos días, ya saluda a que nos comente.
0: Pensé que se equivocó, ¿no?
1: Yo creo que sí.
0: Raimundo, buenos días, Raimundo Francisne.
1: Dice, bendiciones, fin de semana. Acaban de chocar en la carretera 57 antes de llegar al distribuidor Juárez, viniendo de La Pila hacia San Luis frente al Hotel One. No pude tomar foto para que la apliquen.
0: No somos nada. ¿Dónde? ¿En el distribuidor?
1: Antes, casi antes de llegar. Pues al lado de la gasolinera, ¿no está el One?
0: Buen día, Lara Peponuelo. Algo de Luis Miguel, 100 tamales al menú, una 763 de Sureña, compita aterrado.
2: Dios los bendiga. Feliz fin de semanita, que se la pasen de lo más bonito, agradable.
0: Ánimo, compita aterrado, Carnitas Martínez.
1: Dice, con cuidado en la lateral de la 57, llegando a la glorieta, fuera del Fiesta, un choque de particulares.
0: Ricardo Ramos y el versículo del día, Proverbios 4:23 al 25, sobre toda cosa guardada, guarda tu corazón porque de él mana la vida. Aparte de ti la perversidad de la boca, apártala de ti la perversidad de la boca y aleja de ti la iniquidad de los labios. Tus ojos miren lo recto y dirijan sus párpados hacia lo que tienes delante. Excelente, Gavichote. Porfa, de fondo la de Filósofo. No es de tu época, pero muy buena. Bueno, pues, para Filósofo ahorita, el grupo se llama Yellowstone and Boys. Philosopher. Filósofo. Yellowstone and Boys. Y el arrol es de 1970. Ay, tres, creo. Saludos, Ninarra. Ya casi no puedo reportarme. Ánimo, ponle mandingo, número equivocado. Don Chuy del Buen Pan. ¿Qué pasó, Don Chuy? Moy Mares. Ya dirigiéndome hacia la planta Hilton por esta última semana para acabar esta semanita. Ahora sí regresamos a los desayunos a domicilio. El Moy King Kong. Angeliquita, buenos días. Excelente fin, Angeliquita, el encanto.
1: Dice, buenos días, salud para el chino de transportes, Josan, bautízalo.
0: Sí.
1: Cochinote.
0: Patito Alberto.
3: Buen día, ¿qué opinan de esa carrera que están haciendo en Soledad? Sí, está bien, pues, están viendo el desmadre que hay de tráfico.
4: Confirmo choque arriba del puente de la 71.
0: Choque arriba del puente de la 71. Gracias, Michelo. Paco, hoy es viernes gay, le mando bendiciones. A ver si te acuerdas. No es de tu época, ni habías nacido ni nada. All of the
1: children in the park. No se me hace muy gay, güey.
0: No, no. ¿Pero de qué año es? ¿No viene el año?
1: Del 72.
0: Ah, yo dije 73.
1: Ah, ya tiene sus añitos, güey.
0: Pegó mucho en la radio esta canción. Follow, where you go. Un saludo para Lupille, Cachaniños, que se anda en busca de un travesaño. Siéntame el Miguel Alberto Leiva, de parte del Bodoque Alfredo. Saludos a Transportes LTP y a los Terrores de las 5-7. Jesúso, ceja delineada.
5: Lindas, oye, una pregunta, ¿no saben qué ir a ver en Soledad? Que está cerrada desde la entrada. A ver si sabes algo ahorita tú que estás más conectado en esto.
0: ¡Imen! Ah, caray, ¿dónde anda Imen?
1: Ah, anda del otro lado.
0: ¿Dónde andas, Imen? anda.
3: Hablando de filósofo, ando filoso.
0: Carnalito, producto Rodríguez. Fondea con Body Language de Queen. Esa ni la conocían aquí. De Queen. Déjala. Es una rola que salió en el 83. Body Language.
1: La voy buscando, güey. La otra me
0: dio. Michelo. Buen día, par de viejos. Toño el Warrior. Salud, Manolo. Vamos a darle último día de trabajo. Feliz fin de semana para todos. Salud, bendiciones. Dogor Aranda.
1: Y toda la banda de CDR de Ruta Magueyes.
0: Sorcho García, Unidad 06, Papelera, Red Ambiental. Y los odios 57, Raúl Rose.
1: Buenos días, gordo.
0: El héroe. Esta rola de fondo está bien, perris.
6: Gracias, hermano Blancas, por la información. No, pues entonces, va a estar completamente cerrada los cruces de la de Hidalgo y la de la Juárez, porque vienen siendo las principales.
0: Sí, Juanpi, Colombia.
1: Dice, nada más para reportar el tráfico de la CFE del eje 136 hacia el 3 Naciones, los guardias de Milenio le están regando gacho, necesitan capacitarlos bien para que puedan dar vialidad.
0: La chula de las Rivas.
1: Ya es viernes, saludos, de mañana, lavado, Tomasito.
0: Se pone desorden, autolavado, me imagino. Saludos a Agraristas 1999, a la orden. ¿Qué anda haciendo en Albuquerque, Nuevo México? Ah, es que anda con su mamá, que le iban a operar. Qué bueno que salió todo bien, Imen. Carrera de ciclismo. Ajá. Ángeles, buenos días, Ángeles. Saludos.
1: Ese también.

0: A ver, Pancho Pantera.
1: Lara Larita, alias La Josefa, el día de hoy. La Josefa, hoy ando bien jotos. Ya me estoy contagiando, ay, qué.
0: Patito Alberto.
2: Ah, ¿los guardias están capacitados?
3: Esa no me gusta.
0: Cepi de la Vea Naya.
4: Quiere algo del Tri, güey.
0: Pero eso no es para viernes gay, güey.
4: Sí se puede ese pillín, güey.
0: Juan, buenos días, par de viejos gays. Soledad cerrado por carreras de bicicletas, el tío Julio. Capi Uberiano.
4: Ah.
5: Y luego fue un MW.
0: Ah. Una moto que. Ah. Un taxi, güey.
4: No, es un BM, güey. ¿Cómo te gusta el golpecito?
0: 40, 50 mil.

0: güey. Gaby Gaviota.
1: Mira, así me imagino el Toretto.
0: Se la mandamos con todo gusto. Emanuelo, la mejor. Bueno, muchas gracias a toda la gente que nos está escribiendo.
1: Ahí está, mira. Ahí está.
0: Qué perro asco, Manuel. No, sí anda muy mal esta cosa.
1: Sí, güey.
0: ¿Crees que haya audiencia gay? ¿Tú qué crees?
2: Hola, Larita Manuelo, buenos días. Por favor, ¿me puedes complacer para este viernes gay? La de Luis, su nombre artístico es Luis
0: Franco de Vita.
3: Pónganse la rola de la más buena de Gloria Trevi con Alejandra Guzmán, esa está bien.
4: Buenos días, Larita. Ponte doctor psiquiatra para pasar el viernes gay. Alocarnos.
0: Todo mundo con Gloria Trevi, güey. Pante Pancho Pantera, Jordan Me Control, el Pollito Chicken. Sienta males al Jensen, Ren y todos los de Transmargal que están bien feos. Patito. Ah, sí, cómo no. Alan, por no respetar los señalamientos de tránsito, ahí están las consecuencias. Canavaro, italiano de La Paz.
1: Soledad está cerrada. Ok.
0: Gaby Gaviota, se dice buenos días, mi amor. Seguido de un beso tronado. Buenos días, chiquita mamá. Ah. Cada camino
5: que piso. Pues por ser viernes gay, ponte la de ¿A quién le importa?
0: Esa me gusta mucho, esa de Paulina. ¡Feliz fin de semana con el mejor ánimo! Todos los días lo escucho. ¡Eli!

0: ¡Danny Boys! Saludos para Marquitos de la camioneta 67, que ya andamos en la trabajación.
1: A ver el greñas miadas, a ver qué es.
2: Ahí está, Manolo, pónganse una rolilla que no sé cómo se llama, que dice marica tú, marica yo.
1: La pluma gay. Te van a correr, Lara, de tu casa por decir mami. ¿Quién me va a correr?
0: El mojoncito.

0: Me puedes agregar como Capi Martínez. Salud, mis compañeros de Gas Nieto. Ya andamos en ruta. Cepi de la Vía Naya. Miguel Bosé dice.
1: No, ni merga.

0: Esa se la cantó Alejandra Guzmán cuando se pelean, no sé si por el Andrade o no.
1: Larita, Larita, ¿será prudente pedir la de Insensible de Juan Gabriel? Un saludo para Lara Zárate y el Guillermo Yepes.
2: Ese Lara es mío, completamente mío.
0: ¡Qué perro asco! ¡El horneado!
3: Saludos hasta Cactus para Mix Kids y pongan la de The Music.
0: ¿Cuál es esa? La de Madonna. Music for the people. Salió en el 2002, si no me equivoco.
4: Mi mano Langas, una recomendación. Voy para el saucito.
3: Ay, quédate, güey. Ah, ¿para qué vas, güey? No te queremos ahí, güey.
0: Todos me miran de la Trevi, la canción más gay. A ver, Eddie, hablando de...
5: No, en este viernes gay. Y saludo para mi papá Javier, que me traigo de contrabando aquí en el transporte de personas. Ari Boques, la pura gozadera.
0: Salud

0: Ay, no manches, ay, no dice nada. No dice nada Armando Lara. Ay, me deberías grabar a mí para que le digas. Para que le digas, ay, te está mandando un saludo este Pancho Cachondo. Ay, que es viernes gay. Dice que te le sientes. Primis.
1: Oye. No, tengo una grabación de un gay de adeveras acá, bien.
2: ¿Del Riquis?
1: Nah, nah.
3: Buenos días, saludos a Cuenta 71. Dígale que le pegue machina a la correteada de la chuleta.
1: De parte de Danielo Ávila, Pacos.
2: Dice, ahora sí te la bañaste con la de RBD.
1: Como pasar en el vapor, bien siempre ahora traen esa palabra, va, bien
2: sometido.
1: Caparro.
2: Esas no, que siento cosas raras.
1: Caspercito.
2: Que si le, que si sabes de gays que le gusten los travesaños, güey.
1: Pues si te gusta jugar espadita, güey.
2: Nada, no te agüites si te ganan, güey.
4: Efectivamente, Larita Emanuelo, esa se la dedicó a la Guzmán y la Guzmán le dedicó la de... ¡Ey, güera! Si te, te veo con él, voy y te hago un escándalo. Algo.
1: Ah, ¿te encanta el pedo, greñas?
2: Sí, la...
1: Así decía mi abuela. Así decía mi abuela. No, y lo, abuelita. Y se me acaba viendo mi abuela. Es que no tenía mamá ya.
2: Ajá.
1: Era mi mamá, mi abuela. No, pues es que te encanta el pedo. Aguántate.
2: A ver, dreñas.
1: Se peleaba por Eric y Rubín, creo, Larita. Ah, ok. Y luego se quedó pelón. Ahí está, mira.
2: Ah, a ver. Oye, güey, qué buena calidad.
1: Ah, contra la contención.
2: Está. ¿Tú por qué crees, güey?
1: Ay, güey. No, no. ¿Qué será? ¿Titubeó o qué? ¿La quieres?
2: Sí. Imagínate, vas en el teléfono, güey, y por querer meterte a la brava te das en la madre.
1: No le atino. Fíjate. Yo creo alguien que lo vio. Ah. Espérate, mi amigo Gogi.
5: Sí, es Lara. Quiero que le mandes un saludo a mis abuelos. Oscar y Catalina, y a mí y a mi hermana que nos mandes un mugre chiquillo con la voz de los inquietos, y que también le mandes un saludo a mi papá Tavo que está en el trabajo, y a mi hermana Eli que está en Ecuador.
1: ¡Mugre chiquillas! José Nieto de su abuelito hasta Miami, Florida.
6: El Reyes es el que compra TV novelas y TV notas cada semana.
1: Eso sí, fíjate. ¿Cuál serán de los hábitos de los gays? Y comprar... revistas de artistas, así como...
2: No, yo creo que más que de artistas, como de moda, ¿no, güey? No, como de vestimenta.
1: No, de chismes, güey. Hay cotillos pobres, güey, que nada más quieren saber de chismes.
2: Pues para eso tienes Facebook, ¿por qué compras una revista, güey?
1: No, porque hay que...
2: Espérate. Y todos tienen
1: no, teléfono. Hay gays de la vieja guardia, de la vieja escuela, güey.
2: Ay, así hasta los que nos escuchan aquí nos dicen, no, yo con Facebook más que suficiente, güey.
1: Ah, qué cerdos son, ¿eh?

0: ¿Qué onda? Ahí andamos, ánimo.
1: ¿Cómo? Esa frase yo la aprendí mucho aquí en San Luis.
2: Ajá.
1: Como quiera, sí. No, güey, no, está bien. No, como quiera, güey. O sea, ahí. Ah, chinga, it's okay. It's okay. Cero royalero. Hoy es viernes gay de tomar Caribe Cooler, dice. Los gays toman Caribe
2: Cooler. Hombre, ¿qué te pasa, güey?
1: Sí, güey.
2: Es un elixir esa bebida, güey.
1: Por eso, pero digo, es lo
2: pero
1: que.
2: Yo no soy gay.
1: Ah, ¿te gusta mucho el Caribe?
2: Claro, güey.
1: No, pues a mí también, digo, pero.
2: Pongo esa cara como ese pinche perrillo, güey, cuando abro
1: la. Emanuel, hoy no le hagas hijo a mi vieja, házmelo a mí. Guácala.
2: Guácala.
1: Uber, papi.
2: La papada, güey.
1: El Torrent Uriel.
2: Ese par de puños, pues bien, es gay, póngala de Simón, el gran varón, saludos.
1: Carlos Vázquez, el rey del sexo.
2: ¿Cuál crees que sea la bebida, güey? O sea, o el cóctel preferido de los gays, güey.
1: Ay, no sé.
2: ¿La piña colada, güey?
1: Sí, tipo
2: algo. El mojito.
1: Sí, de esas como exóticas.
2: ¿Sí crees?
1: Nalgas de indio.
2: Ah, cabrón, ¿cuál es ese?
1: Es una bebida, güey. ¿Yo
2: qué?
1: Sex on the beach, güey. Garrita de León, el super muñeco, el compa García, de parte del rey del sex, el Jera para Braulio, que es bicho en la panadería Progreso. ¿Qué es bicho?
2: Ya lo encontré, güey. Dice, las nalgas de indio es una bebida alcohólica preparada con que mezcla amargo con ron, ginebra, vodka, tequila, jugo de naranja y granadina, güey. A ver. Ah, se ve que está potente, güey.
1: Sí, ¿no?
3: Ángel.
1: Nalgas de indio, sex on the beach, medias de seda. Y hay más, no me acuerdo de todas.
3: Así es la bebida, así es la bebida.
1: Cualquier bebida que lleve piquete. Super muñeco, cabeza. Mira el viejito compa de revista de los.
2: No, mira, ese sí lo creería, güey. Ese sí, güey. Es que el guerrero
1: de compa revista de luchadores. Para verle las piernas.
2: Te están quemando, guerrero,
1: Medias de seda. El compa García. O el charro negro, ¿qué es?
2: Mira, el medias de seda, güey, es una bebida cremosa, dulce y de color rosado que suele prepararse con ron o vodka, leche evaporada y jarabe de granadina,
1: ay, güey.
2: Ron
1: colano.
2: También se está a estar fuerte, ¿no, güey?
1: El compa García, saludos.
2: Ah, se ve bueno, güey.
1: Toman ultra.
2: ¡Lora!
1: Pasen excelente, Lara. Dile a Jackie que me regrese los toppers de lonche.
2: ¡Ay, Jackie!
1: ¡Jackie! Es por demás contigo, niña.
3: Aquí la chamba también hay un nalgas de indio.
2: ¿Crees que el Bailey será, güey?
1: Saluda por estar y Juanito de parte del compa aterrado, ¿eh?
2: El Bailey, güey.
1: Ah, es delicioso.
2: Pero crees que en la roca.
1: En la roca, sí, güey.
2: Pero que es que
1: no
2: sea
1: más
2: como,
1: que es muy dulce.
2: Como bebida así también, así como de jontinchones, güey.
1: Ay, es que no sé, güey. A ver, pues pídele directamente.
2: Sí, de una vez.
1: Bebidas que toman, o sea, más frecuentes que toman los gays. Hoy es el día del super muñeco guerrero sentimental, Seban Menona. Tecate Light, dice Gaby Gavia.
2: Ahora.
4: Buenos días, Emanuelo. Buenos días, Lolita. Ay, porfa, no, bautízame y bautiza a mi compa Juan también. Para los viernes gays, porfa.
1: Por eso, ¿cómo te llamas?
2: ¿Qué te dije, güey? La bebida preferida por la comunidad, según la pregunta Manta Mallarta, es el mojito, güey.
1: ¿El mojito? ¿Y cuál? ¿Qué le sigue? Debe haber más.
2: Le sigue las medias de seda. En tercer lugar, la piña colada, güey. Y en cuarto lugar, la chela, güey, la cerveza.
1: El whisky también. En la disco gay donde yo trabajé, tomaban mucho
2: puro whisky, güey.
1: Mucho whisky.
2: El de los perrillos está chido, ¿no, güey? El black and white.
1: El black and white, sí.
2: Madre.
4: Luis, Milarita, me llamo Luis. Y porfas también a mi compañero, a mi compadrito, el Juan, porfas.
1: Luis.
4: Para los viernes gays.
1: Luis, los viernes te vas a llamar Lina. Ricardo Ramos, salida a la Virgen. ¿Qué pasó, Ricardo?
5: Papá, tengo que estar en el trabajo.
1: Ah, fue el carro que chocó el BMW.
2: El BM, güey.
1: Mira, caídas como el Scooby.
2: Ah, oh, sí, cómo no.
1: Saludos a la...

0: de la muerte.
1: Choque en el distribuidor, mira. Ya lo orillaron.
2: Puchas.
1: Ah, no.
2: No, y sigue, güey. Pero ya había llegado la grúa, güey, en el video. Se ve.
1: La Caribe. A mí me dan agruras. Buenos días. Me hace que te lo mando, ¿no?
2: ¿Sí te gusta la Caribe, güey?
1: Sí, claro. Sí.
2: El New Mix.
1: El New Mix también.
2: Pero el rojo, güey.
1: Fíjate que me pega bien, bien machín, como ¿neta? Dicen aquí.
2: ¿El New Mix? O sea, la bebida dulce te...
1: Me mata.
2: Te tumba más rápido.
1: Me tumba muy rápido.
2: Y entonces, por ejemplo, el Torres, güey, con coquita...
1: Pero tomo Torres 5, o a menos que sea 15 o 20.
2: O nada más la haces pintadita, güey.
1: Sí, con mineral.
2: A mineral y poquito. Ok. Ah, sí. Qué rico, güey. ¿Cuándo echamos unos o qué?
1: Deberíamos ir a meternos a un bar y echar la plática y todo. Ya desconectarnos, ¿no?
2: Va.
1: Sí. Y luego que le diga, y los pepones, no, agarraron otra mesa y no, ya pidieron un servicio.
2: No,
1: ya pidieron un servicio, imagínate. Ya lo están engordando en todo soledad. Todo por la principal cerrada. Dogor Aranda.
2: Ya subieron el carro a la grúa, gracias.
1: Moquito.
2: Ah, no fue carro, fue la moto la que le pegó al BMW.
1: Ya se vendió el güey.
2: Sí, valió mal.
3: Buen día, gordos hermosos, excelente viernes y fin de semana. Saludos, que mi padre Dios me los bendiga.
1: Perfecto, el burger.
2: Dice, buenos días, Apletini y Manhattan, eso toman. De hecho, también me salió el Apletini, güey.
1: El Appleton. Appleton.
2: O sea, es el Appleton, güey, ¿no?
1: O el Capitán Morgan, es lo mismo, güey. Feliz viernes, gay, el Chema. Saludos, George, M Control. Yo digo que otra bebida es el mezcal y el gusano adentro. Guácala.
2: Ojalá.
1: Pedro, el chivo de Procopsa. O algo
2: que
1: así.
2: Él toma poqui, dice. Este güey.
1: Tú tomas en popote, güey.
4: Mira, dúcete. Larita Manolo, buenos días. Choque aquí en el periférico. Antes de llegar a Industrias. Está bueno.
1: Ruby Rey, buenos días, Ruby Rey. Saliendo del trabajo, vamos... ¡Ah, caray! ¿De noche o qué? Este cóctel también es de gay, a ver. El cóctel se llama semen de burro. Es un cóctel alcohólico mexicano de consistencia cremosa y sabor tropical originario de Acapulco. Su nombre es un juego de palabras humorístico derivado del dicho popular estar como burro en primavera. De hecho, se llama la bebida semen de burro. Receta el cóctel Ron Malibu, 2 onzas. ¡Ay, güey, 2 onzas!
2: Está cargadito.
1: Crema de coco, 2 onzas. Leche evaporada. Ah, está sabroso. Y hielo a punto de frappé. Al gusto, man. Ah, no, está rico. Ay, se va a ir feo. Pues se me antoja el semen de burro. ¡José Andrés Cruz! ¡Saludos!
5: Ahí también, porfa, a mi compañero Juan, que te viene escuchando aquí, porfa, también. Ahí bautízame para los bienes gay, finalita.
1: Al Juan, con que le recuerdes que se la come sin coca. Y... yo pienso que la bebida de los gays la pitochela. Aparte, es que eso es de cajón.
6: Bueno, la verdad es gay y mojito, siempre que vamos echamos algo, y bueno, yo no tomo más, pero ese vato siempre pide lo que es un mojito, los mojitos.
7: Cosmopolitan.
8: Mira, ese sí lo creería.
1: También, Ornelas. Pacos.
2: Y la otra vez me tomé un Baileys en las rocas y ya no podía bajar de la presa. No, pero está delicioso, güey.
1: Mira, el mezcal, tus nalguitas eran mías.
2: Ah, pensé que eran miados, güey.
1: Chonín, buenos días, José Asustado. Moy King Kong, la Tecate Light Ultra. Juanita Ríos.
2: Buenos días, chicos. Saludos desde Tampico.
1: Tampico, Juanita, ¿cómo está Tampico? La bebida preferida a las mariposas es la lechita directa. Corky Rayado. Tonayana. Corky, no seas pobre, güey.
2: Cañac.
1: Soy Romín, aguante. El gelos.
2: La bebida preferida de los gays. Es que no, güey. Es que la pitochela es que nomás es el envase, güey. Estamos hablando de qué toman, güey.
1: ¿Qué toma la bebida?
9: Buen día, Milarita. A ver si puedes.
1: El contenido.
9: Bautizar al Cris y al David de la empresa Prosal. De parte del mono.
2: ¡Vámonos!
1: Cris y David, Laura y Brenda. ¡Mira!
10: ¡Siéntamelo!
2: Ahí te las chutas.
1: ¡De Goofy!
2: La cara, güey.
1: Gracias, Dani, que nos mandó fotos de viejas encueradas.

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1: ¿Qué vamos a hacer hoy? ¿Qué vamos a hacer hoy? Es viernes, es fin de semana, se acerca la quincena y muchas cosas más. Pero yo les canto por mientras.

0: Tranquila, güey.
1: No, espérate. Apaga el micro.
2: Oh, mi hermano, es que tú eres un gay más actualizado. Por eso todo lo ves en Facebook, en el celular.
0: Si crees, güey.
3: Está accidente vial aquí en el puente de Prados. Dos carros chocando arriba del puente en carril de baja.
1: Ahí donde está
3: ya está el trafiquito.
1: Ya habían dicho donde está la 71. Gracias, Capi Martínez, Negrito Martínez. Las bebidas de los gays son las pitochelas. No, es el envase.
4: Milarita, buenos días. Buenos días. Ahí especialmente mándamele un saludo para Cincuello, unidad 22 de Red Ambiental. Ahí para el Richard y el Pareja, unidad 10. Ahí también sale, mándale saluditos a el Toro Macetón, unidad 03. Ahí saluditos para toda la raza de Red Ambiental.
1: De parte de Josué de Red Ambiental, imagínate. Mira, mamá, él es mi prometido. Cincuello, el Cincuello. Que diga tu mamá. A la amiguita.
2: O sea, con agua china, jugo de arándano, de piño, de uva. Y un camarada me dijo que esa era la bebida de gays, que no ponían borracho y que no sabían a nada y que bla, bla, bla. Y un día que lo invito y que lo mando guacareando, hasta le tomé videos de cómo estaba guacareando. Pues no, que no pegaba el vodka.
1: ¿Sabes qué? El vodka sí es. Es una bebida que toman mucho. ¡Galara!
0: Un saludo para el marrano de Gen que trae entradas de USB.
1: Bueno, la de Pobre Soñador del Tri, bebida chida también el Baraima, ese no la conozco. He oído el nombre, pero no.
0: Ajá.
1: Bueno, saludos al Dani. Ya las borré las fotos, Dani. En Avenida Chapultepec sigue la construcción de topes y los vehículos siguen sin respetar y bajar la velocidad. Fíjate, ya están poniendo topes. Chale. ¿Hasta dónde llegamos? Reportamos el pato y la vecina cumpliendo 11 años de aniversario. Juntos, siempre juntos.
0: Qué chido, patito.
1: Allá en el cielo. Bueno, salud. Deja de delinearte las cejas, pato.
5: Precaución, precaución. Se le acaba de reventar una llanta a un camión antes de subir el puente del eje 130. Precaución.
1: Antes del puente del 130, se reventó una llanta de un vehículo. Saludos a Humberto, el capibara mayor al volante, que se ponga a hacer algo, no sé de parte de quién. Pablín de la Bimbiche.
6: Buenos días, Laita, buenos días, mando los saluditos aquí a José Luis Sánchez Alvarado, a Mirna, que estamos aquí en Casami, ya echándonos unos de cabeza bien sentados.
0: Pensé que era el Guerrero Horizontal.
1: ¡Pablín! ¿Cómo se llama la de lentes?
7: Leticia Padilla.
1: A ver, mendiga, sí. Al escucha el Jeras Tejano, el Chilango, Lalo.
0: Buenos días.
1: Saludos, Michelo. Sí, el Cincuello de Cuauhtémoc Blanco no le permitió que estén hablando, se van a caer el Yesa. Raúl Ramírez, Muri, chiquillos, a Valentín y Santiago van al campamento. ¡Mugre, chiquillas!
8: Hola, mi queridísimo Armandito Lara y mi Emanuelo. Escuchándote cantar, Lara, me recordó el video de la Tesorito cantando la de Rocío Dúrcal. ¡Saludos! ¡Chao!
1: Oye, Homero, mejor canta la de Puerco Araña, Homero Simpson.
0: Ándale.
1: Adriano, el taller de la muerte. Moisés.
0: Dice, buenos días, hoy es viernes.
7: Nah, beso, no, güey.
1: Chamaquín.
0: Es para tu cortesía, ya mero.
1: Deja, tengo tiempo y voy a cabina para leer mi mensaje para Machilo. Ya no te escucho, el chamaquín. Manuel Guzmán.
0: Dice, hay un accidente en camino a Santa Rita, a la altura del fraccionamiento Lindavista, con dirección de Pozos a Santa Rita.
1: ¡Saludos, Mirnis! Mira, Mirna, me sorprende.
0: En camino a Santa Rita, a la altura del fraccionamiento Lindavista, con dirección de Pozos a Santa Rita.
1: ¡Saludos, Mirnis! Mira, Mirna, me supongo, ¿no? ¿Cómo no? Como te goofy, con lentes de Jacobo Zabludovsky.
0: Ciegotas, que no sepa lo que hace, güey. ¿Qué hace ahí el Guerrero Horizontal en la foto con el Pablín?
1: No es, güey, se parece, güey. ¿Cuál es el puente del 130? Y cordiales a Carlos Almendari, DJ Luis Uribe, parte del Guerrero Horizontal. Pinky Pezón.
0: Pero Pinky Stone.
1: Ándale ese.
0: Dice, oye, merecimos más mujeres que nunca.
1: Hablando de mujeres, Jesús O. Sánchez.
9: Oye, Larita, ahorita que hablas del hijo de don Pablín y nuestra güerita, ¿qué se hizo nuestra güerita? Coméntale.
1: Creo que todavía está incapacitada. Alan Zarape.
0: Sienta mal ese Guillermo Yepes de parte de su cuñado Alan Zarape y Puro Transportes Titza.
1: Que ya llegó el Ángelo.
0: Ahorita nos reportamos, güey.
1: La arquitecta.
0: Dice, buenos días, mándale un muy chiquilla para Dana y Pato con la voz de José José que van al camping.
1: A ver, que sus papás ya quieren hacer groserías, rúmbenle.
0: Ay, ver.
1: Ah, ¿no?
10: Por favor, necesito.
0: Ya, ya, tranquilo, gordo.
10: Necesito pito. No, me muero, me muero.
1: Ah, me siempre te mando los audios y los pierdes, Francisco. Saludos a la jícara soñadora y al ángel que son puños. Iván el chino.
0: Alguien dígale al tránsito de la carretera 57 y Granote que no la anden engordando.
1: Ángelo, espíritu viajero. Ponle, no soy una señora. Con Loredana Verte. Verte. A ver, Gillo. Si es cumple de tu pareja, le propones hacer carne asado, llevarla a comer a donde guste y te contesta que no quiere hacer nada y después su familia le festeja algo sencillo, ahí sí acepto el festejo. ¿Qué significa? ¿Será que no quiere nada de su pareja? Ah. ¿Tu opinión?
0: Ay, bueno, yo no sé, güey, yo no me lo tomaría tan a pecho, güey. Yo,
1: ¿no?
0: No, que sí, pues no vayas, güey.
1: O ve, pero dile, nada más que no te vuelvo a ofrecer nada, o sea, que te voy a hacer yo.
0: No le digas, güey, nada más ya no le ofrezcas nada nunca más, ¿y ya?
1: Sí, cierto, ya no le ofrezcas. Ándala la ching... ¡Digo! ¡Oh! ¡Ah, perdón! ¡Haz como te gufi, putifa! Comenta con calceta de encajes. A ver, el Pablín.
6: No, Larita, Manuelo. La güera ya está en autoservicios. Ya es vendedora de tienda de autoservicios. Ya se fue a las grandes ligas.
1: ¿Qué? Ah, ok. A ver, el forastero.
11: Buen día, mi Larita. Buen día, mi Manuel. Oye, una preguntota. ¿Cuál es el puente del 130 que no me ubico?
0: No tengo idea.
1: No tengo idea, así decía. Mándame un saludo con la voz de Lalo Mora para el guaraní. El guaraní. A ver, es guaraní. ¿Quiénes son los guaraní? ¿Los ecuatorianos o quién?
0: No, güey.
1: ¿Salvadoreños?
0: Espera, qué pedo.
1: A ver, sí, no, Salvador, guaraní.
0: A ver.
1: Buen día, solicitos de la creación, bendecido, feliz viernes, querida, a trabajar, se ha dicho, Eli. Te vaya muy bien, Eli.
12: Yo digo que le haga la fiesta, y si no quiere, pues que él se festeje solo, ¿verdad?
1: Pero la fiesta era de ella, güey. Oye, una rulita de los apasionados de la cumbia. ¿Qué pasa al guaraní? ¿De dónde son?
0: Me parece que es uruguayo, güey.
1: Ah, carajo.
13: Melara, mándale un saludito a Reptilio de la unidad 19. Ay, por favor, que cómo da lata. Puro red ambiental.
1: Bueno, Isa dice que Paraguay, sí, dice el héroe, que son los paraguayos. Ángel Espir, uruguayo, dame, Ángelo. A ver, el gallo de pozos.
14: Es el puente del eje 128.
1: Ah, es el puente, se equivocó el Frex, que nos... Ah, nos mandó fotos de viejas encueradas. ¿Por qué no podemos tener algo así, güey, nosotros? Mirad, rayadotas como te gufi. Es demasiado tatuaje, ¿no? Pero no te perdono, Frex. Los paraguayos, ok, Uber Papi. ¿Todavía crees que...?
0: El perrillo.
1: Clon desde Fort Worth.
0: Dice, ubíqueme dónde es Morales este güey.
1: Canavaro, italiano de La Paz.
0: Paraguayos.
1: Paraguayo. Miguelón Chávez.
0: El puente que está después del eje 128.
1: No, es que está en el eje... No existe el puente del 130. Es del 120.
15: Los guaraníes son los paraguayos, Milara. Ahí está José Saturnino Cardoso, el llamado príncipe guaraní.
16: Buen día, Milara. Por ahí, saluditos.
1: ¡Costeño!
16: Tuxpan, Veracruz, ahí, para el taller de la muerte. A Don Chuy y al Adriano.
1: ¡Siéntamelos!
17: Los guaraníes son de cochinillas, tú, la
1: vida. Ah, con razón. ¿Ves? Guerrero horizontal.
0: De son Santa María.
1: Ya van a empezar. Guaraní son de guayabitos. Ahí está, eso sí. Esa dice el Adriano del taller de Danielo Chávez.
0: Uruguay, eso qué, güey.
1: No.
18: Buenos días, Armando. Manuelo, Ponme una canción de folclor colombiano, por favor, para todos los de Transportes Tour.
1: Guaraní, dice Gaby Gaviota, sacó el significado. La palabra guaraní significa guerrero y proviene del término indígena americano que se designa a un pueblo nativo y a su idioma. Su origen se remonta a los grupos originarios que vivían en América del Sur, en la zona de Paraguay, Argentina, Brasil y Bolivia. ¡Qué obole! Que dice Sergio que son de Milpillas. Los uruguayos son charrúas, eso sí, sí sabía. Todos son paraguayos, ¿verdad? Ángelo Flores, Transportes Bell, tu ruta de papelear, la raza de Bledos, Elías Vázquez. A los de Magueyes se les dice aldeanos.
0: Este güey.
19: Sí, son de los paraguayos, Larita.
1: Los guaraníes son del pueblo del Toreto. El sustaita. El Mike, no sé qué es peor, que se haya partido la espalda o salir sin chones, a ver. La rayota.
20: ¿Se cayó?
1: ¿Qué? Se la bañó.
21: Los guaraníes son de aquí de la Progreso, Larita. Puro guare, esos chavos.
11: Buen día, mi Larita. Los guaraníes son los del saucito, mi Larita.
0: Este, güey. A ver, ¿qué te pasa, güey?
1: Muchacho alegre.
0: Se refiere al puente del 130 en el eje 128 y puente de la Noria o puente de Lagos.
1: Ah, mira, aquí está Tania. Larita, mándale saludo a mi amiguita Mirna. Y Luisito y al Pablo, cien tamales.
0: ¡Güera, güera!
1: ¡No te pierdas, güerita! Ahí está Tania, se reportó Tania, la güerita.
22: El puente del eje 130 es el que sigue después del 129.
1: Ok, Harry.
0: Sí, que queda carne asada, nomás que nos pase la ubicación.
1: Emma, rúmbala tu vieja, güey. Y nos invitas a puros aquí de la radio.
0: La neta.
1: Ya, que se vaya a festejar con su familia. Reportándome porque tenía pasaje, bendiciones, taxi 4571, el Catrín, Perrín Arenas.
0: En sintonía de la 99 con la dinastía Piñas.
1: Ale Gamborín.
0: Mándale un muy chiquillo con la voz de Barney y una changa para Uriel y Caleb.
23: La changa.
1: El Amaya hasta Hualulco, saludos, el Charrín.
0: Dice, saludos a mi amor Eugenia, ponla de canción. Tonto mi corazón.
1: Guarrechito veloz.
0: Los guaranizanos de Rancho de la Libertad.
1: Quique Fox.
0: Los de la Guariana del Norte.
1: Raúl Ramírez.
0: A los del Sosito les dices campeones. Tienes razón, hermano.
1: Yo amanecí bien Paraguay, dice el Freddy. Pollo Vázquez.
0: A los del Sosito, ¿cómo le dices? ¿No escuchaste? Tupido.
1: Quiero compartirles un video que habla de la cabra. ¿Qué se supone la nueva cabra? El jugador de España. Ah, es que ya lo vi ese video. Ese tipo de mujeres no pueden festejar con su fama porque ni ellos las quieren por amargosas, dice. Pues es que el esposo en buena onda gay le está diciendo, ¿qué onda? Vamos, te llevo a un restaurante. No, no quiero nada. Y de repente la familia sí le festeja y ahí sí.
0: Pero si llega la familia así de la nada, güey, con un pastel, ¿qué haces? ¿Ni modo que los corras?
1: No, pero güey, no dijo el contexto.
0: Exacto, güey.
1: No dijo el contexto. Bien picudo
0: el güey.
17: A los del saucito les dicen los guara, chudos.
0: Ay, güey, vienes de arbolitos, mamá.
21: En el saucito hasta los perros traen machete.
0: Eso sí es cierto. Eso sí es cierto.
1: Fernando.
0: Dice, ¿qué onda, Motiz? El Rafita que le gusta el arroz con popote. Saludos a Doña Pellejos, hasta la tortillería San Pedro.
1: Doña Pellejos. Miren, mi suegra, Doña Pellejos. Saucitianos.
0: Hasta la tortillería San Pedro.
1: Doña Pellejos. Miren, mi suegra, Doña Pellejos. Saucitianos.
0: Los guaraníes son los de la Guardia Nacional. ¿Dónde, güey?
11: Eres mi ídolo, mi Emanuelo. Emanuelo Guaraní.
1: Moy, 89.
0: Un saludo para Oscar Robledo, que anda de Uber y no agarra nada.
1: Que anda de Guaraní. A ver, yo pongo un cartucho, dice el Ángelo.
0: ¿De qué vas a querer la tortuga, güey? ¿Barbacha?
1: Sí.
0: Ya no está escuchando, güey.
1: Yo,
0: tome la orden,
1: yo estoy. ¿Y cómo casado, se dice? Wey. Sí, ya me. Amo la barbacoa.
0: Y la
1: barbacoa me ama a mí. Me ama. Los del Chaucito son Sudáfrica.
0: Pues muy güero no te ves, güey.
1: Los guaraníes son de...
0: Chinches bravos, perras bravos.
1: Y si te creo, ya ves que yo soy de Tunalguilla, Nuevo León.
0: Exactamente.
1: A los del Chaucito le dicen paisas. Elías Vázquez.
0: De todas las personas que están llegando a vivir a los fraccionamientos nuevos de Pozos, les llaman pueblerinos a las personas que sí son de ahí del pueblo.
1: Gaby Gaviota. Así me pasó cuando la galleta entró al Cobach de Huepavón. En la lista de útiles tenían chacos o navaja.
0: Gaby vive en Huepavón, güey.
1: No, ahí está la...
0: El Cobach.
1: Algo así.
2: Sí. Ok, ok. Y ayer se estaba saliendo poquita agua de una alcantarilla y hoy amaneció enlagunado totalmente. Y más atrás también está pasando lo mismo en otra alcantarilla. Ya valió, cosas nuevas. Hace unos días se inauguró una vía ahí en Santa Rita que sale de la carretera de Río Verde.
1: Bueno, el chiste es que hay fuga de agua en una inauguración de un tramo de Santa Rita. Nos reporta el Chilo, Carlos Piña.
0: Dice, hoy amanecí bien hetero, me siento totalmente mujer hecha y derecha.
1: Pues mira la foto, mira.
0: ¡No!
1: Mira la foto del Carlos Piña, tú di.
0: Si te encuentras ese güey afuera de un antro gay, ¿qué es lo primero que piensas que te va a decir, güey?
10: No, me muero. Por favor, necesito un pito.
1: Es fuga de agua, pero de agua negra, dice el Chilo. El Horneadas.
0: Dice, dile al que dijo que hay fuga de agua, que estamos en San Luis.
1: Jaime Felizón.
0: Dice, los del Saucito, ¿eso qué, güey?
1: Al Congo, la República. Foto del Emanuel. El Luna.
0: Dice, buena mañana. ¿Qué dice? Hoy es día de mariscos, con una buena michelada, saludos y bendiciones.
1: Oye, no, sí tengo ganas de estar sentado, pero en un de esos sillones de restaurante que traen sillones bien cómodos, sillas bien cómodas. O sea, para después terminar, empezar a tomar y echar la plática así largo y tendido.
22: Los del Saucito tienen pasaporte.
1: ¿Qué dice acá el guaraní?
0: Dice, lo escucho de Querétaro, bros. Trae buen desmadre, ese es fregón a las mañanas. Un saludo para Doña Podrida, que estamos almorzando aquí. Mándanos una foto de Doña Podrida, güey.
1: Déjalo, agrego como el guaraní, ¿no?
0: Oh, güey.
1: A lo mejor ni es guaraní, güey, pero...
0: De allá de la vea Naya, güey.
1: Oye... Y las terceras batallando por Uber, papi, guácala. Ángelo, espíritu viajero.
0: Dice, paraguayos son guaraníes, uruguayos, charrúas, colombianos, traironas, y nosotros somos mexicas.
1: Sí, cómo no, güey.
0: A la madre, güey.
1: No, qué bonito es la vida, güey. Saulo Morales, Raúl Ramírez. Mínimo los del Saucito traen morras, no como otros mugrosos.
0: Ay, güey, ¿qué le haces caso, güey?
2: Fíjate que te digan, ¿cómo le dicen a tu novia? La doña podrida. Ay, no.
1: A ver, ¿qué dice Van el Chino?
0: Dice, para los argentinos, los mexicanos somos los... amenazadores.
1: No, los mexicanos no te amenazan, te dan en tu madre.
2: Al contrario, para ir al Saucito necesitas pasaporte, ¿verdad, Manuelo?
1: ¿Qué les pasa a todos? ¿Qué les pasa? Abran los ojos, abre tus brazos fuertes a la vida, no dejes nada a la deriva. Ay, es que hice mucho esfuerzo.
0: Sí, vi, güey.
1: Sergio.
0: Dice, para vivir en el Saucito ya te piden hablar inglés mínimo, güey. Si no, ni vayas, güey.
1: El Catrín.
0: ¿Qué dice?
1: Los del Saucito traen puros,
0: güey. Ay, este güey vive en las terceras, güey. Ah, no vengas a mamá.
1: ¡Hombre!
0: ¿Verdad?
1: Yo abro a ver el cepillo de la Vianaya,
2: güey. De la unidad de... ¿Cuál? ¿Qué número es? La 2402, que dice que hace como 20 años se llevó cuando vivías allá por Morales en unos condominios. Nada más imagínate qué historias.
1: Yo viví ahí en esos condominios, pero es la entrada a Morales. Ahí en Arsénico. Lolo está pegadito al puente que está por encima del río.
0: Está el Club de Leones, ¿no? Algo así.
1: Está el Club de Leones, el puente. Cruces. Y cruz, Lolo terminando el puente. Ahí está en la mera entrada. Ay. Yo era feliz en esos depas, pero fue inmensamente feliz, güey. Me sentía protegido, feliz. Pero, caramba.
3: No te esfuerces tanto, Lara.
1: Pero
4: Pues ahorita vengo con él, pero mándale un saludo y una rola de Rigo Tobar.
1: Ñoñando, güey. Ah, déjasela, mándale. Se la curen. Ya, hombre, pónganse algo más gay. Ya ven que hoy no podemos desatar. ¿Qué te parece la de Sexo en la Boca?
0: Ok.
1: De Axe Bahía. Ah, no era Besela.
0: No, güey, espérame.
1: Androide, pregunta seria.

0: Ya, dejen a los del Saucito. Para empezar, ni existen. San Luis Potosí, el Saucito.
1: Lara, a ti sí te ando invitando una hamburguesa triple y un refresco. Fíjate que doble. Me gusta, sí, la hamburguesa doble. Por ejemplo, cuando voy al Burger Kingas, sí, me encanta pedir. Pásame el número del asesor Bay para saber más información. Ahorita lo paso.
2: Ahorita le digo al Barbas, güey.
1: Iván el Chino.
2: Para entrar a arbolitos necesitas membresía de Costco, dice.
1: ¿Qué dice Gaby? Aquí llegarías a reclinable, comida calentita, cheve, como talón de albañil, palangana, con agua tibiecita para descansar los pies y el postre elegir. Ah, ándale, ¿qué te cuesta? No manches, que es una habitación con tubo.
2: ¿Dónde es eso, güey?
1: ¿Dónde es, huevo?
2: Fue una tarea, güey.
1: Mira, así, este tipo de bikini. ¿Por qué este es bikini o es tanga?
2: No, creo que sí es tanga, güey.
1: Pero está padrísima. Es así, sí me gusta. Mira, ¿ves?
2: No, sí.
1: Oh, se le ve bien perrón. Manuelito Viverones.
2: Dice, Lara, tú vivías en Infiernovit Morales, ahí tenías casa chica, saludos.
1: No, era mi casa, Ay, ñuñuta. El guapo.
3: Oh, saluditos, Emanuelo. Emanuelo. El orgullo del Saucito. Para síndico municipal del Saucito.
1: Mira, a ver, lo tomo metafóricamente, Fernanda. A mí también me gusta doble.
2: Oh. Primis.
1: Segus. No, mejor el Primis y Segus yo. Vas a ver, cuando menos pienses.
2: Ay, vemos qué se puede hacer, güey.
1: Cuando dijo mi tía, no, hombre, cuando menos pienses te voy a dar la noticia.
4: Para entrar al bolito necesitas membresía.
5: Los del Saucito son sus papis, Lara.
1: ¿Papi de quién?
2: De toda esa ciudad.
6: Los del Saucito traen puro iPhone.
2: Aunque te cueste, perro.
1: Pase en contacto de una tienda de uniformes deportivos. Quiero ser una...
2: ¿Eso qué, güey?
7: Ponte serio,
1: Transportes, la de Goza.
2: De hecho,
1: a mí no se me mata. A ver, saludos al Sobaes. Me llamo Ricardo, dice. Ricardo, te vas a llamar los viernes Rebeca, el sastre.
2: Fíjate, güey, he aprendido una cosa, güey. Están jugando con el racismo, el sastre, güey. Y algo he aprendido, güey. Cuando te critica una persona con playeras piratas, güey, no puedes hacer nada al respecto. Y lentes piratas, güey, no puedes hacer nada al respecto. No te puedes sentir ofendido,
1: pues, güey. No piratas, sino de esos, ¿cómo se llama? O sea,
2: clones.
1: No, ni a clones llega. O sea, son de esos que los güeyes en el centro tienen sosteniendo ahí una parrilla de alambre, güey, y ahí los tienen todas, güey. Yo no sé qué se quejan cuando es la fiesta del Saucito, hasta los de las Lomas van, dice el Vinajón. Harry Style, el Saucito, parte de la iglesia, el Ruta 66, ¿qué más hay?
2: Ah, ese Ruta 66 está bien chido, güey.
1: ¿Sí?
2: Sí, güey, machín.
8: Gordos, échale mando. Échale, Manuelo. Saluditos cordiales a la distancia. Hay un saludito para todos los calaveras, todo el Taxi Club.
1: De parte del Paleta, zona centro de Luna. Vámonos a la hamburguesa, 20 baros para probar la Lara. Vamos, ¿quién me invita? Yo sí voy, nada más. Si pasan por mí, con todo gusto. Pero es a partir de las 5 de la tarde.
2: Ay, güey, vámonos ya, corte, güey.
1: Para todos en cabina y todo grupo de Estrella de Salud, Bastric, Roy, Cantinflas, Jordi, Pokémon, Pequeño Aluche, de parte de un servidor, el Drupi. Y me quedo con Moreno Guavit, que me manda fotos de viejas encueradas. Gracias. No manches. Qué valor de chava, ¿no? ¿Dónde está? ¿Como en una presa o qué?
2: Ahí en el Tangamanga, güey.
1: Ay, sí, bueno, fuera. Así trae, ¿no?
2: Sí, cómo no.
1: Ay, güey, mira qué bonito se le ven aquí. Son madre. Ahorita regresamos.

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0: estamos de regreso. Ubicación, pero hasta las 10 de la mañana, pero ya está por allá, ya está llegando.
1: Así es.
0: Allá en la Bodega Aurrera de Guanos, uh-huh. Allá por la avenida 20 de noviembre.
1: Ay, mero, man, es Barbachento
0: con Bodega Aurrera de Guanos, allá afuera, por supuesto, ahí va a estar los amigos de Bahía, ahí va a estar el niño con barbas, ¿sale?
2: Manuelo, yo nomás escucho.
3: Los de Saucito traen iPhone porque te lo roban.
4: Para mí, los mexicas, olmecas, ya son culturas modernas. Allí en el Saucito apenas están en la edad de piedra.
1: ¿Todavía? Tiene un buen punto.
0: ¡Qué hocico! Güey. No te me diste, Javier. ¡Patrón Burger!
1: ¿A poco ya no vive el área
0: no,
1: de
0: Morales? Ya no. Yo lo llevé varias veces cuando trabajaba en la radio de Lomas. Está yo bien morrillo y él traía su pelo largo y su barba de candado. Sí, es correcto. No, ya no vivo ahí.
1: ¿Look de los Temerarios, güey?
0: Sí, tipo.
5: Me imagino cuando uno va al Saucito, haz de cuenta que estás entrando a una favela, ¿no? Madre. De esas de Brasil.
0: Dice, trae cara de que se le dejaron Carmachín. El héroe. Canavarro, italiano de La Paz.
1: Arriba el Saucito y Morales.
0: Izaguirre, creo que hay reporte.
1: El momento de carga vehicular, Mandolar, uso en diversas vialidades, principalmente en el centro de la ciudad.
0: Bueno, los cierres viales de que ya habíamos dicho desde las 6 de la mañana, ya, por cierto. Ya. Un saludo para el Pollo, Armando, Alfredo y todos los chamareas, así dice, de latinos concretos. Chilango, el Lalo. Ah, caray, ¿qué pasó?
1: Ya se dieron en la madre.
6: Accidente frente a la Guardia Nacional, dirección Pozos.
0: Accidente frente a la Guardia Nacional con dirección a Pozos.
6: Carriles centrales, carril de alta.
0: Carril de alta y central.
6: Dos vehículos involucrados.
0: Pues así que digas, no se ve mucho, va, pero frenes.
1: Otra vez.
7: Clara y Emanuelo, por favor, necesito pito. Ay, ay, ay, necesito pito.
0: Frenes.
1: No se midió, güey.
0: No, pero a mí me da risa el tiempo que como ser humano inviertes en bajar este tipo de. En vez de que lo busques.
8: Ahorita te digo, si el Emanuelo, que diga, si van llegando aquí el Barbachento, aquí vengo a las empanadas. Y no les voy a llevar. Pero ahorita te digo si vaya.
9: Sienta malas para todos los que ofenden a mi barrio el Saus.
0: El Paco. Sergio Zapato.
10: Larita, buenos días, Larita, buenos días. Hay un choque aquí en la 57 enfrente de la Federal. Dos carritos ahí para que la apliquen.
0: Bueno, ahí está el reporte. Gracias, Sergio Zapato. Salud para el Chepe Pimpón, Cabeza de Marrano y el Alvarado. Y Zaguirre nos vuelve a mandar.
1: Buenos días.
0: Buenos días. Marquiño Don Nacimiento.
11: Pásenle los cieles de carriles, de calles, por favor, Lara. En el centro. Gracias, saludos.
0: Ah, en el centro no sé.
1: No, nada más hay mucho tráfico, lo normal, güey, del centro.
0: Donde está cerrado en la entrada y salida de Soledad, en la Hidalgo y la Juárez. Están cerrados por una carrera de bicicletas sin llantas. Salud para Andrés Carranco, alias el ruso de Carmá, Guanos y todos los princesos, en especial a Juanito Black House. ¡Huevo!
1: Dice, se van a levantar en armas este güey.
0: Van a proclamarle independencia.
1: Mucho chope.
12: Están cerradas las dos calles principales de Soledad. Calle Juárez y calle Hidalgo. Están deteniendo los carros por Porfirio Díaz y por Blas Escontría.
0: Ahí está el reporte, Fran Cisne. La pregunta seria. ¿Por qué todos los de camiones de usted traen esa seña particular de 3-2 traen esa seña? A ver. Sí, claro.
1: Ok.
0: ¿Cuál seña?
1: ¿Qué es esta cosa negra de aquí, güey?
0: No tengo idea.
1: ¿Quién sabe, güey?
0: No serán las salpicaderas esas. ¡Mike!
1: Nunca le había prestado atención, güey. ¡Ah, pues haz de cuenta, güey! Haz de cuenta, Mike.
0: Me pone loco, dice que es del sancio. Con el pelillo, güey.
1: No, güey, ya me creció el pelo, güey.
0: Fíjate, Mike, si puedes conseguir ese, está padre ese muñequillo. Sí estaría bueno que lo trajeras. ¿Sí?
13: lado.
14: Y... ay, pero cómo no me recuerdan que hoy es el viernes, que yo ando bien perdida. Saludos a todas las ositas viveritas, mándalas, no hagas caso. Ya sabes que en el saucito nos damos todos los hombres, unos con otros.
0: Funes Mori. Una vez entré al saucito con tenis y creían que venía el futuro.
1: No sé, güey, se me hace muy forzado, güey.
0: Sí, les mando un besuki como les Goofy, Florecita. Miki, el taxi ejecutivo. Los que no viven en el saucito no saben lo que es que el barrio
1: te respalda. Pero si no, hace falta unas buenas obras, güey.
0: Sí, pero no han querido.
1: No, güey, es lo único malo.
0: Los del saucito tienen dos nacionalidades, saucitenses y mexicana. Ah, que le falta la fascia.
1: Está bueno, quebrada, güey.
0: A ver, ¿qué vas a regalar, Emanuelo? Cortesía de la mejor.
1: 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Y tenemos una cuponera con 5 accesos para que lleves a luz.
0: ¡Mugre chiquillas!
1: 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Vamos a regalar una cuponera en este momento, Emanuelo Russo. ¿Cómo te late? ¿Para niños para o para...?
0: Para que conteste a los niños.
1: Para los niños que nos están escuchando en este momento, güey. Mira, voy a buscar una pregunta relativamente sencilla. Y el primer niño que por audio nos responda... ¡Ah, sí soy, güey!
0: Que hablen los envidiosos, puros saucitos.
1: El viernes.
0: El viernes de allá, yo creo, Sergio Rodríguez. Ya van los mugri chiquillos al campamento. Hace el esposo de Chris. Mira... mugre, bendito Dios que se parecen a la mamá. Mugre, chiquillas. Los que no viven en el saucito no conocen a la dama enlutada. ¿Cuál es esa, güey?
1: Ni idea.
0: Ah, pura cajeta, sí, pura cajeta, Chuy, pura cajetita.
15: Bueno, mándale un mugre chiquilla a la Ashley, que aquí viene dando lata. Ay, de favor, gracias.
0: Ay, ese mugre chiquilla.
1: A ver, Manolo, eso va a ser muy simple y muy sencillo, güey. El primer mugre chiquillo o mugre chiquilla que nos mande al cuarto.
0: No. Lo que te dije ayer, la pregunta.
1: Pero qué cosas, güey. ¿Va? Aviéntatela, Manolo, porque la verdad no me acuerdo, güey.
0: Ok. El primer niño que me mencione... ¿cuántos? ¿Cuatro o cinco?
1: Va, cuatro, güey. Cuatro, ya me acordé.
0: Pero, audio de niño.
1: Sí.
0: Que mencione... que mencione cuatro juegos mecánicos básicos. Cuatro, está bien fácil. Audio de niño y se lleva la cuponera con 5 accesos a los juegos.
1: Y la frase ganadora, güey.
0: Y la frase.
1: Es muy importante.
0: La frase, ¿cuál es la frase?
1: Yo escucho la mejor 90.9.
0: Ah, yo pensaba, yo vivo en el soundcito.
1: Audio, ah, y al final, si cierras con eso... yo te doy el otro que tenemos.
0: Ah, la dama enlutada es una leyenda que dice que una mujer vestida de negro pidió a un taxista que la llevara. Ah, sí, esa sí me la... A ver. A ver, aquí está el primero, ¿no?
1: Estoy seguro que es una tontería, güey. Mira.
16: Y no cuenta mi niño.
1: Ya, ¿qué te dije? Te dije.
17: Yo escucho la 90.9. Aquí nomás. La montaña rusa.
0: Una.
17: El dragón.
0: Dos.
17: Las tazas locas.
0: Tres.
17: Y la ruleta. La ruleta de la fortuna.
0: La rueda. No la... okay. Pero está bien. ¡Felicidades! Pero pásenme.
1: El papá se ve que se...
0: ¿el nombre de quién?
18: Ay, es bien pasiva.
1: No, del papá, de quien vaya a venir a recoger la cuponera. Tiene que ser mayor de edad. O sea, pueden subir a los niños, pero el ganador tiene que ser mayor de edad.
0: Esa es la de Rocky, güey. Te digo que estaba bien fácil.
1: No, güey, ve la foto, güey.
0: Ya puedo borrar el D'Angelo, ¿va?
1: Sí, ya le deposité. Una no deja que cargue, güey.
0: Ah, chale, güey.
1: Espérame, güey. Bueno, ahorita que cargue, güey.
0: No, ya lo fijé como quiera. Se me hace que se robó un niño nomás para que grabara el audio.
13: Te estoy diciendo, no, ve la cara, güey. No, ve la cara, güey.
0: No, me muero, me muero. Pito, pito. A ver, ¿qué dice la enfermera?
16: Buen día, Lara. El toro mecánico.
0: Achu, el toro. ¿A poco así hay toro?
13: ¡Oh, cómo te gusta, ejidataria! La de amor en custodia.
0: ¿Cómo te Goofy? La familia Ingalls. La familia de las praderas. Su madre. Bueno, saludos al Uber Papi, al Picolín, al Marquiño, a la enfermera, Francisco Neri, Antonio, Ángelo Espíritu Viajero.
13: Llevaron. Un segundo.
0: A Yareli de Recursos Humanos.
13: A ver.
0: Mira nomás. Se peinó y se tomó la foto, mija.
16: ¿Es Lucas?
0: ¿Ves? Al huevo, Danny Boys.
13: Al Tavera.
0: ¿Dónde dice Tavera?
13: Arriba, güey.
0: Este.
13: Ajá.
0: ¿Lo agrego de una vez o qué?
13: Sí, güey.
0: Ese trae dos monitos, ¿de qué son?
13: No sé, güey, no vi la foto, güey.
0: Sí, güey, del...
13: Ah, de San Judas, güey.
0: Juan de Olinda. Acabo de ver al Barbachento aquí en Guano, está bien guapo. Creo que hasta trae perritos. ¡Canchero!
13: Ese, güey.
0: Miguelo Martínez.
18: Por favor, necesito...
13: Ah, ya. Eso lo pongo desde acá, gordo. No, no somos nada, güey.
0: No, nada, nada. No
13: somos... Nada, güey. Emanuel. Absolutamente nada, güey.
0: Ahí están los señores de Queen, Freddie Mercury Queen. Se llama El Lenguaje del Cuerpo, Body Language. 1983, sexy. Body, body. Sexy. Ahí está, mire, ya te está contestando.
13: Sí. Ahorita le digo cómo recoger su cuponera.
0: ¿Le mandas un audio?
13: Ya. Ahorita te digo, Luis Reyes, aguántame, gordo.
0: Una pregunta, Lara, ¿no sabes cuánto van a cobrar en el evento del... Ah, no, no tengo idea. Pero hoy voy a estar... Ah, es hoy en la noche voy a estar en el TX. ¿Quién se acuerda? Yo, a ver, silencio tantito. Cuando yo salgo de 8 segundos... Uh-huh. Me voy al corral y tripliqué mi éxito. Dejábamos gente afuera en el corral, me acuerdo, ajá, unas noches increíbles. Y empezó mucha gente a atestiguarme, me decía, ¿sabes qué? Me la paso, o sea, me gusta más el corral, ajá, el corral que el 8. Mucha gente se vino conmigo al corral y fue una época inolvidable. Entonces, hoy nos juntamos el DJ del corral, ajá, Javier Ramírez. Que por cierto ya tenemos proyectos para el cierre de año con él.
13: De lujo, güey.
0: De lujo, sí. Y nos vamos a presentar hoy en el TX, ahí en Carretera Río Verde, enfrente de los salones de fiesta. Entonces, con las mejores noches del corral, pero la disco es el TX. Ahí, está mero enfrente. Nomás me acuerdo que volteo para enfrente, ahí están todos los salones de fiesta. Ajá. Entonces, para... Que nos hagan favor de acompañarnos. Va a estar bueno, puro tejanito y puro de la época. Fue 1999, para ser exacto, cuando me fui ahí al corral.
19: Lara, una mesa VIP para ir ahí a verte y si me vas a regalar los boletos. Ahí te van la noche con un Torre 5.
0: Ay, papá.
20: Puro de la época. ¿Cómo olvidar ese OK Corral en la esquina ahí de... Palamitos en el rincón?
0: Sí, donde fue el último barrio. Ahí en... A la vueltecita de la Guadalajara, en Mariano Jiménez y Santos de Gollado. Después nos fuimos al Tejano, Egal. Sí, sí me acuerdo, híjoles.
21: Desde 1999 sigue siendo puro Tejano.
0: Sí, uy, señor.
21: Uy.
0: ¿Estás idiota o qué, Toreto? ¿Cómo olvidar esos momentos, Laruso, José Manuel? Gracias a toda la gente, en serio. Y mi respeto para la gente que todavía tiene chance de ir, ¿eh? Es que pues la mayoría, obviamente, los años pasan y sí, te claro. casas. Y te casas y pues, ¿no? Y digo, hay que ser honesto, pues ya no te dejan, no te dan chance de ir.
1: Si quieres casarte,
0: o la, no. las mismas obligaciones de papá, de casado, ya no te dejan ir.
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1: Y no podíamos cerrar este viernes, Mando Laruso, sin entrar al tema cachufas de la mejor. Y vamos a hablar el día de hoy de zonas erógenas. Todos tenemos un punto débil, güey. Todos tenemos un lugar donde si lo besan o lo o acarician, güey, sí. automáticamente te prendes, güey.
0: Sí.
1: ¿Tú has identificado los tuyos, güey?
0: Creo que los pechos.
1: Por eso te los toca
0: no digo
1: mucho,
0: el pecho.
1: Ok, pues aunque no lo creas, muchos
0: no,
1: hombres...
0: No, o sea, que me pasen así...
1: La mano.
0: No sé, tal vez, sí.
1: O, pero en todo el pecho, güey, o específicamente en...
0: No, pues en todo el pecho, o sea, nada más.
1: Y, por ejemplo...
0: O en los brazos.
1: Cuello, güey.
0: Sí, todo. Trato... No me cierro algo en especial.
1: Ok. El día de hoy vamos a hablar de esto, Mando Laruso, porque aunque no lo creas, hubo una investigación de una persona con mucho tiempo libre que se puso a entrevistar tanto a hombres como para mujeres y digo, nada fuera de lo común. Las mujeres tienen zonas erógenas muy particulares y hay algunas que uno ni se imagina, güey.
0: La espalda a las mujeres.
1: ¿Sabes por qué? Siempre nos vamos por el lado luego, güey, del tema genital, ¿no? Quizá.
0: No, para nada.
1: Pero no.
0: Acabo de decir que la espalda.
1: Estamos más lejos de lo que pensamos,
0: correcto.
1: Güey.
0: Muchas mujeres en la espalda.
1: Sí.
0: Sí, güey.
1: Aquí, güey. Como, no sé cómo se llama.
0: Atrás de la oreja,
1: güey.
0: Con un olote.
1: No, güey.
0: Saludos al operador de Metorred Circuito que está muy guapito de parte del Juan. Rafa Guerrero, Omar, hasta Estados Unidos, Omar, saludos. Ay, se quedaste mal, quedaste de mandarme un ritual.
1: Ah,
0: para lo del dinero.
18: Saludos, Lara.
0: ¡Saludos! ¡Un abrazo! ¡Muy bien, chiquillas!
22: Imagínate, Larita, la Cachonderson arriba de un toro mecánico. ¡Hoy!
0: ¿Qué tiene que ver eso?
1: ¡Nada que ver, güey!
0: La dirección del TEC es Tecnológico 254 Genovevo Rivas Guillén. Soledad, ahí. Creo que es a la otra cuadra del TEC regional. Creo que en la siguiente cuadra está allá. De hecho... Te paras afuera del TX y enfrente están todos los salones que te rentan para bodas y 15 años.
1: Ay, encontré
0: las palapas y todo ese rollo.
1: Encontré una muy buena página, Mando Laruso, porque ya lo hemos hablado aquí, güey, en reiteradas ocasiones. Muchos caballeros, principalmente los caballeros, se preocupan únicamente por su placer, güey, sin importarle realmente si su pareja está disfrutándolo o no, güey.
0: Correcto.
1: Y ya encontré en la página soyplena.com, güey, es una página de mujeres, güey, cuáles son las zonas donde por lo general a la mayoría de las señoritas les gusta
0: explotan
1: que...
0: Explotan a la mar, dijo Arjona.
1: Exactamente, güey. Y nada más voy a dar una, güey, que justamente la acabas de decir, güey. La espalda baja, y los muslos.
0: Sí.
1: Un masaje o caricias suaves puede despertar una respuesta erótica intensa. Así que si usted es un caballero y es un idiota y no sabe cómo darle placer a su pareja, aquí le vamos a decir, Mando Laruso, ¿dónde demonios tiene que besar usted para
0: exactamente, que... o de qué manera tiene que hacerlo también.
1: ¿Cómo lo harías tú, güey?
0: ¿Sabes
1: o sea,
0: qué
1: si
0: me gusta?
1: Espalda baja.
0: No, pues que son secretos.
1: Ya, ves, que nadie nos está escuchando, güey.
0: O solo el gerente colombiano que traigo de pasajero que no comparte nada de su patria. Dice.
1: Ah, la madre.
0: ¿Qué quieres, un churro o qué, güey? No, Samuel. Okay. No comparte nada.
1: Preséntame una mujer de 20 a 30 años. ¿Eso qué, güey?
0: Saludos a la gente gordita, mine.
1: ¿Aplicarías la del hielo, güey?
0: Que le sí, pasa así como... No, pero en vez de hielo, por ejemplo, yo. Ay, te digo.
1: Sí, no, la mala punta, güey.
0: Bueno, tengo años de pero muchos años de no hacerlo. Uh-huh. Pero, por ejemplo, te mojas los dedos y los así, muy apenas que toques la
1: yemita.
0: Piel. Las nalgas.
1: Ah, la madre.
0: Y luego, pues obviamente, siente la humedad y el poco tacto de las yemas. Y rematas echándole aire. ponen chinito.
1: O sea, ya de plano, güey. La madre, güey. No, espérate, güey, bájate eso.
0: Salud, salud, gorditas, mine. Yo sé cuál es el punto débil del Yesa.
1: Guácala, el androide.
0: Larita, con eso sentí cosas erógenas. ¿Qué, güey? Con un bañote de gato.
1: Guácala.
0: A mí también me prende mi hombre, Ángel. Guácala.
1: No, güey, ve nada más el de abajo de ese comentario, güey. Déjalo, voy guardando, güey.
0: El de con unas holds negras y a bajarse, dice.
1: Oh, estás en... No, mijo, pero es que tú.
0: No, me muero, me muero. Pito, pito.
1: Ve, güey.
0: Ah, no, güey. Ese es el pinche, güey, el que salía con Chachita, güey, ahí. En la de Pedro Infante, güey. Que el colombiano saca aunque sea un kilo de café.
1: Ay, ay, ay.
0: Bueno, yo lo hacía, lo de la cera, medio fuerte, pero no, no me la sé.
1: Sí, eso,
0: ah, no, que... no me gusta. No, que te eso... dejen caer cera caliente.
1: No, güey.
0: O sea, si te.
1: Si fuera, pues, si fuera chocolate, güey. Así, no caliente, güey, pero así tibio, frío, tibio más caliente que frío, chocolatito, güey.
0: Pues mejor en ese caso prefiero que me pongan crema batida.
1: Ah, ¿las cerezas o no?
0: No, pero ¿qué tal si muerde algo que no es y ahí está el gritadero?
1: Es que se imagina un banana split, güey.
0: Pesar las patas llenas de güey. Dice, la Skull negra funciona muy bien. ¿Por qué? ¿Por qué todo mundo dice eso?
1: No sé, güey.
0: De las Skull negras.
1: Nunca he intentado esa cosa, güey.

0: Yo en la mirada de la mujer.
1: Te cuento un secreto súper íntimo. Sí, sí. En una ocasión, güey, no voy a decir nombres, obviamente.
0: Pero eso me prende mucho porque ya involucras también algo de lo que sientes tú, ¿me entiendes?
1: Y tus sentimientos, güey. O sea,
0: mis sentimientos.
1: Combinas la parte física con la parte emocional,
0: sí,
1: güey.
0: Sí, no, me encanta eso. O sea, cuando voltean a verte y tú detectas que abre su corazón para ti. ¡Oh! ¡Ay, no, me muero, me muero!
1: En una ocasión, güey, uh-huh, conocí a una persona que le excitaba, güey, uh-huh, que la agarrara así de... Pero así,
0: de nalgadas.
1: No, güey, no en la cara, güey.
0: Ah, pues como sadomasoquista, ¿no?
1: No, pero, o sea, casi, casi de a puño cerrado, güey. Me decía, ¿qué? No sé,
0: sí,
1: qué,
0: sí.
1: Y, oh, pero imagínate, güey.
0: Pues dile, estás bien pinche enferma, dile.
1: Agáchese para la bendición.
0: ¡No, no!
1: ¡Vámonos a corte, güey!
0: Larita, hermoso bebé, que tengas excelente día, Carlita. Te mando un abrazo, mira. ¿Cómo te goofy? No ve ni madre, pero se tomó la
1: puta. No importa, güey, no importa. Vámonos, güey.
0: Salud para toda la old school tejana.

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1: Estamos de regreso, Manuel Aruso, son las 9:48 a.m. y vamos rápidamente a decirles cuáles son las zonas erógenas, tanto de hombres como de mujeres.
2: Más bien, primero di la definición de zona erógena, que viene siendo un punto del cuerpo de mayor estimulación, que reacciona con mayor estimulación, ¿no?
1: Así es, sí.
2: Anónimo, a mí es una mujer. A mí en lo particular me encanta que me besen el cuello y la espalda. ¿Ves que te dije la espalda? Eso sí, deli. Gracias. Chale, ¿de dónde sacarían eso?
1: No sé, güey, no sé quién se le ocurrió.
2: Ando en el súper comprando crema batida, jarabe Hershey, cerezas, ahí para... Y para él unas aceitunas y un Torre 5, agua, quina y coca. Jarabe Hershey, cerezas, hay para... Y para él unas aceitunas y un Torre 5, agua, quina y coca. Lunes. A ver, por acá dice... Un saludo para la familia Bravo Cabrera y para los que... De Tejacrón. Salud. A ver, el Tilín. Mira. Ese, el familiar de un amigo de mi hija solicita el apoyo, cómo no, con todo gusto. Pongan atención, urgente, necesitamos donadores de sangre tipo O positivo y O negativo, pero la sangre que tenga, vaya por favor y diga que es para Filiberto Contreras Cervantes. Sangre urgente, me imagino que el de Zapata no, Emanuelo.
1: Sí, Manuel Aruso, que es donde está el banco de sangre, ¿no?
2: Es que no dice más. Bueno, a ver, cualquier duda es para, repito, es para Filiberto Contreras Cervantes. ¿Ok? Para mayor información, 4441-17-2021. 4441-17-2021. Sangre O positivo o negativo. O de la que tenga, no hay ningún problema. El chiste es ir a llevar sangre para apoyar. A mí me gusta que me hagan masaje con los pies. Eso se llama masaje pedestre.
1: Ajá.
2: Ahí se llama masaje pedestre. Cuando se para alguien que no pese mucho, va, se te camina en la espalda descalzo.
1: Fíjate, güey, por ejemplo, de las zonas erógenas que mucha gente no toma en cuenta es el cuello y la nuca. Las terminaciones nerviosas del cuello y la nuca se conectan directamente con el sistema nervioso central, por lo que enfocarse en esa parte del cuerpo ayuda a crear intimidad y obviamente al mismo tiempo excitación. Las manos, güey. Las manos son las partes más sensibles de todo el cuerpo y tocarlas con intención puede convertirse en un acto íntimo que profundice una práctica sexual. El abdomen, güey. Aunque,
2: sí, el abdomen.
1: ¿También?
2: Sí,
1: aunque claro, suele pasarse por alto, el abdomen es una zona erógena que vale la pena explorar. Se conecta con el plexo solar, que a su vez es un regulador emocional asociado con la sensibilidad, güey. Por lo que estimularlo suavemente puede aumentar el nivel de conexión con la otra persona. El que ya habíamos dicho, la espalda baja, güey.
2: Dice justamente una chica, a mí me fascina que me besen el cuello.
1: Pues es como la vieja confiable, ¿no, güey? Y la parte interna.
2: Son como lo básico, ¿no?
1: La parte interna de los muslos. Dice, esta zona erógena. Pues
2: esa es la verdadera entrepierna.
1: Es especialmente potente por la cercanía con un tema genital, lo que aumenta la tensión sin necesidad de contacto directo, güey. Así que, pues, les estamos dando estos 1, 2, 3, 4. Son 5 puntos que usted puede practicar con su pareja. Y luego que nos diga, ¿no? ¿Cómo les fue?
2: Partes erógenas de mayor estimulación, varía. Saludos a Mugri Chiquillo para mis hijos Ángel y Edson Vázquez desde Dallas, Texas, con la voz del Pato Donald.

0: tejano, teñas, trae de todo. Pero no, mejor hasta que lo tenga, amigo. Ni siquiera sé cómo te llamas. A ver, por acá.
1: En el mero cuellito para que diga, Afedo, cámate, por favor.
0: A ver, por acá, dice, a mí me gusta que me toquen mis poderosísimos 3 centímetros. Saludos a todos los choferes de Joan. No, pero esa es una parte directa, ¿no? Fíjate, dice un chavo, a mí la clavícula. O sea, aquí abajito del cuello.
2: Ajá.
0: Abajito del hombro, digamos. Anónimo. Ayer llevé una chava a un servicio y me contó que el cliente solo le pidió que se pusiera mayonesa en los pies. Y así...
2: ¡Hala! Aplicó el sándwich.
0: Pues es, son... ¿Qué? Son como...
2: Como filias, ¿no?
0: Filias, ¿no?
3: Uh-huh. Mira. Ya hicimos el cambio, mi armandiche. Sí, con el super barbanas. Y saluditos.
0: Ahí está el burrita, saludos. Saludos a la familia López Caste hasta la 24. Saludos al Choche, el de la Continental. A ver, por acá. Choque por el Interapas, taxi, camioneta para que le apliquen.
2: Qué buen golpe, güey.
0: ¿Las vas a querer?
2: Sí, güey, sí.

0: Hay muchas personas que les excita, fíjate,
1: las axilas.
0: Abajo de las, o sea, a la altura del pecho por un costado.
1: Ok.
0: Esa no me la sabía yo, güey. ¿Qué es esto? Ah, chico, ¿qué le pasó?
2: Sí.
0: Lo que pasamos lo asaltaron. En la espalda baja, antes de las pompas y de ahí para arriba. Besito hasta la nuca, dice una chica. A ver, confirmo, cuando beso la espalda y sientes cómo se enchina su piel y rematas en el cuellito y ves su cara de placer. A mí me toca en cualquier parte del cuerpo con un dedo y ya me ando retorciendo como una babosa cuando le pones sal. Soy bien cachorro. A ver, por acá. A mí me gusta besarle los pies cuando tengo sus pies de... Pues, pero es otra cosa, güey. Ah, ah. Te habla.
2: Ah, la madre.
0: Guaca.
3: El que es cachorro hasta oliendo las croquetas se prende, mamelo.
0: Eso sí. A ver, regalo masaje, solo chicas guapas.
1: Ese güey no es casado.
0: Hey. Uh-huh. Cuando mi hombre me pasa un hielo en la espalda, me vuelve loca. Ángel. Osva.
1: Dice que es te toque. Ay, güey. A ver, cacheco.
0: Como a Cristian Castro, dice el Jesús. Nah, güey. A ver, por acá. Ah. Aquí el taller donde trabajo los mecánicos se estimulan seguido haciendo el famoso sacax. En la esquina del codo, pero con la parte interior. O sea, como por aquí.
1: Acá.
0: Así, así le gustaba a mi esposa, dice. Dice una chava, a mí me encanta la espalda y que me besen los glúteos. Ah, sí, cierto. También que te besen los... O te los...
1: Contará como...
0: Como mordida, que se resbalen los dientes en los glúteos. Ándale. En las pompas, ¿no?
1: Las piernas y las manos. Sí. Es que las manos, güey, siento que no las tomas mucho en cuenta, güey.
0: ¿Cómo las manos? Sí, güey.
1: ¿El tilín que dice?
0: No sé.
1: A la bodega de pinturas están escuchando.
0: Sí. Bueno, ahorita les voy a decir algo para que se les chorree la pintura.
1: Más.
0: A mí, si no me dan marcha, no funciona eso. Anónimo.
1: ¿Qué hubo? ¿Qué les dije? La gente se ríe, güey, porque digo lo de la marcha, pero ya ves.
0: Ay, güey. Bueno, tampoco es. Lo que pasa es que es el mito de la hombría, ¿no? Tú sabes.
1: Nada, güey, pero la neta, si no te gusta, no insistan, güey, porque. Luego también insisten, que no sé qué, no me gusta, güey, que no sé qué. O sea, tampoco es a fuerzas, güey.
0: No, el problema es que ves que no te avisan. Y yo le digo, ya. Ya le hice, te vuelvas a hacerlo ya.
1: A ver, huélete el dedo.
0: No, nomás pasó, no enterré el dedo, güey. A ver, anónimo, es una mujer.
1: Perdón, güey. Ahí va. Anónimo, oye, no sé si sea queja o sugerencia. Te voy a compartir lo que me pasó estas últimas semanas. Tenía sugerencias de amistad para aceptar en alguna plataforma. Yo de distraída y por error, sí, tú ándame, los acepté. Y como todo hombre me mandaron mensaje y ya en la plática nos quedamos de ver para conocernos. Pero a la hora de vernos me comentó que fuéramos a cenar y después a su casa a ver películas. Y ayer me pasó lo mismo y me doy cuenta de que los hombres no son directos en lo que buscan.
0: Y tú también, ¿para qué te prestas al juego?
1: ¿Para qué vas?
0: O si ya sabes.
1: O sea, cuando se refiere a que fue a lo de las películas, ¿quiere decir cosa que sí le entró, güey, o no?
0: Es que me imagino que sí.
1: Más específico,
0: cordiales para Mayra y Sorcho, Unidad 06, Red Ambiental, de parte del Sorcho García. A ver, por acá.
4: Manuelo, no sé por qué siento que esa que le gustaba que la boxearas Era un travesañote, gordo.
1: Ojalá.
5: Nelo, ¿acaso la que dices que le gusta que le golpearan no era un travesaño?
1: Ojalá, güey, hazme la buena.
0: Salud para las gorditas Nines hasta Guadalupe en San Felipón, Guanajuato, de parte de Pablo. Pero, a ver. Pues dice Zoé Rocha. ¿Cómo lo agrego? Híjole, están llegando. A ver. Mujeres, una chica, todo es anónimo. A mí me encanta que mi pareja me bese el cuello y la parte interna de las piernas. Oh, sí, ¿cómo no? Claro, güey. Claro.
1: Pero es que te digo que el cuello es como la vieja confiable, ¿no, güey?
0: Sí, claro.
1: Ah, espérame, no le contesté.
0: A ver.
1: Güey. Ahí voy, Luis Reyes. No, le mando audio, güey. Si quieres, tú sigue con los mensajes.
0: Ok, perfecto. Ah, que no fue, dice la señorita, que mejor los eliminó. Bueno, entonces, pues yo te voy a decir de manera directa. Ah, Emanuel, ¿qué tan efectivo crees que sean las mieles? Miel en el... Sí, dicen que sí. A ver, por acá.
6: Yo, por ejemplo, a mi loba, le gusta que le empiece a besar las chistosas, si no, pues no se prende. Anónimo.
0: Fíjate que sí, también está diciendo un chavo que la novia le dice, no, a mí bésame los pechos y no.
1: Directo, güey.
0: Sí, si no, no me prendo que los pechos.
1: Ok.
0: O sea, puntualmente los pechos. Que se los bese o se los medio mordisque.
1: Ok.
0: A ver.
1: Ay, ay, ay.
0: Los pies, a algunas mujeres les gusta que le besen los pies. Ah, chihuahua. Besar o chupar los dedos.
6: Saludito, Lara, saludito, Manuelo. Con la punta de un lápiz o la goma, pasársela por la espalda, como si estuvieras haciendo vibolitas. Así, darle toda la espalda.
0: ¿Ya nos vamos o qué?
1: Vamos a entrar con el barbachento, Manuel Aruzo. Por eso, porque viene la concha. Y la dejas pausado, sí. Justo.
0: Bueno, ya nos vamos, dejamos con barba.

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1: 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Regresamos a cabina de la mejor de todas, la mejor FM 90.9, aquí nomás.

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0: ¿Qué 13 de la mañana? 10 y 13 de la madrugada. Viernesito rico, sabrosón, dándote la bienvenida al fin viernes. ¡Qué emoción! ¡Ya lo sé! Efectivamente, el día más esperado de toda la semana, viernesito rico, sabrosón, y también servilleta Sandy Dávila, la Conchinflies, acompañándote como ya es costumbre hasta la una de la tarde.
1: ¡Qué emoción, qué emoción, qué emoción!
0: Esperando que estés pasando buen fin de semana, ahora sí oficialmente. Oye, ¿en qué momento ya se nos va julio? Ya nomás le queda un mes.

0: Que es que con menos tráfico. No creo.
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0: 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Cuéntamelo todo, sándwich 4580-1373, nuestro número de WhatsApp, para que te reportes ya y nos platiques.
1: Maestro,
0: ¿qué se hace en un día como hoy a estas horas, Sally Valé? Por lo pronto, pues bueno, nosotros amenazamos con que se viene bloque de complacencias.
2: ¡Épale!
0: Viene primo de un amigo, viene el dato bizarro. Y por si fuera poco, pues hoy tenemos sorpresas. 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
0: 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Sean Shot
1: Costa.
0: Por lo pronto me voy con esos mensajirris. Dice por acá el gato gallenato. Saludos, mi conchinflais. Buen día, aquí andamos. Como siempre, les escucha, ya te la sándwich. Gracias, gato vallenato, que tengas excelente viernesito rico, sabroso, mi compadre el Catrín. Buenos días.
4: Buenos días, conchinflies. Bendiciones, saluditos desde el taxi 4571.
0: Gracias.
4: Si me pudieras complacer, por favor, con Yo Quiero Ser el Dueño de Tu Amor. Es una combita.
0: Qué buena rola la de ahí, sí, sí, ¿verdad? Ahorita la buscamos con muchísimo gusto. Conchinflais, buenos días. Dice Sandoval, ¿puedes ponerle las mañanitas jotilingas a mi gran amigo Daniel Torres del taxi 4776? Que cumpla muchísimos más y su respectivo.
1: ¡Siéntamelo!
0: Pues ahí le bailan. ¿Quién es uno para decir que no?

0: compadre Daniel Torres, que anda cumpliendo añuelos. Al rato le caemos a la party.
1: Hola, coche, hola, coche.
0: Hola, mujer chiquilla.
1: Sí, sí, sí, a pasarle que me tomé una foto contigo. Pero muy amable. Pero...
2: Un fuerte abrazo.
1: Un fuerte abrazo. Y...
2: Besos.
1: ¿Eh?
2: Besos.
1: Beso. Más. Naya.
0: ¡Ay, qué hermosa, Maya! Te mandamos saludote grande, hermosa, preciosa. ¿Cómo no? Sí me acuerdo que nos tomamos nuestra fotirri. Pues, ¿cómo no? Saludos a la bandita que ya se nos reporta de este lado, a Barrotes Carias, a la colonia El Morro, sí señor, también a Michelle Corpus desde BMW, dice por acá, es a mi Conchiflais, el jefe Parches, ya reportándose. También para el Rafa, el Chapa, y ponte una rolita de la fuerza para Río Machín, arre Lulú.
3: Saludos mi Cochi, ¿cómo se hace para los boletos de la firma? Y un saludo para mi amiga, la Cari Ávila.
0: Ya no es su novia, la Cari. Dice, coche, excelente viernes. Saluditos para mis niños Axel, Said, para Luna y Cel, y también para mi papá que ya se ponga a chambear, que andamos aquí echando macuarreada. Vientos huracanados, bienvenidos, muchachadas. Bienvenidos.
4: Coche, ¿qué tal? Buenos días.
0: Hello.
4: Pues un día como hoy, agradecerle a Dios.
0: Primero
4: por
0: Dios.
4: Otro año más de vida.
0: Buenísimo, compadre. También andamos de cumpleaños el buen Alfaro. Le mandamos su respectivo.
5: ¡Siéntamelo!
0: Que te la pase chidito, compadre.
6: Cochi, Cochi, buenos días. Como siempre que estamos en la escucha de la mejor 90.9, aquí nomás.
0: Saludos al Paquito, a mi compadre el Chanclot, que anda por acá, ya la escucha. La chaparrita de Prados dice, pues yo aquí ando lavando los trastos y escuchándote. Casi, casi que nos acabamos de levantar con Chinflies, porque uno llega del trabajo hasta las 2 de la mañana. ¡Dios mío!
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0: Que... Bendecido que tenemos trabajo. Pues vámonos a lo que te truje, chencha, sí, señor. Me voy de volada al corte comercial y regreso con esas complacencias que están solicitando, sale, ¿vale? ¿Qué esperas para pedir la tuya? Aquí nomás.
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1: Ya de regreso contigo, Sandwich, ya a las 10:34 de la mañana y nos vamos. La tía, con el siguiente rolo.

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0: es viernes.
1: Hoy me pides amor y yo no siento.
0: Viernes pisteador, sí señor. Vamos arrancando tarde pero sin sueño. Nos vamos con el bloquecito.

0: 5580-1373. Si decías que nos vayamos con bloquecito pisteador, o nos vamos con bloquecito de viernes gay.
1: Cochi, suéltate las pisteadoras y suéltate la de noche eterna con Petos sus canarios.
0: Bloquecito pisteador.
2: Bloque pisteador, mi Cochi, somos hombres, no payasos.
0: Ay, pero ¿qué le ha pasado al Adriano?
3: Cochi, Cochi, buenos días. Ponte el bloque pisteador, ya que es viernesito. Es de viernes. Ánimo, saludos.
0: Luego, compadrita, muchísimas gracias. Vamos 3-0. ¿Qué dice el público? Ahora resulta que nadie quiere de viernes gay, ¿eh?
4: Bloque pisteador.
0: Mucho machín el día de hoy, me los imaginaba diferentes.
5: Cochi, ¿de dónde te das de las del viernes gay? Eso está chispante. O sea, no es para teniente.
0: Saludos al compa Charmín, pura doble K.
6: Los dos uno mismo.
7: Cochi, Cochi, bloque pisteador, bloque pisteador. Para ir destapando las primeras del día de hoy.
8: Cochis, por favor, puro pisteador, ya que es viernes de pistear, pistear, pistear.
0: Me han roto el corazón, ¿eh?
9: Te siento conmigo.
0: Pero dice el Adriano, aquí son hombres y no payasos. ¡Vámonos pues con bloquecito pisteador, sí señor! ¡Puro vato bragao el día de hoy!
7: ¡Ay, épale!
0: ¡Se crean! ¡Vámonos pues! Así arrancamos este bloquecillo pisteador. ¿Se vale pedir la complacencia? Aquí nomás.

así que ¿qué esperas para pedir la tuya al 4583?

0: Indomables, Cochi. Indomables, un mar de vino. Paro machín, paro machín.
1: Ya tengo que cerrar este bloque e irme al corte comercial, así que pues así cerramos con esta rolita.
2: Por una mujer bonita, Cochi, Cochi, mucho cariño.
3: Regálame esta noche, por favor.
4: Yo voto por ese que dijo que uno de los indomables, así que cerrar con una de los indomables, por favor, mi Cochi, por favor.
5: Cochis, ponte la de aquí, no hay novedad. Con esas rolas me acuerdo cuando era pobre. Ahora estoy jodida.

0: Y yo con mi malteada, no me la anden quitando, a mí no me anden quitando mis canciones. Yo queriendo destaparlas, Male. Y aquí nomás me dejaron una malteada. Miada.
1: Cochi, que pongas una canción del Viernes Gay. Bueno, hay un accidente en la Río Verde.
0: ¿Cómo?
1: Un señor que no sabe manejar ya estrenó el puente.
2: ¡Épale!
0: ¿Ya escucharon bien, chiquillos? Percance en la Río Verde. Tenía que ser hombre. ¡Vámonos con esos aprietos y os pedimos! Lo que sí, yo pisteador. Aquí nomás.

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11: Ya las 12:42, sándwiches, llegaron los rieleros del norte. Se llama Te Quiero Mucho y lo escuchas. Aquí nomás, no te me despegues. Que regreso con el primo de un amigo de Bolón Bimbo.

0: Ya estamos de regreso contigo, Sanguicho. Ya a las 12:49 de la tarde. 12:49. Y tengo saluditos de este lado. Dice Conchinflas, ¿le podrás mandar un saludo para Arao de Rivera? Dice que anda en la faina de parte del Garnachas de Rinconada.
1: ¡Siéntamelo!
0: En lo que me aviento más saluditos, me voy a ir con el temazo del día de hoy. Volando. Así que para Super Oreja.
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0: Y coméntale ya a través del 4580-1373. Y es que fíjate, el día de hoy está cachufas el tema, ¿eh?
3: ¡Ay, épale!
0: Es más, DJ, yo diría que me fundías con otra rolita. A ver, a ver. ¿Alguna otra por ahí más sensualona?
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0: Tan, tarán. Nos vamos ahorita con eso, sale, vale. Pero necesito una rola así más cachufas. Ándale, pues. Let's go, girls.

0: ¡Épale!
1: Cada cabeza es un mundo. Cada cuerpo es distinto. Y queremos saber cuál es el tiempo estimado para un buen delicious. No sé, 10, 15 minutos, 45, una hora. Vamos a ver qué opina la banda a través del 4580-1373. Lo vamos a hacer en anónimo, sale y vale. Lo vamos a hacer en anónimo. Dice, buenas tardes, Conchi Flies. Mándale saluditos a todo el escuadrón de romanos ya laborando las 24 por 24. Estamos acá, la escucha desde la Virgen. Buenérrimos días.
0: Siéntamelo.
1: Ahí está todo el escuadrón de romanos. Cuéntanos ya, 4580-1373. ¿Cuál crees que sea el tiempo estimado para un buen delicioso?
2: De fondo, que Chicochi, ¿cómo se llama esa canción que pusiste de fondo ahorita que entraste? De fondo, que pusiste, Cochi, ¿cómo se llama?
1: La de Circuit, compadre. La de Circuit se llama Muero por ti. Así busca la de Circuit, Muero por ti. Y la que tenemos ahorita de fondo es I Feel Like a Woman. ¿Sale, vale? Me voy con el siguiente igual. Vamos a ver si ya la bandita nos empieza a platicar. ¿Cuál crees que sea el tiempo estimado para un buen delicious?
3: 38 segundotes.
1: Dice Ludovico que mi trabajo me costó. A ver si la encuentro, dije.

0: Se me hace que aquí está, ¿verdad? A ver, DJ. Bájamele aquí a la rolita ahí cuando dice.
1: No, si yo nomás lo hice una vez.
2: ¿Por qué tú? Porque tú eres el único hombre que me ha dado esos 36 segundotes de placer.
1: ¡Ey, ey, ey! ¡38!
0: ¡38, aunque les cueste más trabajo! Ahí está, ya lo encontramos ahora, sí. Cuéntanos, 45, 80, 37, 3. ¡38! Dice para acá, yo solo te voy a decir una cosa, Cochi. Dice, ¿cuándo has visto a un Ferrari ir despacio? ¡Eso!
3: ¿Qué onda, Cochi?
0: Hello.
3: Un minuto. Y eso descuéntale los 39 segundos que tardamos en quitarnos el pantalón y los tenis.
0: Ok. Dice por acá, buenas tardes, Cochise. 38 segundos ya quitando, dice, ya contando la quitada de la ropa. Qué bañados, Dice por acá, el 10 a 2 minutos, cotorrea. Dice, yo digo que un chidito aproximadamente 45 minutos. Estamos hablando de literal todo el momento, ¿sale y vale? O sea, no nada más el ratito de PC, todo el momento. Desde el inicio y todo el cotorreo, 45 minutos nos dice este lado. Dice por acá, con Chinflas, pues yo digo que 15 minutos bien intensos. Con agarrón de Tamagotchi y toda la cosa. 15 minutos, ok. Conchiflies, buenos días. Dice, ¿cómo se llama la canción que pusiste el 13 de septiembre del 2025? A las... ¡No! ¡No, espérate!
4: Tus 20 segundotes.
0: 20 segundotes.
4: Cochi, Cochi, no es por presumir, pero yo tardo como una hora. Pero en despertar al amigo, pues ya estoy grande.
0: Bueno, pues si son carreras, no carreritas, dile, compadre.
5: Aplágate, loco.
0: Dile.
4: Del chiquinillo no vas a andar hablando, Cochis. Déjalo en paz, por favor.
0: Dice para acá un compadre, dice, jajaja, ja, ja, Ferrari, prefiero ser un bocho con Chinflay. Ok. Dice, Conchifles, pues honestamente lo legal son 15 minutos, pero 10 de puro precalentamiento. Ok, está bien, se vale. El precalentamiento es muy importante, ¿sabes? Para un buen Delicious, el precalentamiento es ultra, super, mega importante. Dice Conchifles, con 15 segundos, ya 39 es avaricia. Saludos para todos ustedes y saludos para mi hijo Andrés Núñez, de parte de su mamá, la Heidi, que lo quiero mucho. Dice, es bien chistoso. Saludos al buen Andrés Núñez. Vamos a ver, ¿cuál es el tiempo estimado para un buen delicioso?
6: Según un amigo que tengo con Chinflies,
0: ajá,
6: que es DJ,
0: ajá,
6: dice que 3 horas.
0: ¡Ajala! ¡Qué bárbaro! Y los DJs andan con todo. Dice para acá, Cochi, ¿cuenta desde el torneo? Claro. Dice, ¿para ti cuánto es lo ideal? Yo opino también que unos 25 minutos, 30, ¿no? Digo, ya. Ya hay con el precalentamiento y toda la cosa. De 25 a 30. O sea, con calmita y todo, nadie nos apresura. Siento que es un tiempo estimado. Si son 20 minutos también no tengo detalle. Pero 25 a 30 minutos. Vamos a ver, dice por acá, saludos a toda la colonia River, Colombia. Ahí está, saludotes. Dice por acá el buen Ángelo. Yo dije, el Ángelo, ya paz, descanse. Ya colgó los tenis. Ya le andaba prendiendo yo veladora. Pues, ¿dónde andabas tú? Dice por acá, unos 15 o 20 minutos, mi Conchinflay. Dice, pero también para eso, pues hay otras partes del cuerpo para calentar la situación. ¡Claro! Dice Conchifres, pues a veces ya ni te dejan los niños. Dice, y uno que tiene que ser rápido porque si no se despiertan. Sí, compadre, sí te entiendo. ¡Qué bárbaro los huevos! Y más ahorita en vacaciones que no sé quién dorme. Dice Conchifres, Conchi, pues, con un precalentamiento bueno, lo demás sale sobrando. Ok, muy bien, gracias.
5: Conchis, Conchis, buenas tardes. A veces para un delicioso no es el tiempo, sino la manera como la gozan. Saludos a todos.
0: Ahí está, dice mi compadre, el tiempo, pues no es el detalle, es el momento. Dice por acá, pausa de hidratación, así vamos a aplicar ya unas, ¿eh? Ya hay que hacer pausa, hidratación.
7: Cochi, Cochi, buena tarde, buena tarde. Yo opino que no hay nada como un rapidín, esos son los mejores, donde caiga, pero okay. Eso es lo mejor.
0: Más extremo, mi compadre dice, los rapidines en cualquier lugar son los mejores. Ok. Dice por acá con Chinflays, a veces uno espera algo nuevo, pero ya conocen tu punto débil. A veces hay que ser más creativo sin pedirlo. Eso es muy cierto. Honestamente, sí, chicos. Hay que ser más creativos y no hay que platicar. Pues que está chido y que no está tan chido, ¿sabes? Debería de ser así. Pero no nomás donde ya digas, ¡ah, qué mero!
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0: Pues no, ya. Pues no. ¿Qué dice por acá? Hello, hello.
9: ¿Qué dicen, Cochis? No es la cantidad, es la calidad. Eso es lo que cuenta.
0: ¿Quién dice? No es la cantidad, sino es la calidad.
2: ¡La vas a matar, perro!
0: ¡Vientos huracanados! Dice por acá, aquí andamos, ¿me pones una canción de Una Noche Más de Mariano Barba? Claro que sí, compadrito, con muchísimo gusto. Ahí sale con el vikingo de la cumbia. Dice, lo que pasa es que ahí va a depender el contexto. Un rapidín, 2 o 3 minutos, con eso la armamos. Un delicioso tranqui en casa, unos 15, 20 minutos ya con todo. Y un delicioso ajeno fuera de casa. No es uno, son varios, pero tranqui, digo, para desquitar donde anda uno. ¿Ok? Dice por acá, 15 minutos en el mañanero, dice, porque se hace tarde para el trabajo. Yo creo que los mañaneros son los mejores, ¿no? De esos de que ya córrele. Vas bien greñado al trabajo y ya sabes que hubo mañanero, pero vas feliz. ¿Qué te importa que te digan? Ahí va la greñuda con el almohadazo. ¿Qué le haces? Con razón veo varios peinándose aquí en la estación siempre. ¡Ya nos exhibiste!
8: No, señorita.
0: Conchi Flight dice por acá, siento males para el Billy que se quiere aventar un... ¡Ah, no!
10: ¡Aplácate, loco!
0: ¡No, compadre! ¿Qué nos dice de este lado? Dice, dice, pues si andas ahí medio cachufas, dice, ya te ahorras el calentamiento, claro. Dice, pero ya depende de la anjulia que le pongas, hasta 20 minutos te saben buenos, pero chidos. Dice, y la verdad, lo más chido son los mañaneros y los de la reconciliación. No, los de la reconciliación.
11: Mañaneros son los mejores.
12: Cochi, Cochi, un mañanero, pero bien dado, Cochi.
0: Ok, los mañaneros, que son los mejores. Dice el Ángelo, ya andamos de regreso, mi Cochi. Ay, no sabía que te habían operado de los ojlayos. Dice, neta, dice, estando en la casa no escucho la radio, más que puro dormir y comer, por lo mismo que no podía salir a la calle. Lo bueno que ya andas de retache. Ojalá que te hayas alivianado de balón ping-pong, Angelo.
13: Buenas tardes, mi Cochi, buenas tardes.
0: Hello.
13: Aquí depende, no depende el tiempo, sino dependiendo de cómo se lo hagas.
0: Ok.
13: Que la tengas satisfecha.
0: Ahí está, dice mi compadre.
14: Uno de pozole.
0: El tiempo no importa. No,
12: pero bien dado, Cochi.
14: Pozole de puerco que lleva oreja, de todo.
0: Dice mi compadre, por todo, donde se pueda.
12: Cochi, Cochi, esa rola que tienes de fondo se llama Me Gustan los Hombres Barbudos, que son DJs.
0: ¡No, Paco! ¡No! Cerramos con este guanzo, chichada.
15: Buenas tardes, Cochi, buenas tardes.
0: Hello.
15: Oye, Cochi, pues para todos esos que dicen que la calidad y todo, están muy equivocados. Porque sí, la calidad cuenta, vale mucho la calidad, pero también la cantidad, el tiempo. Y yo les digo porque se han recibido muchas quejas de mujeres casadas que dicen que nomás 2 minutitos, 5 minutitos tienen en casa y pues por eso luego salen a buscar.
0: A buscar más tiempo, dirían por ahí. Ok. pues también 2 minutos, pues no, no frieguen. Pero si queda unos 10, 15, ahí era papachito, digo, no está nada mal. Sí, porque eso ya de unas 2 horas, en buena onda, no sean así. No, 2 horas no, ni el wow. O sea, 2 horas, 1 hora completa, pues no, no está tan chido tampoco.
10: Aplácate, loco.
0: No tiene sentimientos, oigan. Vale. A ver, ¿qué dice este lado, chamuquín? ¿Ya nos vamos?
16: Saludos, Secretaría de Yoga y a Basuritas, el señor Don Luis, de parte del chamuquín.
0: ¡Éale!
17: Buenas tardes, Cochi, saluditos. Hello. Sienta mal, es pa'l buitre. Hello. Él dice que le gusta que lo detonen 2 horas.
18: ¡Ay! ¿Pero qué onda?
19: Esos que dicen que 2 horas traen puro sueño.
0: ¡Hala, mira Netflix! ¿Cuándo 2 horas? ¡Hombre! ¡Qué bárbaros! Pues así el tema del día de hoy, sanguicho. Fue rapidito, pero nos la aventamos de volada, ¿eh? Como un buen rapidín. Saludos, mi papá. Dice, saludos a mi papá Valentino, regalado desde Mezquití, que los escucha con Chimplay. Se quedaron los saludotes. Oye, por cierto, saludos también a la abuelita del Berris, que ayer le hablamos por teléfono. Si no me equivoco, se llama Chelita. Si no me equivoco, doña Chelita, le mandamos abrazote grande. Sí me acordé de usted. Le mando saludo grande, grande, grande.
20: Con media hora, cochista, ¿qué queremos más?
0: Media horita, dice algo bien, relajado el asunto.
21: 2 horas, pues, a quitarse el cinturón, mures, botijones.
0: Dice, son 2 horas, pero para que funcione. Y no sean presumidos con sus 2 horas, ¿eh? Así el tema se ve el día de hoy, sándwich viernesito, rico sabroseón. Y yo deseando que tengas excelente, excelente fin de semana. Amenazo con volver mañana con Mando Laruso en punto de las 10 de la madrugada. Ya mañana regresamos. Ahora sí, ya volvemos el sabadito con Mando Laruso a echar despapa. Y ya me voy, chicos, porque ya es tardísimo y el chiquininillo ya está esperando su turno. ¿Sale, vale? Que tengas excelente día, me despido de ti, tu amiga servilleta, Sandy Dávila, la Conchinflies. Por cierto, hoy es día del tequila, échese unos a su salud.

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hoy no más, hoy no más. Punilla, Punilla. Seguimos a través de la mejor FM 90.9, sí señor. Yo a la 1:44. Aquí estamos a la orden para el desorden. Ya saben, muchachos, dónde andan, qué andan haciendo, qué hay que hacer. Hoy es viernesito, ¿ah? Hoy como que pues se merita poner algo movidón, algo para echar despapalle. Ay, Dios mío. Pues suéltamela de una vez,

0: buenas, burritas.
1: Barbonas, barbonas. ¿Qué onda, barbas? Buenas tardes.
0: ¿Qué rollo?
1: Ponte la de Mariano Barba, una noche más para ti, gordo. Que estás bien guapito.
0: Ya saludos. Ya viernes, está, ahorita. Rey. Ahorita la ponemos. Barba. Ahorita la ponemos con todo gusto, claro que sí. Ahorita la soltamos, comparito.

0: ¿Qué dice para acá el compa Greñas?
1: Mi yesa, muy buenas tardes, mi yesa. Ponte la del acomplejado, porfa.
0: Ya está, ahorita ponemos la del acomplejado, el inquieto mayor, anda ya la orden para el desorden.
2: Epa, epa, epa, mi compa yesa, saludos, el inquieto mayor.
0: ¡Eso! Aquí andamos a la orden para el desorden a través de...
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0: FM. Ven por acá, venite, ira, chupar, pero antes de... ¿Es una chela, mi yesa, jalas o qué? Animal Michelle, chups. Pues ahí, buenas tardes, saluditos, contesta, ¿qué dice? Contesta que dice asesino de asesinos como Wright, los elimino. Algo del babo. Era ponte, yo creo, en lugar de contesta, ¿verdad? Dijo ya. Yo dije, ¿en dónde contesto? Ya valió Mauser. Ya valió Mauser.
4: Y es ahí, ya que tienes esas rolitas, ponte la de los amos, no los oigas. Saludos, chiquitín niño.
0: Ya está, y perfecto, güey. Súbele, güey.
4: A la orden para el desorden con el yes ahí, güey.
0: Ya está, aquí andamos a la orden para el desorden, echando puro cotorreo, echando despapalle, sí, señor. Salud para Iván el Chino, chups, ahí se antoja algo de los amos, Palo Machín. Ahorita pongo algo de los amos de Nuevo León. Carpintería Morales, buenas tardes, me podrán complacer con un tema de los Marineros del Norte.

0: ¿Qué dice por acá mi compa el Catrín? También a ver qué nos dice Catrín.
1: Lara, por favor, reprodúcete. Yo quiero ser el dueño de tu amor.
2: Pero yo no soy Armando Lara, mijo. Espérate.
3: ¿No ves que el otro te lo tiene así la voz? No, yo no.
0: A ver, vamos a ver qué hice por acá, mi compa. El Adriano. A ver, el Adriano.
4: Ay, hasta me dieron ganas de freeze price.
0: ¡No, Adriano! Te mandé mensaje al personal, el Adriancillo también. ¡Vámonos con más!
5: ¿Quién? El prostipirugolfo.
0: ¡Ah!
5: ¡Ay, es bien mentiroso! ¿Qué tienes? ¿Está bien bueno?
6: Buenas. ¿Qué onda, Flea? ¿Cómo están?
5: ¿Qué rollo?
6: ¿Qué onda, Canas? ¿Y ando, vaya?
5: Y agarrando.
0: ¿Oílo?
6: Vámonos, pues, agarra cura, amor.
5: ¡Vamos, vamos!
6: Sí, claro que sí, vamos,
5: por pues. Caribe.
6: Sí, por Caribe, cerveza, vino, lo que sea, pero... ¡Ey! Pero apaguen los celulares, ¿no?
5: ¡Arre,
6: pues! ¡Vámonos!
0: ¡Oílo! Apáguenlos celulares, hoy nomás.

0: No, yo creo que ya andas mal, mijo. Ya valió Mauser, ya valió Mauser.
1: ¿Alguien dijo Freeze Price?
0: ¡Ay, hija de su Winnie Winnie! Dígame acá el compa Paquillo, mi yes, saludos para la bandita de Prado. Siempre la escucha de la mejor FM 90.9. Oye, ¿quién canta la de La Gata Bajo la...? Ah, ahorita te la... Es el Feroz Norteño Bando, ahorita te lo escribo. Ahorita te lo... Mira, de una vez te lo voy a escribir el nombre aquí, para que la veas. Espérame, ahí va de una vez, ahí va de una vez. Ahí va. Ahí, espérame. Feroz Norteño. Ahí está. Ese mero, carnalito. Ese mero ahí para que lo sigan en las redes. Bueno, perfecto. Dice Yesa con este calorón en Alfaro. ¡Guevara! Dice el Guevara. Y con este calorón y esas rolas, esta carta ya me anda cayendo al millón. Y agrégale que es mi cumpleaños. No, hombre, pues con mambo, mijo. Festejando. Dios mío, dice para acá el Israel. Mi Yesa, te mandé mensaje al personal. Es que no traigo aquí el celular, lo tengo cargando. Lo dejé cargando, o sea, lo tengo ahí en la cocina, aquí en la cocina de la estación. Y lo estoy cargando porque en la noche me quedé dormido y no lo cargué. Dios mío, pero ahorita voy, carnal, aguántame, mi Israel. Ahorita ya voy por el celular, o sea, ya nada más que cargue un poquito más. Que salga de aquí del aire y te contesto ya en el personal, mi Israel. ¿Qué hizo por acá el Manuel? Manuel Jalomo.
2: Buenas tardes, Yesa. Buenas tardes, la de no quiero terminar de Los Inquietos.
0: ¡Eso! Y hasta ahorita la soltamos con todo gusto. El Pablichi de la Bimbichi ya se anda reportando.
3: ¡Súbele, güey! ¡Súbele, güey! A la orden para el desorden con el Yesa DJ. ¡Eso! Ya presente toda la especializada fuerza de ventas, mi Yesa.
0: No, hombre, nomás andan, pero echando despapalle con todo, va. Con todo, mi compa Chuy.
4: No, y luego las gordas todavía se me dicen, ahí te va la contestación. Y ponen las de horóscopos de Durancos, antes muerta que sencilla.
0: ¡Ah!

0: un buen rolón de Los Amos. Sobre.
1: Ánimo, ahorita ponemos algo de Los Amos de Nuevo León, con todo gusto. El Pedrito Indriver, che, es papá y cae en soledad. Hasta ganas de agarrarme a besos con el Chups. Ahí me dieron. Pedrito, espérate. No, no andes haciendo eso.
2: Desgraciado.

0: puerco, cochino, marrano.
1: Y me tienta, me besa por todos lados, su yuyuy, ay, ay.
2: Saludos para los Juan del Cecilio, que anda bien. Bien sabe cómo con esas rolas.
3: Es

0: ¡Ánimo, chile mía! Ese saludo para Gelatinas Doña Sonia, con la rolita de Fanny de los Vallenatos. Está bien buena, ya me regaló una gelatinita y sabe bien buena el rusito.
1: Pásame un mix de ese. Esa música que tienes ahorita.
0: Ándale, voy a hacer un mix de ese. En el otro miércoles toca ese. Y es el Ramírez presente con la Yesamanía y el Ramírez. Desde la unidad 6936 de Senda City para Machín con la de No los Oigas de los Amos. Está bien solicitada la.

acá el señor que tanto promociona el Guarache. ¿Cuántos privados le regalarán para andar promoción y promoción? Dice el Michel. Ay, Dios mío, son bien quién sabe cómo, muchachos. Son bien quién sabe cómo, ¿eh? No puedo creerlo. Excelente, excelente. Vámonos con la rolita que todo mundo está pidiendo ahorita que soltamos el hi-fi. Dejen, voy por mi celular. Espérenme, que el Isra ya me está diciendo: me urge para un evento. Ahí voy, Isra. Deja ahí por el cel de una vez. Son los amos de Nuevo León. No.

0: ¡Qué rolononón, qué rolononón! Le quiero mandar un saludito a mi compa Servando y a toda la bandita de Feroz Norteño Banda. Ahí que sacaron la nueva rolita que tenemos en programación, La Gata Bajo la Lluvia, que por cierto iba a estar el Feroz ahí en Moctezuma con el Commander, Alfredo Ríos el Commander. No, hombre, ese Feroz, andan bien recios, producción. Andan bien recios, le mandamos un saludito. Y también a toda la bandita de hasta Moctezuma. Hasta allá también nos escuchan a la gente de Charcas, Moctezuma, Venado, a la gente de Salinas, a toda la bandita que escucha La Mejor FM 90.9. Voy a ir a un corte comercial y ahorita regresamos, vamos a ir al corte comercial. No se despeguen de La Mejor FM 90.9. Aquí nomás.
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1: Y ánimo, somos la mejor FM 90.9 y las 2:37, sí señor, 2:37 para la gente que sigue con nosotros en sintonía del 90.9 de la radio. Vamos a ver qué dice por acá toda la bandita que se reporta. Recuerden 44 45 80 13 73. ¿Qué dice el Junior?
2: Quintinillo, apenas que el otro miércoles hagas un mix, pero de puros corridos alterados, okay. De antaño.
1: Perfecto, igual hacer uno de puros corriditos de antaño, ya está, perfecto. Entonces igual ahí le aplicamos, ¿va? ¿Qué dice por acá Mauricio Martínez? ¿Qué dice?
3: De Semilleza, bonita tarde, ponte algo de los rojos.
1: Algo de los rojos.
3: Saluditos para los de Lander Tour.
1: Va, perfecto, saludos para todos los Lander Tour. Les mandamos un saludito a todos, gracias y a todos, cada uno de por ustedes que están ahí, siempre van ahí manejando, a la gente que va tras el volante, escuchando siempre la mejor FM 90.9. Narra Quintinillo, saludos a Barrotes Cari, ahí para Michelle Corpus desde la BMW y toda la familia, pues ahí Jalomo en Colonia El Morro, escuchando la mejor. ¿Qué dice por acá el buen Ricardito? A ver, Ricardito, ¿qué traes para nosotros, carnal?
4: Échale, mi Quintinillo, bonita tarde, bendiciones y bonito viernes, ¿eh?
1: Eso, igualmente.
4: Viernes de descarados.
1: ¡Ay!
4: Aquí ya haciendo que se presente Rey de Reyes, el Simi.
1: Rey de Reyes.
4: Échale, papi, bendiciones, tu cabinita de lujo 90.9.
1: Ya está, como debe de ser, canal, aquí andamos al orden para el desorden. Ya saben, puedes ponerla de un amor bonito de la fiera de Ojinaga para mi esposo del 90-23, perfecto, el Miki. Dice por acá, buenas tardes, mi esa buena vibra en este calorcito. Ánimo a mi Miki, aquí andamos a la orden, el Tony. Dice de tu compa el Tony, a ver qué dice por acá el Tony.
5: Saludos, mi Yesa, saludos. Ya se la sabe, a la orden para el desorden. Ponte la de amor platónico aquí, todas las 5:07, ya andamos bien tendidos.
1: Quiere la de amor platónica, mi compadre. Hoy no más. Y que suene la cumbia.

0: reportándose desde Pozo York. Ponte de la del No los oigas de los Amos. Ya salió, compadrito. Lo bueno que ya le escuchaste, carnal. Ya le escuchaste.
1: Yesa, buenas tardes. Oye, compláceme con la canción de Volveré de los Trailers.

Y está ya reportándose por aquí, ponte un tribal de Monterrey. Ok, ahorita ponemos algo de tribal Monterrey. Sonia, ponme la de la que me dedicaron para terminar el quehacer bien ambientada. Es que mis gelatinas están como yo, bien buenas. Si no, que me desmienta mi viejo el Sandoval. ¡Ah!

0: Chuyito.
1: Y esa, si vas a hacer un mix, haz un mix de las Gilarillas, de las Hermanas Ávilas, del Piporro.
0: De las Gilarillas, Jirguerillas,
1: mijo. Y del Clavillazo.
0: El Clavillazo. Salud para mi compa el Catrín.
2: Este fin de semana se antoja una en el día y la otra en la noche. Está muy buena esa rola. Ayúdame a reproducirla, por favor.
0: Ahorita la ponemos. Catrín, a ver, me mandaste al personal, Catrín. A ver, mándame de nuevo, por favor, ahí al personal, Catrín.

0: Morelos. Oye, a ver si me puedes complacer con una rolita de los dos de Tamaulipas, la de Sola.
1: Esa, ponte el vato mala onda de las Gilarillas, por favor, saludos.
2: El vato mala onda de las Gilarillas. Ánimo, pura cumbiecita sabrosota. Hoy nomás esta del maestro Celso Piña.

0: un mix de puros corridos progresivos de tiempo de su tiempo.
1: Ya está, uno de puros progresivos porque Bélico no les gusta, dice. El Piojito, ¿qué onda, mi? Ese saludo para el Piojito, ¿qué onda la trabajación acá por el mundito BMW? Dice para acá el José Manuel, salud chiquinillo, mándale saludos a los albañiles y carpinteros gays de la pila. El Ángel Espíritu Viajero, y esa, ¿puedes hacer un mix de la industria? No, Angelillo, no. Estás mal, mijo, estás mal. Estás muy, muy mal.
2: Yesa, DJ.
1: Saludos a Lale.

0: Esa, reportándose el rolo, ya te la sabes, desde el Saucito, saliendo de la trabajación a empezar a pistear.
1: Eso, perfecto. Buenas tardes, Yesa. Saludos, ponte la de Imezcal, de Cristian Nodal con el Darius. Ahorita la soltamos, Manuelito Briones. ¿Qué nos dice Manuelito?
2: ¡Súbele, güey!
1: ¡Súbele, güey!
2: Con el Yesa que es gay.
1: ¡Hola!
2: Yesa, ponte la de Belleza de Cantina.

0: qué buena rola.
1: Adivina quién hoy.
2: ¿Qué onda, amiga esa? Ponte la cumbia a Matagalpa, aunque te agüitas por un solvente a la ferretería.
0: Va, me voy a un corte comercial y regresamos con puras cumbiecitas. Hola, buenas tardes. Quiero mandar un saludo para Luis Eduardo, que anda trabajando en TCR. Que si me quiere, me lo demuestre. Pone la canción de Un Simple Terrenal de Julián Álvarez. Dice que esa canción le gusta y su respectivo y auténtico...
3: ¡Siéntamelo!
0: De parte de Yuli. No, hombre, anda con todo, Yuli. Anda con... Mijo, que si la quieres ya, ya que ya te dejes de cosas, hombre.
1: ¿Cómo? Ni me...
0: No, sí que ya.
4: ¡Cállese, carajo!
0: Ya, por el amor de Dios, hombre. Ay, mijo, actívate, mijo, actívate.
2: Siempre vienes a la mejor 90.9.
0: ¡Eso!
2: Sí, estaría chido que te hicieras ese mix de puros corridos de antaño, puro corrido viejito.
0: Ya está, igual para entonces irlo armando de una vez, Chanclón.
1: Pues, ¿de dónde son esas gilarillas?
0: Gilarillas.
1: Que yo ni sepa de dónde son. Allá en mi rancho se dice gilgrillas.
0: Eso es todo, perfecto, mi compa el Chanclón. Deberíamos hacer un podcast, Chanclón.
2: Alguien dijo Pris Pras.
0: Ah, Wilson, ¿qué hizo por acá mi compa el Jonathan?
5: ¿Qué onda, mi yesa? ¿Qué onda, mi yesa? Ya aquí en camino para el trabajo, escuchando la mejor 90.9. Ponte la de No Se Puede Amar a Dos, Paro Machín. Escúchala antes de que llegue al trabajo.
0: Ya está, ahorita la ponemos con todo gusto, carnal.
6: Mi yesa, buenas tardes. ¿Será prudente ir por la primera caguama?
0: Ah, sí, perfecto. Ahorita vamos a poner No Se Puede Amar a Dos. Déjame muy rápido al corte porque luego mi carnalito va a entrar a trabajar y no lo va a escuchar. ¡Ánimo!
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0: ¡Guau, que se le infectó allá el amigo que se fue!
1: ¡Desgraciado!
2: ¡Diantre de viejo payaso!
0: Saludos para el horroroso Pid y esa pura matón. Estás poniendo para el Cometa Ángeles de la Progreso. Ya está, saluditos también para ellos que andan en sintonía de la mejor FM 90.5.

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1: ¡Eso! ¡Mi compa el Arnulfo!
2: Esa ponte una de los varón de Apodaca y por esa calle vive Paro Machín.
1: No, hombre, mira, para que se pongan a... Ayer nos fue en el botanero Ronnie Velas con todo, ¿eh? Gracias a la gente que asistió. ¡Hoy no más! ¡Dice! Así, así, así.
3: Hey, mi yesa, ponte la de agüita de coco, mi yesa, para alegrar más el día y echarnos unas caguamuquis bien.

0: Ya está, con esas cumbias se antoja poner la de Sigue de la banda San Juan.
1: No.
2: Excelente, ya está.
1: ¡Eo!
2: ¿Qué está?
1: ¿Qué rollo?
2: Ahí ya les paro con la del huerfanito de los indomables, ahí a todos los calaveras. A todos los calaveras Taxi Club. Siempre con el Yesa en la mejor, ya sabes. Aquí andamos, ¿eh? Eso. A la orden, para el desorden, Simón.

con el Chuy que dice que las gorditas. Ya valió, ya valió, ya valió. Dice por acá el androide, ya saben, ¿podrías decir que es el Price? ¿Será como el jugo de... No, espérate. No, no, no, salud, mi esa. Ya

0: vieja.
1: ¡Ánimo, perfecto!
0: Por otro viajecito más.
1: ¡Ánimo por otro viajecito más! Sí, señor Eduardo Alonso, ¿qué nos dice?
2: Yesaí, despídete con la del gato malandrín, paro machín. Saludos, Yesa.
3: Ese Yesa, ponte la de tendrás que llorar de los Yaguarú, qué cumbiota.
1: Yesa, mándame un saludito, soy la que le prometes que vas a tener memoria si nada más narra. Va, Yesa, ya estuve anuncio todos estos días. Vas a querer, Valleza, yo soy el Yesa y ella es Valleza. Saluditos. ¿Es mujer o es hombre? ¿Qué dice el Cris?
4: Alguien dijo Cris.
5: Mi Yesa, tú a tres memorias, mijo. Y mañana, ¿qué hora estás en la difusora? Porque acá por tu cantón y te topo.
1: Ay, Dios mío, es que ya se me acabaron, pero déjame pide entonces más. Saludos a mi compa Lociel, sí, padrina, aquí andamos, ponte la de Macondo, del maestro Celso Piña. Saludos a toda mi bandita de Cactus, Colombia. A veces ahí andamos echando cotorreo, Saludos a toda la bandita de allá de Cactus, que se reporta con nosotros también. Las barberías, allá para la gata, toda la bandita, el queso, la Monis.
6: Vámonos, Yesa. Yo te invito, vamos,
1: yo
6: con unas cariñosas.
1: Ay, no. Eso es todo, ya. Y Yuli, mándale un saludo a mi hermana María Juana, que aquí está escuchando, que le pongan algo para bailar, le gustan los guapangos. Y ánimo, que es viernesito.
7: El Pris Price es mejor que el jugo de Borojó.
1: ¡No, no!
7: Que te adelgaza.
1: ¡No, no, no! ¡No, chanclo! Hijo de su piriguín.
7: Igual, también vamos a tener una nueva línea que se va a llamar el Riri.
1: ¡No!
7: Ri, que va a ser feliz a tu nariz.
1: Hijo de toda su miriwiri. Richard Leone, buenas tardes. Haciendo valen para el buitre. Que ayer andaba bien pasiva y bien comelonzo.
8: Te ves bien pasiva. Te ves bien pasiva y comelona. Estoy viendo tu foto.
9: ¿Qué pasa, mi Yesa? Buenas tardes. Oye, ponme una rolita, ¿no?
1: Ahí me cuál.
9: Hoy la vi pasar.
1: ¡Ay! Hijo de su piriwiri, anda con todo, mi compadre, anda con todo.
10: Ponte la de juguito de piña, Quintinillo. Y el mix que sigue, hazlo de las canciones de relajo de Antonio Aguilar, todas okay. De relajo.

0: casa, literal, era como el Abelito de aquellos años, ¿ah? ¿Eh? Ahorita el Abelito es como el Tuntún de estos tiempos. Ahí no más, ahí no más. ¿Qué onda, papi? Hoy es viernes de... ¡No, el pollo! De chela, pero sin la chela. Puro claxon, dirían por ahí. En los tacos de Pedro Montoya y Moctezuma tiene a todo volumen. La 90.9. Saludos a José Carnitas, que anda escuchando y sintonizando la mejor FM 90.9. Licenciado Carlitos Vega, ¿qué rollo?
1: ¿La cumbia Matagalpa, mi diosa, o qué? Nada.
0: ¿Van a narrar?

0: Ese mi pieza, todavía tienes memorias.
1: Ya se me termina. Les dije, muchachos, les estuve diciéndoles a varios en el WhatsApp que ya ni me contestaron. Me ¡hoy no más!
2: Y esto es el más solicitado y pirateado.
3: Le saqué el mix de la banda San Juan, mi yesa. Son como 5 canciones. No vas a batallar.
1: Dile para acá el perro Chato Cuchini. ¿Ya no sabes dónde venden las lechugas contaminadas? Ocupo 20 para bajar 20 kilos para lunes. Ay, Dios mío. Habiéndote la dieta del cerrote. No es cierto, ¿no? ¿Qué dice para acá mi compa el Chanclot?
4: Seguiremos informando. Gracias.
1: Perrillo, salud para el Pilillo Royalero. Saludos atentamente el Pilillo. Una rola de grupo Juguete. Ánimo, Pilillo.

0: saludo para mi compa el Cristian, que anda echando bielita, ya bien a gusto.
1: Con esa rola me siento en la roca.
0: ¡Oh!
1: Déjense caer a la zurda, ya están los taquitos.
0: ¡Ay! Ya empezó la botana ya con mi compa el Ricky, se la zurda.
2: Esa rola es de la del Alfonso Sayas y el Tuntún, ¿no, mi Yesa?
0: Esa mera, cabaretera, ahí con Olivia Collins enseñando todo el... todo el vestidito nuevo.
3: ¡Siéntamelo!
0: ¡Oh! Espérate.
4: Es un papucho.
5: ¿Qué onda, mi Yesa? Saludos de parte del sonido sabroso 69, sabroso 69 está en la casa.
0: Eso.
5: Ya te la sabes. Desde la esquina del sabor, el Valle Colombia. Saludos para el Chatín, DJ Tasty. Seguimos en la guerra. Saludos, mi Yesa.
0: ¡Ah, perrillo!
6: Saludos a mi arpilillo. Parte de la chucha. ¡Ay, no!
7: Yo sí te contesté, mi Yesa, pero andaba ayer en ruta en Villa de Reyes.
0: ¡Valió Mauser!
7: Cuando me mandaste el mensaje.
0: No, no te preocupes, mi Mauricio, no te preocupes, voy a sacar más. Dice, ya complace a Carlitos, no es que está llorando. Dice, ¡ay, hijo de mi vida! ¿Qué hice para acá el Checo Muñoz?
8: Un saludo para el taller Muñoz, en especial para el tío Pepe, que me debe una venenosa.
0: ¡Ay! ¡Échale una venenosa! Ya, por el amor de Dios, no la deba, tío. ¡Dios mío!
9: ¡Ay, épale!
0: Sí, son de las que es la caguabota, ¿no? Y le escarchan todo así con chilillo, así con, ¿cómo se llama? Como Miguelito, ¿no? Y chamoy, chamoy. Le avientan un chamoy. Y luego ya, ¡vámonos! Dice, se veía con mambo la Olivia Collins, mi es así, a ver esas películas, dice... El catracho Baena, que dice por acá el Rodri.
10: ¡Qué chochote!
0: ¡No! Salud por el Pecas, ya nos vamos 3-3. Salud, mi esa, puedes complacer con la rola de traicionera de la Sonora Dinamita. Salud por el Chamuquín. Ahí está mi camarada el Chamuquín, manda mis audios, mi esa, y al orden para el Chamuquín, es que duran un buen, mijo, a ver.
11: Ánimo, güey, échale, güey, con el esa DJ. Una complacencia, mi esa. Uno de los halcones de San Luis, de parte del Chamuquín.
0: Ya está, de parte del Chamuquín.
12: Yo nomás escucho.
13: Ay, por último, papi, le mandamos un saludo a Jesús. Desde acá, desde Campeche, ya nos tiene bien olvidado, papi. Le tenemos el caldo de garrobo, Iguana. ¡Saludos, Jesús! ¡Nos vemos en San Luis, Jesús!
0: No sean así con mi Don Chuy, muchachos. No sean así, dice, está jurado, le pega a la vieja al Cristian. Dios mío, una plácate loco para los malandros.
10: Aplácate loco.
0: El negro dice, salud, y es al gordo y al dedos de grúa, Tangamanga. Toda la ciudad 2000, presente con la yesamanía. Ya me voy, ya me voy, ya me voy, ya me voy. Saludos al Octavio Valadez, Yesa, manda saludos a la gasolinería Aburto en Ébano, en Ébano. Yo dije en Ébano. No, pero ya vi que sí le puso el acento Ébano, sí, sí. Ya uno es sangrón, uno, ¿eh? Saludos a la banda de Ébano, San Luis Potosí. Y para esa banda que ya se ponga a hacer algo, por el amor de Dios. Ya, Octavio, ya dile algo, mijo, ya.
12: Cien tamales para el chanclot.
0: Ya está, saludos a Fabri, ponte la de un día sin ti, mi Yesa. Salud para la chula de la arriba, salud para el lavado Tomasito, ya estamos a la orden. Pa'l desorden, ya nos vamos, saludos al Pedrito Indarver. También a los Indriver que andan echando puro cotorreo. El Pedrito y la doña es bien cabaretera, dice mi Yesa, pon a mi tía, la doña es bien cabaretera, perfecto. Y está, ya nos vamos, ¿qué hice por acá?
13: Ya, compadre, ya, compadre, ya. Chispale ya.
0: Ya vámonos, hombres, ahí se ven.
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2: Hoy no más. Imborrable. Hoy no más. ¿De qué año estamos hablando? ¿1990 o qué?
3: A ver, ahorita te voy a investigar. 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
2: 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Oh, se me hace que es sí, 90.
3: Ahorita te voy a decir, mando el anuncio.
2: 89 o 90, ¿no?
3: 1988, lanzamiento de la canción Baby Don't Forget My Number.
2: Baby Don't Forget, no olviden mi número.

0: Flores.
1: Las que cantaba el rey David.
0: Sí, esas meras. Hoy es viernes. Viernes gay. ¿A dónde vamos a ir? ¿Dónde vas a estar hoy, Yesa?
1: Hoy tengo un evento privado.
0: Privado.
1: El sábado también y el... No, el sábado, viernes, sábado
0: hoy,
1: y domingo privado.
0: Hoy viernes voy a estar con Javier Ramírez en el TX.
1: Ya carretero. Está.
0: Con una sesión de puras imborrables, puras imborrables. Recordando el corral. ¿Quién fue al corral? 1999 y 2000.
1: Yo ayer estuve en el Ronnie Velas, ayer en la noche. Estaba llenito, se veía con mamá.
0: Rico.
1: Con todo.
0: Lara, te encargo la canción Paro Machín. Van varios días que te la estoy pidiendo. Ay, ándale, ponle su canción. ¡Vámonos! Al chillonete. Carlos López, familia López Caste, hasta la 24. Señores, bienvenidos.
2: Lara, Quintinidillo, Paro Machín con cosas del ayer, de cadetes.
0: Una mañana. Pues yo creo va. Es que es balada, no cosas del ayer.
1: Como el sol en el oro.
0: No,
1: ¿quién la pidió?
0: El Seven la pidió. Lara Chumsaí, saludos a Janet.
1: Sí.
0: El Calavera.
1: El Tavera.
0: Adulta la Lara para destapar la primera. Ahí va, hombre, ahí va. Huicho Rodríguez. ¡Ah! Presente de Cholibu, como siempre andas muy alteradito.
1: Pásame esa, ¿no?
0: ¿Está?
1: Sí, voy a agregar a la coche y a mí con
0: inteligencia. Yo sabía que te gustaban las nalgonas.
1: No, voy a agregar a coche y a mí con inteligencia y ya se me ocurrió el meme. ¡Vámonos!
0: Agua me alimenta. Pero no, estás haciendo seña diabólica, güey.
1: No, la voy a hacer chida, le voy a... Quita el morrillo ese de la mochila, pone a la coche y el yesa y chancleándome. ¡Órale!
0: Perfecto. Lara, choque en el eje vial y calle Tangamanga entre camión y taxi. Gracias.
1: Por ir viendo.
0: George.
1: Por ir viéndolas, mando.
3: Tenía la febre. La casa, echando una botana. Ahí te encargo la de Conjunto Primavera, la de Vete con él, mi amor. Para esa.
0: Vete con él, Raimundo Salas.
3: No me falta nada.
4: Ahorita que tienes esas rolitas, ¿qué te parece la de la llamada? ¿Paro qué? ¿Machín?
0: No, pero la llamada es de ellos mismos, ¿no?
1: La llamada es
0: para... Es el Guarachito Veloz. Jesús el Rufus.

0: te quiero. Es esa, ¿no? Pero no es. Bueno, era ya nada más Jimmy González, ¿no?
1: Apenas si me acuerdo.
0: Lo que no tenía vida
1: antes de conocer.
0: Con dedicatoria para mi novia que cumplimos otro mes de noviazgo. Danger. Para Melodic Family y al Capas de Mugre que quiere Freeze Prime.
1: Todo, no me falta nada.
0: Vámonos a las Burger con Mariela. Cabroncitos Burger.
2: No, Carboncitos.
0: Ándale.

0: Ahorita pongo la del triste de Ángel y no me acuerdo el apellido.
1: Ángel Flores, el triste es Tejana.
2: Saludos para todas las chavas y apanadoras ahí de Vencedor y para los de Lavado. Saludos.
1: Para los de Vencedor. A ver, el Tilín, ¿qué dice el Tilín?
3: No, el Tintín, manda.
1: En bodega de pinturas, echando aguachile. Te escuchamos.
3: ¡Eso, Tilín!
1: ¡Eso, Tilín! ¡Ese Tilín!
3: ¡No!
4: ¿Y es a poco haces privados en tus eventos? ¿O escuché mal?
3: Hoy mando para los que les gustan grandotas.
2: La llamada de la firma.
1: Ya puse la firma, hombre. Lara, mi vida de borracho. Pues cambia, Geras. Todavía estás a tiempo.
3: Es una canción, mando. Ah,
1: Gerardo Zapato. Quiere Antonio Aguilar. El potro de la comisión. Una rulita para recordar el corral de Hampton Boys o Rubén Vela. Ok, y órale, va.
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6: Más bien, al no barba, que se la pidió el barba, si no me la puso con dedicación al barba.
1: ¿Qué dijo?
3: Mujer, es que ya está.
1: Hola de... Con mis bolas rotas.
3: Pero con mis alas.
1: ¡Berenice! Escribe bien, ¿ya? ¡Como te goofy!
3: No, manda. Con pantalón beige. Oye, a ver. Si ¿sí le puso mal?
1: ¿Que por qué te quiero ¡ah! No, pero ese es Carlos Mata. Pues ahorita, junto

0: sabes tú del poder del norte?
1: Cabrerita el Riatón. La de Busca un Confidente, están pidiendo buenas. Y es sagrado por las cortesías de un paquetito de Pris Prizes. Saludos al Juliancillo Ávila. Don Beto. Y para mi hijo Leo, de parte del andropausoide.
0: Androide.
1: La farsante, dice el Michel Pascual.

0: machín que él le tocó ir al corral y al tejano también. Al tejano también, cómo no.
1: Wey. ¿Ese dónde estaba?
0: A la otra cuadra del 8.
1: ¿Y estaban al mismo tiempo jalando?
0: Sí.
1: O sea, ¿te fuiste de uno para el otro o qué?
0: No, no, no.
1: Pues los
0: del
1: dos.
0: Corral me fui al tejano, me acuerdo.
1: Primero en el 8.
0: En el 8 y luego el corral. Fui al corral, me fui
1: y,
0: al,
1: y luego al tejano.
0: Al tejano, no, hombre, el tejano metíamos 1700 gente.
1: ¿Era una bodega también o qué?
0: Sí, gigantona.
1: Creo que sí llega a entrar de mugre chiquillo.
0: Pues échale, fue en el 2000, 2001.
1: Sí, creo que yo tenía 4 años, 5 años.
0: Y entraste.
1: Sí, mi papá ya es que me llevaba.
0: Le encanté el pedo a tu papá. Sí, me acuerdo que... Y me, allá en aquel entonces me hacía popellazo.

0: hace así.
1: Lara, hey, esa, mándame mi memoria con el Lara, porque lo voy a ver ahí en el TX, ahí donde era la jaula de las locas.
2: Hola Larita y Yesa, buenas tardes, saludos, y si me podrían complacer por favor con la canción de Los Temerarios, por favor, gracias.
3: Saludos. Es la muñequita de trapo, es la muñequita, aquí está desde Ojinaga, Chihuahua, Primavera. Saludos a todos los chipotes y la old school de Hannah.

0: Armando, ¿llegaste a ir al Garibaldi en la Vía Naya? ¿Sí? Era que después fue la disco gay el Dalí, ¿no?
1: ¿No era esa?
0: No me acuerdo, güey. Creo que sí. Sí, era esa, sí.
1: Creo que no, yo no.

0: Yo pero sí. El Jake sí llegué a entrar.
1: Yo llegué a ir, pues ya en el argüende, que a veces ya ves que buscas after y no hay nada abierto. Y Cochi y yo y el Topo y varios de que, vámonos al Glitter o al Greco o a la Santanera o así. Mándale al Luzón.
0: Es que una vez saliste con falda de tenista, ¿no?
1: Pero hubo un tiempo que no estaba abierta, no sé por qué la Santanera, algo pasó. Y nomás había así de que vamos acá, pero siempre caemos allá en la Santanera. Bueno, es el Chalino.
0: Sí, sí, llegué a ir al Garibaldi.
1: De after.
0: Saludos al Gordolfo de Pardo Villarreyes, que anda sobre la misión de parte del Flaco.
1: Es Rodolfo, mandó.
0: Pablín, superportero, el Pablín.
1: ¡Qué milagro, Pablín!
0: El Jess entró cuando era primero la cungla, después cuando fue el Tejano. Lo metimos a escondidas y estuvo en la parte de arriba en los baños. Recuerdo que había un privado. Saludos a los dos en cabina palco.
1: Pues una vez no me dejaron encargado con aquellas.
0: Mira qué bonito está su bebé.
1: El Pablín.
0: El Pablín.
1: No, super... ya está bien grandota la niña.
0: No, super y super porterazo el Pablín.
1: El Pablín.
0: Cuando echábamos ahí futbolitos.
2: Y esa, cuando cerraron, que ahora es Chalinos, que antes era Santanera, es porque estaban en remodelación.
1: Ah, por eso, y ahí, ¿a dónde vamos? No, vámonos al Glitter.
0: Ando la banda es Glulú, Goofy Lover. Eso. Para toda la old school. Hoy nomás Ángel Flores, puro Tejano. ¡Ah, mis buenos amigos, Charlie Patti! Viernes de caricias ajenas. ¡Vámonos al club de swingers!
1: ¿De boyuro, cómo?
0: Ah, no. Ah, bueno, puede ser boyerista, si quieres. Boyuro, boyerista. ¡Saludos a toda la comunidad swinger! ¡Qué gusto saludarlos, amigos! Oye, Charlie, Patty, sí se comunicaron con el otro chavo. Ya te dice, ¿qué noches en el Dalí los viernes eran swingers? Ah, esa no lo sabía. Pero yo iba porque, pues era el mismo, yo trabajaba en la mina en Gálvez.

0: Lara Yesa, buenas tardes. Pueden conversar con una de Yair. Estoy alucinado. Parí un machín.
1: Ahorita, regresando al primer corte, ponemos esa. El Noyola hasta Dallas, Texas. A mi compa el Jonathan, que está preocupado porque a la novia... ¡Ah! Que no le ha llegado. ¡Ah!
2: Ya valió, Mouse.
1: Bautiza a mi tío Rey, no sabe que es viernes gay.
3: Si no hay esperanza.
1: El Rey se va a llamar Regina. ¡Ah!

0: la gripa.
1: Anita Picasso. ¿Qué hice? Saluditos de parte de todas. Y andamos que no digan cualquier porque clientes.
2: Ah, ok.
3: Ah, no.
1: Estoy esperando fecha, Anita. Estoy esperando.
3: Caso cerrado.
2: ¿Ya?
1: Corte y regresamos.
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0: Anita, no te preocupes, no. Ya sabes que el día que me digas estoy para servirte. Saludos a todas las chicas ahí de Norma Mayoreo Express.
1: Estoy aquí.
2: Escúchame si trato de insistir.
0: Saludos a Orlando Pérez, a Leti.

0: buenísimo mensaje. Pero tenemos música para todos, todos, todos. ¡Viernes Gay! ¡Auch! ¿Cuál pusiste?
1: ¿Cuál? No sé que fue en marzo.
0: ¿Esa es la que pidieron?
1: Es la que pidieron, mando.
0: Saludos al Talibán, Pedrito Indriver.
1: Indriver, mando.
0: Uber Monreal, saludos. Saludos a doña. ¡Ah!
2: Que se vea que es viernes, estamos ya con la primera bien fría. Clarita, pues eso es lo que quisiera, acariciarte, destrozarte.
0: ¡Ah! ¿Ya está qué, güey?
1: No, ya está bien cantado el tiro, ya. Ya se dio.

0: Chupo ahí, digo Chups ahí. Ponte la de acá entre nos.
1: Aunque a veces pienso que todavía me quieres.
2: Ya para el casco, mi Larita. Y el oso que andamos en pura friega.
1: Yo no sé si mañana.
3: Saludos al casco, Karina Reina.
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3: Saludos a la prima Berenice Reina.
1: Que fue en marzo.
3: Manda la foto de la prima, es por una tarea.
4: No, manda.

0: Saludos cordiales a mi gordo chulo, el Yesa, cordiales.
1: Perdona, es que yo.
0: Luis Uribe, Carlos Armendar y DJ Rafita.
1: Y en tu alcoba.
0: De los pilingos.
2: No. Los pingos.
1: Perdona la actitud. Tal vez debí llamar.
0: No sienta males a los de la San Antonio, de parte del Huicho Rodríguez, Chamaquín, familia Rivera.

0: porque hicieron eso, mano. ¿Si eran gaycillos o no?
1: ¿Tú qué crees? Saludos a Papa John, Gerardo Zapato, Uri Geller, saludos.
0: Uber.
1: La guitarra de Lolo es. ¿Sabes cómo se llama esa canción, va? La de la guitarra de Lolo.
0: Caray, no, ¿cómo?
1: ¿Crees que así se llamaba la guitarra de Lolo?
0: ¿La de Miranda?
1: No sé, se llama Don.
0: Ah, sí, sí, creo que sí. No, es que la guitarra de Lolo, así le pusieron la cumbre cuando le hicieron Huapango, ¿eh? Le pusieron la guitarra de Lolo.
1: Android del huevo. Si tiene música para todo, pero el super huevo no. ¡Saludos a la Barbie! ¡A la Barbie!

Dice, yo te acompaño al boyur, cada quien apartes. Sí, Pablín. Ah, caray, es tarde, Charlie.

0: Salud para el taquero gay.
1: Con la camisa de fuera.
0: Salud para el Paulín que está semidesnudo y tomando cerveza.
2: ¡Guácala!
1: Y ni

0: José Muñiz. Desde la clínica me hacen mis tardes más alegres. Me aventaron de la moto. Ah,
1: no puede ser.
0: No, Muñiz, pero mira, como quiera la mirada de afrentoso ahí. Aliviánate, Muñiz.
1: Pues no le debe gustar sonreír como a mí, yo creo.
0: Párate y diles, a Connie me dolió, cultico.
1: No.
0: Ok, saludos al JP. Esa es una computadora, ¿no?
1: No, manda. Es HP. Manda.
0: Pero HP no era hijo de...
1: ¡No!
0: ¡Corte, regresamos!

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22: Saludos al super muñeco, cabeza cuadrada, Algerita, Noyola, hasta Dallas, Texas. Berenice, una canción, ¿qué? De Intocable. Para mi prima Karina Reina, dígale que se ponga a hacer de comer.
23: Acaban de herir el corazón. Genio, tócale algo bien lindo, bien romántico. Mi
22: comadre. Ah, ok, excelente. Salud, Charlie, Pati, mes. Buenos amigos, Gerardo Zapato, el Cris. Para el Carroñas, el Muqué, Muquiqui, el Ángel.

0: Ahí nos vemos, primero Dios.
1: Ok. Hoy voy a estar en el TX y mañana en Bandoleros, ok. Sí.
2: Como debe de ser, bando.
3: Ahora dilo sin llorar, huevo.

0: Pablita.
1: Los que mataron ya mi...
2: El Pablín nos está invitando a su casa, a todos.
3: ¿Estás en tu casa para caerte, güey?
4: ¿A qué hora vas a estar ahí en el TX?
2: TX a las... A partir de las 10:30 de la noche. ¡Vamos! Van a ir, ya me confirmaron mucho. Gracias por el apoyo. Y también ahí... Ah, mañana concurso de putivestido ahí en... Ahí se llama el concurso, güey, perdón. Ahí en el bandolero.
4: A ver quién gana.
2: ¡Va a haber grupo en vivo!
5: Buenas tardes, Águila 23 en camino a la casa del Pablín.
1: Si nunca me hubieran visto.
5: Y también a Yesa, que con esa barbita es pasiva y comelona.
4: Ese es todo el Johnny Boy. DJ.
6: Salud, sí, iba a ver el partido de la América. Ahora no sé dónde lo vaya a ver. Alguna muchacha que me invite por ahí a ver.
2: Vete con el Jeringas, Pepe.

0: ver si.
1: Laruso, el mascaleño es de loncha al Pablín.
2: Ah, saludos a Betty Blue, la chavocha. Ángel Espíritu Viajero.
3: Yo tengo una prima que se puede invitar.
2: Saludos al oloroso Pit.
4: Mi gusto es.
2: Para el Cométele, comadre, jazz en Los Ángeles Progreso.
4: Solamente.
2: ¿Dónde andaba la Betty Bloop? César informa.
4: El amar de comercidad. ¡Tomen eso! ¡Tomen!
2: Pasen la ubicación, ya me trajeron Pris Price.
3: Es morena y de pecho.

0: Pablito.
1: Ubicación para la casa del Pablín, para verlo en Putifalda.
0: Vive en el fraccionamiento El Cielo.
2: ¿También estoy invitado a la casa del Pablín?
0: Sí, claro. ¡Ah, Betty Blue! Mira, andaba en Chiapas.

0: al cielo.
1: Saludos al guerrero horizontal.
0: Bien loco, cantándole al recuerdo mis penas.
1: Compita aterrado, gracias. Mi comadre la Chucha Cuerera.
0: Échele, Chucha.
1: Fraccionamiento al cielo.
2: Nada más coméntales que confirmen para comentarle al vigilante que los deje pasar.
0: ¡Ay! ¡Me acuerdo de Jehú! ¡Jehú! Dejen a mi don
1: Chucha.

0: Larita, Larita, por ahí nos vemos ahí con el Paulín. No importa que me duelan los riñones, por ahí nos vemos.
1: ¿Me puedo llevar mi puti vestido mañana?
2: Sí, claro. ¡Saludos al el duende de Gualenio! Hoy no más.

0: No tardo, lo estoy poniendo lindo y bello.
1: Que a escondidas nos entregamos.
2: Bien, tamales al chanclot.
1: Hasta quedar sin vida.

0: Salud, Yuyita, Pitirija, Chanclot, gracias.
1: Huevo, ya cállate el hocico.
0: Esto fue.
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0: Cari Ávila con sus comadres, doña Francisca Rivadeneira y María Mercedes, están listas, bueno, preparadas, para que el cielo...

0: pusieron en duda toda esta operación, ¿no? Resulta, chiquitín, que por allá en 1969, los astronautas Neil Armstrong y Buzz Aldrin, Michael Collins, pues fueron los encargados de completar esta misión histórica que llevó al ser humano a caminar sobre la superficie lunar. Después de más de 21 horas que pasaron en la luna, despegaron para irse con el módulo de mando y emprender el viaje de vuelta a casa. Y bueno, obviamente en todo este tipo de detalles que sucedieron alrededor de esta misión, también existieron, como siempre, chiquitín, las teorías conspirativas que decían, no, hombre, es que eso fue puro montaje, es que eso no fue verdad y demás. Pero algunas cosas de las que sí podemos probar que todo esto fue cierto, sobre todo porque fueron respaldados por científicos y pruebas físicas que fueron irrefutables al momento, ¿no? Imagínate, ¿tú te imaginas la cantidad de personas que trabajaron en esta misión? O sea, no nada más fueron los tres astronautas que se fueron a la luna, sino la gran cantidad de personas que fueron alrededor de 400,000. O sea, 400,000 para una sola misión. Y bueno, de esas 400,000, nadie reveló ningún fraude, ¿verdad? Nadie. Bueno, otra de las cuestiones, chiquitines, que pusieron las pruebas de este alunizaje, la Unión Soviética, a ver, ellos rastrearon la señal y nunca se dudó de la hazaña debido a todos los registros que ellos trajeron, ¿no? Y también tenían rocas lunares. Y bueno, ahí la cantidad de kilos que se trajeron de la luna, imagínate, 382 kilos de material analizado por científicos de todo el mundo, no solamente de los Estados Unidos, de todo el mundo, chiquitín. Bueno, ¿sabes qué? Ahí está la característica foto de la bandera de Estados Unidos que decían, pero pues es que la bandera se mueve. O sea, y luego en otras fotos decían, es que la bandera está estática, ¿cómo así? Bueno, resulta que esta bandera tenía un soporte horizontal para mantenerse abierta y pues el movimiento obviamente no iba a causar ese efecto de ondeo como cuando tú pones a izar una bandera con el aire. Las condiciones de la Tierra y de la Luna son completamente diferentes. Después de tantas teorías que existen al día de hoy, después de esta misión, el Apolo 11, hay algunas que todavía dejan duda en algunas personas. Hay muchas pruebas que fueron desmentidas por los científicos de la NASA y de todo el mundo. Así que bueno, ya te la ayuno si quieres saber más de teorías conspirativas y de todas estas cosas. Bueno, para eso tenemos los expedientes secretos y la siguiente semana tendremos muchísimo más de estos temas, de teorías que en su momento fueron muy habladas, no solamente en ciertas regiones del mundo, sino prácticamente por todo el planeta. Así que si a ti te llama la atención una, mándanosla, nosotros la investigamos por ti y te contamos todos los detalles en los expedientes secretos de la mejor. Cierta precaución es porque nos informan de un choque sobre Salvador Nava en carriles centrales de Distribuidor Juárez hacia la avenida La Sal, que dice, en el carril de Alta, en la parte de arriba del puente del paseo. Ok, muchas gracias, mi Mau. Dice mi Cari, mi ex también tenía muchas pruebas de que no me engañó y se las encontré todas y mira que yo no era científico. ¡Ah! Ay, chiquitín, ay, sí, ni cómo ayudarte, ¿eh? Chihuahua.
1: Te imaginaba diferente.
0: Así la imaginábamos, demonios. Saluditos al gato vallenato. Dice, ¿por qué ya nada más abren mi chat y no dejan que se escuchen mis audios? Ah, caray, pero aquí yo nomás tengo un mensaje tuyo, chiquitín. ¿Qué pasó? Además, yo siempre leo tus mensajes, gato vallenato. ¿Cómo así? ¿Qué dice mi Dani?
2: Cari, buenas tardes. Ya sabes, aquí siempre presentes de la bandera de la Carimanía, como debe de ser, Cari. Ya pendiente de escuchar a doña Francisca y saludos a la Carile. Buen turno, Cari.
0: Ánimo, pues, así será. En un ratito también llegará doña Francisca Rivadeneira para que le pidan su agarronzón de Nacha. Si me lo piden a mí, yo no lo reparto, chiquitines. Las que la reparte es doña Francisca Rivadeneira y en unos instantes más estará en cabina de la mejor.

0: quedé dormida.
1: Pues más te vale, ¿eh? Más te vale, Carile.
2: ¿Y cómo andamos? ¡Andamos re!
1: Vamos a poner a prueba la Carile, a ver si es verdad que no se queda dormida. Por lo pronto, para que te despiertes y no te quedes dormido como la Carile. ¡Vámonos con eso de los ticuanes! De los tucanes de Tijuana. Andamos ready, súbale,

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1: Buenas tardes, María Mercedes le informa de las noticias. El impacto del Mundial de Fútbol de 2026 no solamente quedó reflejado en las canchas, sino también en los registros civiles de varios países del mundo, entre ellos Colombia. Un reciente reporte de la Registraduría Nacional del Estado Civil de aquel país evidenció que el nombre del delantero noruego Erling Haaland se ha convertido en una de las principales fuentes de inspiración para cientos de padres de familia al momento de registrar a sus hijos. De acuerdo con cifras divulgadas por los asuntos legales, en los últimos 5 años, más de 600 personas han sido inscritas en el país con el nombre del atacante o con alguna de sus variantes, un fenómeno que había tomado mayor fuerza durante este último año, especialmente para todos los niños que nacieron específicamente en el Mundial. Además, este reinforme implica y muestra que los padres no solamente optan por utilizar el nombre original del goleador del Manchester City, sino que también han surgido diferentes adaptaciones. Según la entidad, estas denominaciones han sido registradas oficialmente en distintas notarías del país como nombres de pila para recién nacidos. Es el caso también de un sujeto que ha decidido registrar a su hijo con el nombre de Haaland Martínez Ortega, una elección que coincidió con el desarrollo precisamente de esta Copa Mundial. Sin embargo, este no es el primer caso conocido. En uno de los antecedentes recordados, también se mencionan a otro de nombre bastante parecido, porque le ponen Erling Haaland Estrada Arrieta. Después del Mundial, en distintos países del mundo se han registrado ya nacimientos en donde los nombres de los futbolistas han destacado. No esperemos que próximamente haya un Gil Mora registrado en México. Hasta aquí las noticias, le informó María Mercedes. ¡Hasta luego!

0: más irreverente del condado.
1: Ya llegó su mero mole, hijos.
0: Liosa, incrementosa y muy sabrosa.
1: Es para como

0: viernes. ¡Véngala! Porque hoy los andamos repartiendo a diestra y siniestra, aprovechando que ya es viernes.
1: ¡Véngala!
0: ¡Claro que sí, corazones! ¡Pídanme hasta para llevar! Porque... ¡hombre, de veras que hoy sí ando bien gustosa de mandarle sus agarrones de nacho!
1: ¡Véngala!
0: Pero bueno, mis vidas, mis amores, ustedes se acordarán.

0: de escuela, ¿verdad? Las travesurillas que uno se aventaba. Y mire, me acuerdo de varias cosas cuando uno estaba chiquitillo. ¿Se acuerda de los sábados de gloria? Hace algunos años, sí, cuando uno le llegaba la Semana Santa y de pronto ya llegaba el tan ansiado sábado de gloria. ¿Por qué? Porque a uno le gustaba que lo llevaran a los balnearios, al río, o al lugar que a lo mejor su familia acostumbraba, ¿verdad? Y de pronto, si no había lugar para salir, pues eso no era problema, porque antes nos gustaba gastarnos el agua. Así bien dicho, corazón, si no era otra cosa más que gastar el agua, la mera verdad. ¿Por qué, corazón? Porque de repente ya andábamos en la calle y andábamos mojando a todo aquel que pasaba con cubetas, con globos, con manguerazos y bueno, con todo lo que se nos ocurría, ¿verdad? Hoy en día eso ya no se puede hacer porque, pues ahora usted lo sabe, la situación del agua ya está más canija, ya no está tan fácil como antes. Es que también, mire, no nos podemos a poner a gastar el agua así, sabiendo que en muchas colonias les hace falta. Y pues ya está, hay multas, corazón. Hay multas en este tipo de casos. Pero mire, usted recuerde su infancia. Y voltea a ver lo bonito de sus recuerdos. ¿Qué cosas usted hacía? Que pues a lo mejor el día de hoy ya no se estila tanto, ¿verdad? Ya. Quizás porque las costumbres cambiaron o etcétera. Pero. Bueno, corazones, hay que acordarnos de nuestra infancia y para eso le voy a pasar el WhatsApp de la mejor, 44 45 80 13 73. Mándenos su respectivo mensaje y oiga, antes de entrar en esta materia, le informamos que hay un accidente en Jazos a la altura de la entrada del Panalillo en el carril Río Verde hacia San Luis, para que tengan mucho cuidado porque solamente hay paso por el carril izquierdo y ya se empieza a aglomerar el tráfico por aquella zona. Recuérdenlo, en Jazos a la altura de la entrada del Panalillo en el carril Río Verde hacia San Luis y solamente hay paso por el carril izquierdo. Tómelo en cuenta para que nadie le pase.
1: Cari, saludos, Cari, a la Cabilé. Mándame saludos a la Frutería Quiroga. De parte del Chamuquín.
0: Órale, Chamuquín, claro que sí. Agarrando, Nacho, para ti, para la Frutería Quiroga. ¿Cómo de que no?
2: Buenas tardes, doña Francisca. Mándeme mi buen agarrón de Nacho, ya me puse de modo.
0: Ándale, corazón, no, pues de modo anda siempre, corazón. Bien que te gusta, pero mira. ¡Venga! Agarroncillo de Nacho. Y pues sí, mira, cosas que hacíamos nosotros, pues cuando estábamos chiquitillos, ¿verdad? Cosas que hacíamos. Ya por acá me dice doña Francisca, sí es cierto lo que usted comenta, cuando estábamos chicos así le hacíamos cada sábado de gloria. A nosotros nos llevaban al río, pero cuando no se podía, sí nos agarrábamos a cubetazos. Una vez hasta unos polis terminamos bañando. Ay, sí, la olla, ves que daban sus rondines. Ya daban sus rondines y ya después uno, pues ya. Nos agarrábamos a cubetazos, pobrecillos. Eso por acá, saluditos para el Tucán que nos está saludando desde Houston, Texas. Dice, dos agarrones de Nacha, pero de Nachotas, porque sí las tiene bien grandotas.
3: ¡Venga!
0: ¡Ah, caray! Saluditos también para mi futura esposa Juanita Ríos Torres. Hasta Tampico, Tamaulipas, claro que sí.
4: Buenas tardes, doña Panchis, buenas tardes, aquí el Gato Vallenato reportándose. Todavía andamos al pendiente de la 90.9, la mejor. Mándeme mi agarrón de Nachas y el panchibeso, por favor, doña Panchis.
0: Pero de lengüetazo, corazón, claro que sí. Dice doña Francisca, nosotros nos la pasábamos jugando en la calle hasta que ya prendían las lámparas. Y además de todo, nos gustaba andar en bicicleta. Obviamente no utilizábamos casco y a veces terminábamos con tremendos raspones de las caídas que nos metíamos. Fíjate que yo me acuerdo de una vecinita que vivía ahí muy cerquita de mi casa. Y luego, si se caía y llegaba con raspones, la regañaban el doble.
5: Doña Panchis, cuando estábamos chavillos, la ruta 6 terminaba a 4:30 de la iglesia del Saucito. Y esperábamos a que llegara el camión para agarrar los globazos.
0: Ay, corazoncito mío, ¿qué les digo? Luego, cuando uno andaba ahí haciendo travesurillas, luego ya no le ha pasado que de repente se hacen las reuniones familiares y usted empieza a contar todas las experiencias que hacía, los juegos que jugaba y todas las travesurillas que se aventaban. Y luego a veces nuestros papás ni estaban enterados. Dice el guerrero original. original, Francisca. Recuerdo de juventud era ir por un elote banquetero con una chica bonita. ¿No quieres revivir ese recuerdo conmigo? Corazón, ¿cómo voy a revivir ese recuerdo si yo ya tengo a mi árabe petrolero?
3: Buenas tardes, doña Francisca. A mí mándame pero un agarrón, pero de lonja, porque yo estoy gordito.
0: ¡Ay, corazón!
3: Y de morrillos, a nosotros lo que nos gustaba hacer era torear abejas, avispas. Íbamos y buscábamos los colmeneros y las toreábamos con ramas de un árbol que estuviera por ahí enfrente. Y perdía el que terminaba más picoteado. ¿Cómo ve? Esa sí era adrenalina.
0: ¡Ay, corazón! Sí, se ponían bien extremos ahora que se ponían ahí a torear a las abejas. Mira, menos mal que te salió un panal bien. O sea, que no eran abejas africanas, porque no, imagínate, luego de eso sí sacaban el susto, sí espantaban.
6: Doña Panchis, muy buenitas tardes. No sea malita, mándeme mi horroróscopo, 12 de febrero del 67, y mi agarranzote de nachas, y suba a la carilé al micrófono para que salude a mi esposa, por favor, que se llama Carmen. Gracias.
0: Mandamos saludos a tu amada esposa. Vente, Carile, para que le mandes un saludo a Carmen. Ay, que está chiquitilla, hay que cargarla. Vente, corazón, corazón. Le mandamos, ¿cómo se llama? Se llama Carmen, mi vida. Sí, le mandamos un saludito a Carmen también. Mujer chiquilla que saque los 8,000 banqueteros.
7: Buenas tardes, doña Francisca, aquí ya reportándonos. ¿Me puede mandar mi panchibeso y mi agarronzote de nalga? ¿Me podrán decir mi horóscopo? 3 de agosto de 1999. Ay, doña Francisca, usted siempre me hace las tardes.
0: Que sí, corazón, no es por nada, no es por nada. Pero pues ya lo sabes, número de la suerte para ti, mi Dani, es el número 104. Cosas en el amor, hombre, ahorita te traen cachetando las banquetas, mijo. Dice doña Francisca, nosotros afortunadamente crecimos sin celulares y jugábamos a las escondidas, a la roña, a los encantados o a las canicas en la tierra. Mira, corazón, verdaderamente yo cuando voy a las reuniones familiares, que generalmente está toda la familia, siempre trato de integrarlos a otro tipo de actividades, porque mira, no hay nada mejor que jugar de esta manera. Y si los chiquillos se tienen que ensuciar, usted déjelos que se llenen de tierra total. La ropa va y viene.
8: Buenas tardes, doña Francisca. Si me podría decir mi horóscopo 26 de marzo del 76, pues venga, si estamos pisteando. Nos estamos echando unas banqueteras que se vea que es viernes.
0: Ay, que se note, doña Henderson. Y vieras que ahorita sí traigo una sed de la peligrosa. Mira, voy a pasar por unos chicharroncitos con salsa. Me voy a lanzar directamente a tu casa para que me mandes la ubicación. No, ahora sí me anda convenciendo, doña Henderson, ¿eh? Dice por acá, de mi papá se rompían cascarones y hacían columpio, era muy bonito. Oh, mira, los que tenemos la fortuna de ir a los ranchos y así, a visitar a lo mejor a los familiares, no, hombre, qué bendición, y luego se come bien bonito.
5: Doña Panchis, ahorita que dijo ese compa de torear abejas, nosotros toreábamos, mis hermanos y yo, lagartijas, pero de panza azul, de panza verde, unas que correteaban a uno.
0: Ándale, corazón, ándale. Abejas, otros lagartijas. Ay, no, y otros correteaban gente. ¡Saluditos! Dice, ¿qué será de ti, doña Francisca? Bonita tarde. Saludos a la familia Hernández del Llano. Claro que sí, mi Jacob. Un saludo para la pequeña Anaí de parte de su papá, el taquero. El taquero, que ahora sí le acomoda el nombre. El taquero gay. Que así dice él. No vaya a pensar usted que yo así le pongo. No, así dice. Así está registrado. Y así se dijo él también.
9: Doña Panchita, buenas tardes. Nosotros de chavillos nos gustaba montar becerros y ganaba el que más tiempo le aguantaba ahí en el rancho, doña Francisca, ¿cómo ve?
0: La verdad que sí, no, hombre, eso también está bien interesante, corazón. Y luego, mire, afortunadamente ahorita tenemos celulares y podemos grabar esos momentos, ¿no? Que antes, muy a las 500 y tomábamos una foto. Saluditos al Aldo de Huepacceso. Deme mi agarrón de Nacha, claro que sí, corazón. Venga. Número de la suerte para ti, mi vida, es el número 28. A ver, ¿qué dice el chamuquín por acá?
10: Doña Francisca, buenas tardes, doña Francisca hermosa, preciosa.
0: Ay, gracias.
10: Mándeme mis panchibesos, mi agarrón de nalga, dígame mi horroróscopo. Soy el 16 de octubre de 1976, doña Francisca. Ya sabe que la quiero mucho. Y un gran saludo, Frutería Quiroga, de parte del Chamuquín. Por favor, doña Francisca. Ya sabe que la quiero mucho.
0: Claro que sí, bendiciones, corazón. Sabemos que aquí te queremos también. A ver qué dice mi querida doña Henderson.
8: Doña Francisca, no, pues antes estaba más padre. Jugábamos al bebé leche. La cuerda, ¿no? Al bote pateado, al base, todo eso, a todo eso. No, hombre, ahorita nomás el diablo de celular, ese diablo de juego que traen. No, hombre, aquí en mi casa nomás llegan jugando.
0: Ahorita puro Roblox, doña Henderson.
8: Hay internet, sí, no, pues todos jugando. Eso ya no es vida, eso ya es ya todos se atontan, por no decir otra cosa.
0: Ay, pues es doña que crecimos en diferentes generaciones. Pues a nosotros nos tocó jugar con otro tipo de cosas, ¿verdad? A veces ni con juguetes jugábamos, pero la pasábamos muy bien.
8: Doña Francisca, ¿no se acuerda de los mayates?